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1: Las 6:11.

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2: Pégale. 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

0: Ahí quedó, mija.
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3: Las 6:23.

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2: Las 6 con 32 minutos.
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2: Las 6:42.

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3: Las 6:55.

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2: Las 7, con 2 minutos.
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1: Las 7 con 12 minutos.

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1: Las 7 con 21 minutos.

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2: Las 7 con 32 minutos.
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2: Las 7:41.

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3: Las 7:53.

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2: Las 8 con 2 minutos.
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6: Comenzamos con buena música aquí en Amor al Extremo, ¿a poco no? Son las 8 de la noche con 3 minutos. Y bueno, saluditos a aquellos que ya nos están sintonizando también a través de www.rayonucleo.com. Las 8 con 3 minutos, es Grupo Brindis. Nos canta uno de sus temas musicales, se llama Regresa a mí. Y bueno, con saludo para nuestro amigo Luis que nos llamó hace ratito. Gracias, Luis, te mando muchos saluditos, gracias por estar en sintonía de Extremo 97.3 allá por el Paso Cunduacán. Nos dice que nos sintoniza, así que saludos para él que allá nos escucha siempre, tiene la radio bien prendida. Y bueno, hoy es miércoles y bien prendido que andamos aquí en Extremo 97.3, ¿a poco no?

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1: Las 8 con 14 minutos.
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Órale, esto se llama La Trampa y bailemos con Ana Bárbara. Saludos para Carlitos, que ya nos saluda acá a través de la línea de WhatsApp. Ya saben, chicos y chicas, envían sus mensajitos a través del 99 34 37 44 21. Ya lo saben que ahí nos pueden escribir, escríbanos o mándenos por allí también pues sus saluditos. Y aquí con mucho gusto, esto es La Trampa, nos canta Ana Bárbara, quien amor al extremo, ¿a poco no?

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2: Las 8 con 21 minutos.
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2: Esto se llama Pídeme la Luna, ya son las 8:26.
3: 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San Agustín decía que...

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2: Las 8 con 34 minutos.
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17: Seguimos con más música para ti. Son Los Temerarios. Saludos para nuestro amigo José Manuel, que también esta noche nos acompaña escuchándonos. Me dice Rosy, pues trabajando como siempre. Eso es para ti. Nos pidió a Los Temerarios. Son las 8:37.

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1: Las 8 con 43 minutos.

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5: Las 8 con 49 minutos.
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7: La cima del cielo es Bronco, que nos canta con Ricardo Montaner, a quien amor al extremo. ¿A poco no?

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1: Las 9 con un minuto.
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5: Vamos a escuchar a Jenny Rivera. Está sintonizando Amor al Extremo. Son las 9 con 2 minutos. Señora, así nos canta.

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1: Las 9:09.

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1: Las 9 con 20 minutos.
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3: Fue tan poco tu cariño. Vamos a escuchar a Rocío Dúrcal, que nos dejó tantos temas musicales, pero déjenme enviar saluditos también para mi amiga Clarita, que se reporta con nosotros. Saludos para ella y saludos para mi amiga Miguelina también. Allá nos saluda desde Cárdenas. Saludos para ti, Miguelina. Nos dice que mañana, dice, te envió mensajito también porque mi tía estará de cumpleaños y quiero que le mande saludos. Órale, Miguelina, claro que sí. Saluditos para ti. Gracias por estar en sintonía de Amor al Extremo. ¿A poco no?

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2: Las 9 con 31 minutos.
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9: Vamos a escuchar a Joan Sebastián, nos canta esto que se llama Diseñame. Ya son las 9 de la noche con 34 minutos. Bueno, saludos también para una amiguita que nos está sintonizando. Allá le quiero mandar saludos también a mi amiga Claudia, que siempre también por allí me envía saluditos a través de Facebook. Así que saludos, Claudia. También, bueno, que te la pases de lo mejor. Dice, casi se termina la semana, Rosy. Así es, mañana es jueves, así que disfruten de esta última semana de este bello mes de julio.
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1: Las 9:42.

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3: Las 9 con 50 minutos.
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5: Dos enamorados, es industria del amor que así nos cantan este bonito tema musical. 10 minutos para que sean las 10 de la noche. Gracias por haber estado conmigo aquí en este espacio de Amor al Extremo. Les espero mañana, jueves, casi fin de semana, finalizando esta semana ya. Con término de este mes, iniciamos el mes de agosto. Y espero que en agosto les vaya, por supuesto, de maravilla. Esta es industria del amor que nos cantan dos enamorados. Que tengan bonita noche.

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2: Las 10 con 4 minutos.
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4: Los pantalones de mezclilla son un clásico, pero no todos te ofrecen la misma calidad. Hoy te revelamos cuáles de los 30 modelos que analizamos son realmente los más duraderos.
6: Además, si ya estás planeando una escapada, en nuestra sección de finanzas personales te decimos cómo evitar que los gastos sorpresa arruinen tu presupuesto.
4: Toma el control de tu dinero y haz las mejores compras.
6: Quédate en Revista del Consumidor Radio.
5: Revista del Consumidor.
6: ¿Sabes cómo surgió la mezclilla? Este tejido, conocido mundialmente como denim, toma su nombre de una ciudad al sur de Francia llamada Nimes, donde comenzó a fabricarse en el siglo XVI. Tradicionalmente, la mezclilla se fabrica con algodón tejido de sarga, que le da esas clásicas líneas diagonales y gran durabilidad.
4: Por eso, durante el siglo XIX, estos pantalones se popularizaron entre mineros y obreros que realizaban trabajos pesados. Con el tiempo, dejaron atrás las minas para conquistar la cultura popular.
6: Y aunque hoy forma parte de la moda cotidiana, en años recientes, la industria textil ha buscado producir la mezclilla de manera más sostenible mediante tecnologías que reducen el consumo de agua, utilizan fibras recicladas y emplean procesos menos contaminantes. Gracias a ello, continúa siendo una prenda básica que ha acompañado a distintas generaciones durante más de un siglo.
4: Por eso el Laboratorio Nacional de Protección al Consumidor analizó su calidad, resistencia y durabilidad.
7: Hola, ¿qué tal? Soy el ingeniero Luis Armando Juárez Mendoza, del área textil del Laboratorio Nacional de Protección al Consumidor, donde realizamos un estudio de calidad de pantalones de mezclilla para caballero. En esta ocasión analizamos 12 marcas con 30 modelos, de los cuales 13 son en 100% algodón y los 17 restantes fueron en mezcla de algodón con poliéster y elastano. Se realizaron los siguientes ensayos: información al consumidor, acabados, determinación de la masa por unidad de área, resistencia a la tracción, resistencia al rasgado, cambio dimensional, la determinación del torque y elasticidad o deformación del pantalón. ¿Pero qué les parece si vamos a ver los resultados de este estudio de calidad de pantalones de mezclilla?
6: Todos los modelos analizados cumplen con su información comercial, con su declaración de fibras y con su prueba de acabados. En el caso de los pantalones de tela 100% algodón,
4: en la prueba de durabilidad, un modelo de la marca Silver Plate calificó con excelencia.
6: Los 5 modelos que se encogieron ligeramente después de 3 ciclos de lavado son Cimarrón Jeans, Furor, Oji y 2 de Silver Plate. Ahora continuamos con los resultados para los 17 modelos fabricados con tela a base de mezcla de fibras. Al igual que en la categoría anterior, todos los modelos cumplen con su información comercial, con su declaración de fibras y obtuvieron una calificación de excelencia en la prueba de acabados.
4: En las pruebas de resistencia, 3 modelos destacaron como los más duraderos del análisis, uno de la marca Levi's y 2 de Oggi.
6: Un modelo de la marca Lee y otro de Oggi se encogieron ligeramente.
4: Respecto a la talla, estos modelos resultaron ser un poco más grandes de lo que indican en la etiqueta. 3 de la marca Oggi, uno de Member's Mark, uno de Furor, uno de Big John y uno de Silver Plate. Antes de comprar un pantalón de mezclilla, toma en cuenta las siguientes recomendaciones.
7: Es muy importante que al comprar un pantalón, tú lo laves, ya que todas las prendas, inclusive los pantalones de mezclilla, son lavados con colorantes. Estos colorantes llevan químicos que aún así, si la empresa no hace un lavado correcto, se van a quedar impregnados y cuando te lo pones pongas o coloques, ya que este producto va directamente a la piel, puede llegar a irritar. La diferencia en tallas que pueden presentar los diferentes tipos o cortes de los pantalones es precisamente debido a eso, al corte que cada diseñador de la marca presenta. Pero algo muy importante que debe respetar es la cintura. En la etiqueta te informa esa talla. Y el largo, hay algunos pantalones que tú vas a encontrar 34x32. El primer número te indica la talla, que es el contorno de la cintura, y el segundo número te indica la longitud del costado de la pierna. Si la mezclilla de tu pantalón es más gruesa o delgada, no es un indicativo de que va a resistir más o menos. Eso va a depender del gusto de la persona, pero el pantalón de mezclilla te va a ofrecer más resistencia si viene acompañado con poliéster, pero va a ser cuestión de gusto. Si quieren tener mayor información sobre el estudio de calidad de pantalones de mezclilla para caballero, consulten la revista del consumidor, ya sea impresa o digital.
3: Revista del consumidor.
6: Las vacaciones de verano son una oportunidad para descansar y convivir, pero también pueden convertirse en un gasto importante si no se planean con anticipación. Para que puedas disfrutar con tranquilidad, un paso importante es gestionar tus finanzas. Por eso, antes de armar las maletas, el primer paso es sentarte con lápiz y papel. Presta atención.
4: Lo primero que debes hacer es elaborar una lista de verificación que te ayude a definir las características de tu viaje. Esto te ayuda a organizarte y anticipar algunas necesidades, además de asegurar que la experiencia sea satisfactoria para todas y todos.
6: Una vez que tengas la lista, es recomendable elaborar un presupuesto. Contar con una estimación de gastos detallada para cada rubro de tus vacaciones, de acuerdo a tu capacidad económica, te ayudará a mantener el control y a tomar decisiones responsables.
4: Para que no se te escape nada, toma nota de los gastos claves que debes considerar para tu viaje. El transporte. Los costos varían dependiendo del medio de transporte que elijas para desplazarte. Si viajas en autobús o en avión, considera los boletos viaje redondo y los traslados al aeropuerto o terminal de autobuses.
6: Si viajas en auto, la plataforma Mapir traza tu ruta o rutas punto a punto de la Secretaría de Infraestructura, Comunicaciones y Transportes puede ser muy útil, ya que te permite calcular con precisión el costo de las casetas, el consumo estimado de combustible y los tiempos reales de traslado en carretera. No te olvides de considerar los gastos de comida y bebida durante el traslado. Las paradas técnicas en la carretera o los antojos en el aeropuerto también suman.
4: También agrega el costo total de los días que te vas a hospedar en el destino.
6: Considera los desayunos, comidas y cenas durante el viaje.
4: Dependiendo del tipo de viaje que quieras hacer, pueden surgir otros gastos. Por ejemplo, si decides contratar algún tour, pagar alguna entrada a espectáculos y, por supuesto, las compras de regalos y recuerditos para la familia.
6: También es recomendable para cualquier trayecto contar con un seguro de viaje. Sin embargo, se vuelve indispensable si realizas viajes internacionales.
4: Es muy importante que tengas un fondo que puedas destinar para imprevistos. Más vale prevenir.
6: Está claro que para que las vacaciones sean un descanso y no un dolor de cabeza, la clave de todo está en planear. Por ejemplo, un tip buenísimo de seguridad es que si vas a usar tus tarjetas de débito o crédito, digitalizarlas en tu celular es más seguro para viajar.
4: Y es que dependiendo del plan que elijas, hay detalles que hacen toda la diferencia. Si tu destino es la playa, antes de reservar, no olvides comparar precios. No te vayas con la primera opción. Además de los paquetes todo incluido, busca alternativas más económicas. Y si puedes, aprovecha las temporadas de menor demanda turística. Tu bolsillo te lo va a agradecer. Y recuerda que es muy importante respetar las zonas protegidas.
6: Ahora, si lo tuyo es el turismo cultural y vas a visitar un pueblo mágico, puedes consultar el catálogo de los 177 pueblos mágicos que te permitirá investigar la gastronomía y sus lugares más representativos para que no te pierdas de nada. Compara las líneas de transporte y reserva tu hospedaje y los recorridos con anticipación.
4: Ahora hablemos de cómo nos vamos a mover. Si viajas en automóvil, es indispensable hacer una revisión básica al vehículo antes de salir. Ya en camino, Todas y todos deben viajar con el cinturón de seguridad y respetar los límites de velocidad y las señalizaciones. La seguridad es primero.
6: Si vas a viajar en autobús, tómate el tiempo de comparar las categorías y costos de las distintas líneas de autobuses para elegir la que más te convenga. Al subirte, conserva muy bien tu comprobante de equipaje y lleva un botiquín con medicamentos básicos.
4: Y finalmente, si viajas en avión, el secreto para ahorrar es comprar los boletos con anticipación. Al igual que en el autobús, guarda bien tus comprobantes de equipaje y mantén siempre a la mano tu identificación oficial y tu pase de abordar.
6: Ahora ya lo sabes, planear tus vacaciones es la forma más inteligente de divertirte. Prepara tu presupuesto y viaja seguro.
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2: Las 10 con 14 minutos.

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1: Las 10 con 22 minutos.

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2: Las 10 con 31 minutos.
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1: Las 10 con 40 minutos.

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1: Las 10 con 52 minutos.

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2: Las 11:02.

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1: Las 11 con 13 minutos.

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1: Las 11:24.

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2: Las 11 con 31 minutos.
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1: Las 11 con 44 minutos.
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1: Las 11:50.

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1: Las 6 con un minuto.
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1: Las 6:10.
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1: Las 6:21.
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1: Las 6 con 31 minutos.
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1: Las 6 con 40 minutos.
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1: Las 6 con 51 minutos.
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3: Al inicio de este 2026 comentamos sobre la deuda de los ayuntamientos con la Comisión Federal de Electricidad y de Laudos Laboral. A 7 meses de distancia, el adeudo continúa, el cual supera los 1.500 millones de pesos. Información del Congreso Local y de la Empresa del Estado revela que los municipios enfrentan pasivos que rebasan los 900 millones de pesos por laudos laborales, y son las demarcaciones de Paraíso y Macuspana las que encabezan la lista en este tema. En lo que se refiere al consumo de energía eléctrica, los ayuntamientos acumulan una deuda de 606.353.000 pesos. Y es que Macuspana, el municipio que concentra el mayor pasivo, asciende a 133.587.000 pesos. El asunto no es local. A nivel federal, los adeudos de los gobiernos estatales, municipales y de otras dependencias del sector público con la Comisión Federal de Electricidad crecieron 25% al cierre del 2025, a diferencia de otros años. El reporte más reciente indica que los pasivos ascendieron a más de 50.700 millones de pesos al término del año pasado, frente a los 40.492 millones registrados al cierre de 2024, por lo que la deuda alcanza los 132.638 millones de pesos, cifra comparable con la utilidad neta obtenida por la empresa en 2025 de 139.000 millones de pesos y que podría convertirse en impagable. Hasta el siguiente comentario.
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2: Las 6:58.
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12: Neta, así de corazón. Le pregunto algo. ¿Qué tanto le importa el derecho de las audiencias? ¿Qué tanto le quita el sueño? ¿Le preocupa más el derecho de tránsito, de libre tránsito? ¿Le preocupa más el derecho de libre empresa? ¿Qué es lo que más le apura? ¿Qué es lo que más le saca de onda? Porque bueno, uno de los argumentos del gobierno para los nuevos lineamientos, que son prácticamente una calca de lo que Hugo Chávez en Venezuela impuso como censura por ahí de los 2000, hay un tema que me preocupa, porque probablemente a la gente, al no preocuparle tanto el asunto del derecho de las audiencias, es el arma de doble filo. Me explico. Ayer me lo dijo usted en mi WhatsApp, 5640-05-125, y le soy franco, casi ni pude dormir pensando en lo que me dijo usted en el WhatsApp. Porque hay un mensaje que la verdad me pegó, o sea, sí dije, tiene razón esta persona. Me decían, más o menos así, Luis, a nadie le importa el derecho de las audiencias, porque cada vez a menos gente le importa el periodismo. Tómala, barbón. Sí es cierto. Sí es cierto. Y además, como a menos gente le importa el periodismo, a menos gente le importa la democracia. Sí es cierto. Y ahí estamos viendo la crisis global. Y estamos viendo los hombres fuertes y los Trumps y los Milleys. Y estamos viendo todo lo que pasa en un mundo que pareciera estar gritando.

morales, no hay tampoco un respeto irrestricto a derechos humanos, no hay una libertad de expresión, pero sí hay un desarrollo económico. Y sí hay felicidad, por ponerlo entre comillas, de gran parte de la población al poder tener cierto desarrollo económico. Lo estoy diciendo generalizando. Obviamente hay que entrarle al tema con detalle. A la gente en China no le importa la libertad de expresión. A la gente en Turquía cada vez menos le importa la libertad de expresión. Y conviertes estos países en países productivos, en países donde hay relativamente cierto dinero, pero pues que no tienen libertad de expresión, y eso les viene valiendo cacahuate. Y creo que por ahí va. Creo que esta idea de lanzar los lineamientos y aplicar una ley mordaza a periodistas de radio y de televisión, y luego pues tratar de ver qué pueden hacer con las redes, que ese es el gran reto, y luego ver qué pueden hacer con la prensa, que ese es también el reto, pues apuesta a que al final de cuentas hoy sí lo van a poder hacer. Que a final de cuentas hoy sí van a poder entrar a aplicar una ley mordaza, porque cada vez a menos gente le interesa el periodismo y la libertad. Y a mí esto me parece muy preocupante. Porque además, si uno lo va buscando, se va sosteniendo con muchos datos. ¿Hay una crisis del periodismo en el mundo? Claro que sí. ¿Hay una crisis de credibilidad en el mundo? Claro que sí. Pero tiene mucho que ver con la sociedad. Porque si aplican la ley mordaza, que seguramente aplicarán en algún punto, espero yo que los foros funcionen, espero yo que se atemperen las aguas y que podamos llegar a algo más racional y no una calca de lo que fue la ley mordaza de Hugo Chávez. Pero si al final se aplica y pasa como mantequilla en el Congreso, creo que será más o menos lo mismo que la reforma al Poder Judicial. Mucho ruido, muchos gritos, ¡ah! Pero afuera de este círculo rojo, afuera de este círculo que a final de cuentas sigue siendo minúsculo de los que se informan, no pasa absolutamente nada. Ya a nadie le importa. Tumbaron un poder, tumbaron el Poder Judicial. Sí, a nosotros nos importó, pero fuera del círculo parece que a nadie más. Y ahí viene una trampa muy macabra. Lo esboza ya con muchísima precisión Ann Applebaum en su libro de las autocracias, Autocracia S.A. Esta nueva manera de control, una manera que tiene que ver con el desinterés ciudadano. Y por eso déjeme decirle algo a usted que me está viendo, a usted que me está escuchando. Déjeme decírselo con el corazón en la mano, como siempre. La democracia necesita el periodismo libre. El periodismo libre necesita la democracia. Pero la democracia y el periodismo libre necesitan ciudadanos y no súbditos. Y si ya no habrá ciudadanos, y si la tendencia es a convertirnos en súbditos digitales con ciertas satisfacciones cumplidas, quizá realmente si estemos presenciando un lento, un gradual, pero a final de cuentas un ocaso, tanto del periodismo como de la democracia. Qué triste, ¿no? Ay, ojalá que no. Tal vez fue este señor exagerado que me escribió en el WhatsApp y yo que le ando haciendo caso, ¿verdad? Ojalá que no. Cuídese mucho. Mi WhatsApp es 5640-05-1025. Voy de nuevo, WhatsApp, 5640-05-1025. Una vez más, 5640-05-1025. Escríbame, por favor, platiquemos. Usted es la luz en este programa y le aprecio en el alma, como siempre, neta, neta, con el corazón en la mano, en el alma, que nos dé la oportunidad de acompañarle. ¿Qué está haciendo? 7-7, es 30 de julio, es el año 2026. Vámonos con todo.

7:07 a.m. Vámonos con todo. Mi WhatsApp, le repito, 5640-05-1025. Y vámonos con la información el día de hoy. Ya es jueves. Escuelas militarizadas, ya no va a haber escuelas militarizadas. Bueno, siempre ha habido. El tema es que pues no las habían cachado.

0: Bueno, la idea es que no se llamen escuelas militarizadas. La SEP ha emitido algunos lineamientos justamente para prohibir este tipo de educación, educación castrense. Ahora bien, yo no creo que el problema sea la educación castrense, el problema es la falta de regulaciones. Oye, hay escuelas militarizadas y puede haber buenas escuelas militarizadas por disciplina, por formación, por muchas cosas. Militarizado no significa que te matan. Militarizado significa pues que es de estricta pues a nivel castrense, ¿no? Y eso tiene cosas positivas a veces. Hoy, pues qué le digo, no hay regulación, todo mundo haciendo así tal cual, termina en esta tragedia como la de Dafne, pero bueno, pues la SEP informa que ya no habrá escuelas militarizadas, que quedan prohibidas. ¡Qué buen agarrón se dieron ayer en la Cámara de Senadores! Ahorita les cuento a detalle. En la Cámara de Senadores y en la Cámara de Diputados están en Congreso, están, ¿cómo se llama? Comisión Permanente, perdón. Pero se puso muy bueno el agarrón. Particularmente, Rubén Moreira señaló que ni durante la dictadura de Victoriano Huerta se intentó tanto controlar a los medios como lo que quieren hacer con los lineamientos de regulación del derecho de las audiencias. Escuche usted.
1: A Victoriano Huerta se le ocurrieron estas cosas. Son terribles, hay que leer la historia y ver que esto sucedió en Europa del Este cuando una persona estaba revisando absolutamente todo lo que se decía en la radio, en la televisión de aquel tiempo, se escribía en la prensa y para publicar un libro hasta lo tenías que llevar al censor. Esto es lo que nos espera con Morena.
0: Ignacio Mier señala lo siguiente.
2: Se sometió a consulta pública. No es la Biblia lo que se está consultando, es una propuesta que van a ser 20 días, que están invitados todos los que se dedican a los medios de comunicación.
0: Lo cierto es que también se sometió a consulta pública el tema del Poder Judicial y valió cacahuate la consulta pública. Y se han sometido a consulta pública muchas otras cosas y al final de cuentas votan lo que se les pegue la gana. Hoy en la primera plana del diario Reforma aparece una lista en donde, bueno, pues de acuerdo a la clasificación mundial de la libertad de prensa, México está en el deshonroso 122 lugar de 180. ¿En qué tabla estamos? Guatemala, Honduras, Arabia Saudita, bueno, sí está mucho más abajo Arabia Saudita, China, Corea del Norte son de las que están más abajo, Irán, obviamente, no somos Irán, no somos China, no somos, no, tampoco. Pero aquí el hecho de que un gobernador, por ejemplo en Oaxaca, Salomón Jara, hable de un periodista, lo estigmatice y a los días maten al periodista, pues no nos pone en el mejor nivel. El hecho de que aquí en México lleguen hombres armados y se lleven a Roxana Guzmán y la maten como la mataron en Veracruz, pues no habla precisamente muy bien de la libertad de prensa. El hecho de que desde las más altas esferas del poder se estigmatice, pues tampoco. Y el hecho de que se utilice, como yo le decía, lo decía Tocqueville, ¿no? Eso de los tiranos, ¿cómo les encanta utilizar el bienestar? Les encanta utilizar el bienestar, de pronto como pretexto, el bienestar del pueblo, para cometer a veces atrocidades. Entonces, esta lista de países que están en una situación bien lamentable, o que estamos en una situación lamentable para la libertad de prensa, pues sí nos habla también de la misma, pues, vida que se está compartiendo todo el tiempo aquí en nuestro país entre la prensa, entre la libertad de expresión, y donde uno se pregunta, insisto, si realmente es algo que llama, que importa a la sociedad. Hoy aparece ahí en la primera de Reforma, vale la pena echarle un ojo. La presidenta Sheinbaum se reunió el miércoles con el presidente del Banco Mundial, Ajay Banga, quien expresó el interés del organismo internacional para participar en el Plan México, así lo dijo la presidenta de la República. Oiga, y hablando de congresistas, ayer apareció de nuevo Adán Augusto López en el Senado. A mí me parece muy, muy, muy patético este perfil, en donde llega don Adán Augusto López y siempre dice lo mismo: no doy declaraciones, no doy declaraciones, no doy declaraciones. Al parecer le han retirado la visa, no hay nada confirmado hasta el momento, pero muchísima información extraoficial habla de un retiro muy probable de la visa de Adán Augusto López. Pero ahí no acaba, o sea, lo de la visa da igual. El tema es que, pues, es sospechoso en muchas investigaciones que apuntan a huachicol, que apuntan a crimen organizado, porque el señor fue gobernador cuando puso como secretario de Seguridad Pública al fundador de La Barredora, que además no es que no lo conociera, era casi su compadre. Entonces ayer llegó el señor y, como siempre, dice: no doy declaraciones, no doy declaraciones. Escuche.
3: ¿Por qué hay rumores que
4: se... Ya saben que yo no doy declaraciones, muchas gracias.
3: No, no va a solicitar licencia pronto. ¿Qué es cierto? Que le quitemos su visa de Estados Unidos.
5: Ya ve que ya dijo el gobernador que se va a retirar de la política.
4: Ah, no sé, no sabía.
5: Gobernador de Tabasco.
4: No sabía, no he escuchado nada.
5: ¿Usted sí seguirá?
4: No doy declaraciones. Bueno, ahí nos vemos.
0: Mientras tanto, la gobernadora de Baja California, Marina del Pilar, ayer tuvo roadshow, dio entrevistas bastante amables, por decirlo de alguna manera. Sí, dijo que está en una emboscada psicológica, por ejemplo, que la culpa de todos sus males es de Jaime Bonilla, del exgobernador. Casi, casi que el exgobernador le quitó la visa. Oye, pues, ¿qué poder le das a tu adversario? Digo, si tu adversario te puede quitar la visa y haces tanto por lo que te hizo tu adversario, pues qué débil queda, ¿no? Es la gobernadora Marina del Pilar que quiere centrar esto en un asunto personal de rencilla contra Jaime Bonilla. Escuche usted.
6: No puedo decir más porque presenté una denuncia. Acabo de ayer presentamos una denuncia en contra de quienes resulten responsables por esta situación. Yo no sé si habrá más o más audios o no. Sin embargo, sí sé el contexto en el que se dan estos audios. No, este contexto, esta emboscada, esta situación en donde tratan de inferir respuestas, en donde me hacen planteamientos de escenarios complejos y ese... Eso es lo que yo te puedo decir, eso es lo que yo sé, ese es el contexto que yo viví, esa es la situación que yo viví en esa reunión.
0: Por el otro lado, Jaime Bonilla, que también tiene que responder qué pasó con esa planta fotovoltaica de los 40 mil millones de pesos, por lo cual hay una denuncia penal de Marina del Pilar contra él, pero pues sí señala en este caso muy particular: oye, yo no tengo la culpa de que te quitaran la visa. Lo dice a través de un comunicado con el emblema del Partido del Trabajo, porque al final de cuentas Jaime Bonilla representa al Partido del Trabajo allá en Baja California. Bonilla le dice a la mandataria estatal, a Marina del Pilar, que deje de involucrarlo, que asuma su responsabilidad luego de que ella denunciara ante la Fiscalía General de la República una emboscada psicológica. Ay, y lo señalara como responsable tras ser cuestionada por reuniones y contrataciones en el país vecino. Curioso que ahora esté de moda el hecho de señalarse por soplones. Ayer lo platicábamos aquí con Oscar Valderas. Es como cuando, pues sí, te caía mal a lo mejor el chavito que en la primaria decía: ay, maestra, va a revisar la tarea. Híjole, yo no la hice, y pues la revisaba, ¿no? Pero pues es que se supone que el chavito que decía eso, pues estaba bien. Tenías que hacer la tarea, si no la hiciste, pues estás mal. No te juntes con narcos. Y sí, pues van con la maestra que se llama Estados Unidos de Norteamérica y le dicen: oiga, se andan juntando con narcos estos gobernadores. No estoy diciendo de casos específicos, ya sabemos. Entonces ahora está de moda: es un soplón. No te juntes con narcos, carnal, o sea, no inventes. En fin, hablando de narcos gobernadores o de narcos senadores o de gobernadores y senadores acusados de narcotráfico por el Departamento de Justicia de los Estados Unidos de Norteamérica, ayer reapareció Enrique Insunza con una cita de Séneca. ¡Wow! ¡Qué estoico! Dice: es prueba de mi rectitud que desagrado a los malos. Y pone Séneca. ¡Wow! ¡Lea Séneca! ¡Qué maravilla! Ahora que lea Séneca, el senador narco acusado de narco allá por el Departamento de Justicia de Estados Unidos, a lo mejor le conviene también entender que no hay glorias eternas, que la primavera se acaba y que puede llegar el invierno y es muy frío. Tampoco hay inviernos eternos, Nada es para siempre. Ahorita se siente muy tranquilo, ahorita se siente protegidísimo, pero nada es para siempre. Por cierto, Ignacio Mier, que es cuatacho del señor Insunza, lo exculpa públicamente. Es el coordinador de Morena en senadores, y no solamente eso, también pues el presidente de la Junta de Coordinación Política. Escuche usted.
2: El senador Insunza está en funciones de Senado de la República, como lo mandata la Constitución, derivado de una elección. No hay en este momento ni sentencia ni requerimiento de carácter judicial para que de manera unilateral el Senado de la República o la mesa directiva, en su caso, que tiene la representación legal, le pueda notificar en sentido contrario. Al interior del grupo parlamentario, ya lo señalamos, nosotros estamos a la espera, después de ya casi 100 días, de que se presenten las pruebas y se inicie un proceso, si es que fuera el caso, y una vez que se dé en el proceso, cabría la posibilidad de la licencia. En tanto no exista eso, nosotros no lo podemos hacer.
0: Fíjate hasta dónde llega esto, que le mandan su chequezote para que lo pueda cobrar en efectivo a su casita allá en Badiraguato, Sinaloa, en la tierra del Chapo Guzmán. Porque el señor tiene congeladas las cuentas. Pero no se le toca, no hay pruebas, dicen. Por otro lado, tienes acusaciones del Departamento de Justicia de Estados Unidos contra políticos, contra el senador Insunza, contra el gobernador Rocha Moya. Pero la preocupación al final del Estado mexicano, en este caso del INE, es que les digas narcopolíticos. El INE sanciona y le prohíbe a Alejandro Moreno, el presidente del PRI, que le diga narcopolíticos o narcopartido a Morena. Escuche la voz de Arturo Castillo, consejero electoral.
7: No hay duda alguna de que en este caso las expresiones que están siendo denunciadas fueron emitidas por esta persona en su calidad de presidente del partido y no hay elemento alguno para suponer, al menos en sede cautelar, que hayan sido emitidas en su calidad de senador de la República. Esto es muy importante precisamente porque hay un elemento relevante que podría haber.
0: O sea, Dios mío, son narco... No lo digan así. ¿Neta? Me extraña, bueno, no me extraña, porque al final de cuentas pues así tiene que ser, pero este consejero, que además es muy crítico en muchas cosas, y entiendo, pues tienen que resolver cuadrados, son como cuadrados al final de cuentas, pero dice Arturo Castillo, por ejemplo, pues que claramente hay una precampaña, ¿no? Todos están las corcholatas pidiendo votos y haciendo entrevistas y subiendo sus cosas y así. A ellos no les hacen nada, con ellos no se meten. Pues porque hoy hay claramente una precampaña violentando todas las leyes electorales. Ah, pero donde sí hay que enclavarse es en el tema de que le están diciendo narcopartido a Morena. Órale, no, está interesante. Vámonos con el México roto de todos los días. En Guanajuato asesinan a 3 integrantes de una familia. 2 de estos, por desgracia, pues es lamentabilísimo que asesinan a una familia, pero además eran servidores de la nación. Se encontraban servidores de la nación, trabajaban en ello. Una adolescente logró sobrevivir, imagínense nada más el trauma de esta chica pobre. Y la Fiscalía Estatal ha iniciado ya las investigaciones para identificar y detener a los responsables. Esto pasó en Guanajuato. Sí, en Guanajuato, que gobierna el PAN también, y en donde hay varios problemas de seguridad. Este ataque armado, le repito, conmocionó de nueva cuenta al Estado. 3 integrantes de la familia fueron asesinados en Valle de Santiago. Ayer en la Ciudad de México, vecinos de la colonia del Valle y de otras demarcaciones fueron recibidos por autoridades capitalinas para establecer compromisos y dar solución al despojo de inmuebles del que son víctimas. Ya empezamos con esto que me preocupa mucho y a usted yo creo que también. Ya en México, particularmente aquí en la Ciudad de México, están despojando, como pasa en Madrid, como pasa en España. Se meten los ocupas y ya no los sacas. Sácame. No los sacas. Al final, a veces se tienen que utilizar herramientas extrajudiciales para sacar a estos bichos. Por no decirles de otra manera. Échales insecticida. Bueno, es que se meten, te roban tu casa. Oye, estoy bien si la rento, no sé qué hacer con ella. Cuide su casa. Se le meten los bichos y ya no los sacas tan fácilmente. Entonces ayer hubo una manifestación ya de colonias como Colonia del Valle, o sea que es totalmente céntrica aquí en la ciudad. Y bueno, pues están pidiendo respuestas del tema. Durante las mesas de trabajo, autoridades capitalinas atendieron, imagínense, 81 personas que les están despojando sus viviendas. Sobre todo de Xochimilco, Iztapalapa, Gustavo Madero, Benito Juárez, muchas, Cuajimalpa y la Miguel Hidalgo. Y también la Fiscalía pues defendiendo un poco, diciendo, sí, sí estamos trabajando en esto, ha detenido a Virginia N., identificada como líder del grupo delictivo responsable de diversas invasiones en la ciudad, incluida, por cierto, la propiedad del muralista Jorge González Camarena. Los testimonios que se dieron el día de ayer, al rato platicamos esto con más detalle, pues destaca mucho este, el de Safia Said, viuda del embajador mexicano Francisco Correa Villalobos, que dice a las autoridades, oye, resuélveme, no me pueden estar quitando mi casa, escuche usted.
8: ¡Me amenazaron de pegarme! ¡Cuando me fui a presentar con ellos, me dijeron, si no te quitas, te pegamos! ¡En la casa de un embajador, de cualquier persona! ¡Le hablaron del 2024, después se murió mi marido, el incendio de mayo del 2023! ¡Ellos invadieron la casa el 10 de marzo del 2024!
0: Están despojándole su casa desde el año 2024. Otros vecinos, de hecho, amenazaron con volver a tomar las calles. Así fue, escuche.
9: Este es un problema que ya se está volviendo recurrente y en Benito Juárez no lo vamos a permitir. Si no hay resolución en esta situación, pues no nos queda más que volver a tomar las calles.
0: Platicamos de esto más adelante. Ayer mataron en este país a 51 personas. Temas internacionales, rapidísimo. El presidente Trump advirtió que responderá con fuerza a Irán luego de que la Guardia Revolucionaria lanzara misiles balísticos contra bases militares en Jordania.
10: Bueno, los vamos a atacar con fuerza porque nos toca a nosotros. ¿Saben qué va a suceder? Nos piden que no lo hagamos, pero anoche intentaron atacarnos. Lanzamos 5 cohetes a 13.700 kilómetros por hora. Los 5 cohetes fueron derribados, pero aún así intentaron atacarnos. Así que nos toca a nosotros y veremos si llegamos a un acuerdo, pero los vamos a atacar con fuerza.
0: Con 25, le cuento que la Fiscalía en Bolivia emite una orden de aprehensión contra Evo Morales. Le platicaré sobre esto más adelante. Lo están acusando por temas que tienen que ver con abuso sexual. Evo embarazó y además, pues esta niña, entiendo, terminó por tener a la criatura. Una niña de 13 años de edad. Y no es la única. Era una red de pederastía que tenía este emblema izquierdoso llamado Evo Morales. Y al cual, por cierto, López Obrador aquí lo trataba como rey. Le mandamos un avión para rescatarlo. Justamente empezaban las investigaciones en su contra. Ya hay una orden de aprehensión contra Evo Morales y el señor está refugiado en la sierra, pues protegido un tanto con la guerrilla, de hecho, para que no le haga nada. Fue un protodictador, duró muchísimo más de lo que debió de haber durado en el poder, pero al final, pues en Bolivia no aguantaron y lo terminaron sacando a patadas. Ahora está acusado por esta red de pederastía y protegido en alguna parte de, pues de la sierra del campo allá en Bolivia. A lo mejor si estuviera López Obrador aquí, pues lo tendría de residente en Palacio Nacional, una cosa por el estilo. Me acuerdo cómo defendieron a Evo Morales, el avión que le mandaron, ¿no? Bueno, pues ahí está, era pederasta. 7:26.

0: Las 7 con 26 minutos.
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21: 05-125-5640-05-125. Mi WhatsApp está abierto para todo el mundo. Nos dicen aquí en el WhatsApp, es muy peligroso que estén imponiendo este tipo de leyes. Después van a tener problemas también hasta en la misma 4T. Hola Luis, a mí la verdad sí me preocupa que estigmaticen el periodismo. Me suena que quieren callar la libertad de expresión. Te veo desde hace varios años y llegando al trabajo comento las noticias o les pregunto si alguien sabe lo que está pasando en nuestro país, y la verdad es que es cierto, tristemente, muy poca gente escucha noticias, a nadie le interesa, mucho menos a los jóvenes. Estamos en Ensenada, te mando un abrazo hasta Ensenada. A Dan Augusto se le olvida que es un servidor público, no un rockstar.
22: Exacto,
21: ¿cómo que no da entrevistas ni declaraciones? Hola Luis, te escucho decir muchas maromas para decir las noticias como lo que son, unos narcos. Me dicen aquí en el WhatsApp, hola, te escucho diario, tenía ganas de que me saludaras. Tengo 2 años escuchándote, nunca pensé que me ibas a saludar. No, cómo no, un abrazo. Te sigo escuchando por tu forma de decir las noticias. Yo soy joven y me gusta escuchar sus opiniones, pero sí creo que está muy mal la situación del país. ¿Por qué los jóvenes me hablan de usted? No sean así, háblenme de tú. No, bueno, te mando un abrazo, gracias. Buenos días desde Playa del Carmen. Ahorita vemos un tema técnico. Hola, muy buenos días. Tal vez la gente está cansada de una democracia que no resuelva nada. Exacto. No resuelve nada para el ciudadano de a pie. Solamente se ve desorden y atraso. Por eso es que se añora a alguien, no sé, como Porfirio Díaz o alguien así que tenga mucho poder. Espléndido programa. Eres un showman de las noticias. Te mando un abrazo. Si la libertad de democrática no da para comer, pues obviamente que va la otra, ¿no? Cierto. Con respecto a lo de las protecciones de las audiencias, ya lo has mencionado, pero lo recalco, hicieron consulta para la reforma judicial y al final hicieron lo que quisieron. Saludos a los cabos, somos Valentina y Edgar. Un abrazo, Valentina y Edgar. 5640-05125, WhatsApp abierto absolutamente para todo el auditorio. 7:34. Vámonos a un tema un tanto técnico, pero muy interesante. ¿Y quién mejor que Gonzalo Monroy para podernos explicar? Ayer la secretaria de Energía, Luz Elena González Escobar, se reunió con el secretario de Agricultura para el Comercio y Asuntos Agrícolas de Estados Unidos, Luke Lindenberg. Y bueno, son de estas notas que de pronto parece que todo está muy bonito, que todo es muy bueno, pero pues que ya cuando le rascas tantito te das cuenta que pues que no tiene pies ni cabeza. ¿Cuál es la idea de la Secretaría de Energía? A ver, se escucha maravilloso. Traer al etanol, a lo mejor usted ha escuchado el tema, el etanol, y es que es más un combustible menos contaminante y se produce más fácil, etcétera, etcétera. Entonces, de acuerdo al tuit que pone ayer la Secretaría de Energía en esta reunión que tuvo con el subsecretario de Agricultura allá en Estados Unidos, dice, continuamos fortaleciendo la cooperación entre ambas naciones para impulsar la demanda de productos agrícolas y ofrecer a las y los consumidores opciones de combustibles menos contaminantes. Ayer, la verdad es que la nota pasa un tanto desapercibida, pero Gonzalo Monroy, que no tenía otra cosa que hacer y que dice, no, pues ahora sí vamos a entrar, me escribió y entonces nos fuimos a platicar un poco en el WhatsApp y Gonzalo, pues me diste a entender muchas cosas del etanol y por qué es tan importante todo esto. Te mando un abrazote como siempre, Gonzalo. ¿Cómo estás? Buenos días.
23: Querido Luis, qué gusto platicar contigo nuevamente. Y sí, efectivamente aquí parecería que fue una nota que pasó muy por debajo del radar, pero uh-huh. Es que las implicaciones son y pegan para todos lados. Pegan por el lado de los costos, pega por el lado de la salud de la población, e incluso por ahí hasta anda tocando hasta los temas del etanol. Si quieres, los vamos desmenuzando ahorita contigo.
21: A ver, dinos, ¿qué pasó?
23: Bueno, lo primero es que se vienen platicando desde hace algunos meses, primero con esa asociación que quería hacer Pemex con Petrobras, donde los brasileños nos iban a dar tecnología de aguas profundas, que Pemex no tiene, y a cambio México estaba viendo si comprábamos más etanol. Se quedó ahí, llegó un acuerdo que no era vinculante, que no obligaba a nada a nadie, y pues como que parecía que se había muerto ahí el tema. Sin embargo, esta vez seguimos viendo que se sigue avanzando por el lado de la Secretaría de Energía de abrir el mercado del etanol a las gasolinas mexicanas. Y ahí es donde vemos entonces ya con preocupación algunas cosas. La primera es que, por desgracia, la Secretaría de Energía piensa que el etanol es parte de la transición energética. Y esto no tiene absolutamente ni pies ni cabeza, Luis. El etanol no es como tal un combustible, es un oxigenante que cuando se combina, se quiere pasar de un 5.8 a un 10%, estaríamos prácticamente teniendo más precursores del ozono. El etanol al quemarse crea estos problemas de ozono que hemos visto a lo largo y ancho del país, en ciudades, por ejemplo, como Ciudad de México, Monterrey, Guadalajara, es la razón por la cual no se hace. Esto es algo que incluso la presidenta Sheinbaum, cuando fue en su momento secretaria de Medio Ambiente en la Ciudad de México, también lo sabía. Bueno, al menos lo sabían muy bien sus funcionarios. Tenemos otros grandes problemas, y es aquí donde te mencionaba que hay un tema de costos. El hacer la adaptación de estos niveles de etanol al 10%, todo mundo va a tener que pagar un poco más. Primero, ya. Pemex tiene que poner entre 6,000 y 8,000 millones de dólares en adaptar sus instalaciones. El gasolinero, de forma privada, tendría que poner nuevas bombas y tanques de almacenamiento. Y por si fuera poco, más del 86% de la flota vehicular mexicana no está diseñada para tomar este tipo de combustibles. Cosas tan sencillas como las propias bandas no tienen la capacidad para sostener, digamos de esa manera, estos niveles de alcohol. Porque al final de cuentas el etanol es eso, alcohol. Obviamente aquí tendremos estas adaptaciones, quizá veríamos un precio más barato, pero tenemos un problema. El etanol también, al ser un oxigenante, quema mucho más poder calorífico, lo cual significa que la gasolina que estés cargando la vas a quemar muchísimo más rápido. Si por decir una cosa, Luis, si la gente, por ejemplo, cargara un tanque a la semana, ahora ese tanque le va a durar 5 días. Lo cual, ya, cuando lo multiplicas durante el año, son 20% más de consumo.
21: Ahora, ¿qué tan factible es que esto sí se vuelva realidad? Porque también pues todo el mundo anda buscando la foto y quedar bien, y mira, ya me reuní con, y son planes, y bandera verde, o sea, cosas por el estilo. O sea, ¿qué tan factible, Gonzalo, es que esto sí se convierta en realidad?
23: Mira, eso es parte de un proceso que ya lleva un par de meses, que respecto a la NOM 016, la calidad de los combustibles. Es ahí donde se quiere dar la puerta de entrada al etanol. Ya la Secretaría de Energía se ha estado reuniendo, también la Secretaría, bueno, no la Secretaría, la Agencia de Protección de Medio Ambiente en el sector de hidrocarburos, la SEA, se ha estado reuniendo con, básicamente con todos los gremios. Se ha reunido con la CANACAR, se ha reunido con la MNACAR, se ha reunido con transportistas, se ha reunido con gente de gas natural y de gas LP, se ha estado reunido con todo el mundo, pues básicamente tentando el agua para ver si se puede o no se puede. Y aquí es donde entramos a la parte de la factibilidad, Luis, porque nos damos cuenta de que, por desgracia, en México ya hay mucho etanol, que es la parte que te decía del huachicol. Hemos identificado ya desde hace algunos años, desde el 2020 para ser precisos, justamente que el tema del etanol se ha venido utilizando mucho para adulterar combustibles, principalmente en tres lugares: Veracruz, Tabasco y el Valle de Toluca. El Valle de Toluca, incluso en el hilo que puse allí en Twitter, ahora X, ahí viene justamente la red de monitoreo ambiental del Valle de Toluca. Y ahí vemos que los niveles de etanol están prácticamente, hicieron en el mes de marzo, de sus 31 días, 26 estuvieran con crisis de ozono. Obviamente eso es lo que estaremos viendo para el resto del país con este tipo de gasolinas. Y obviamente que hay que decirlo, también estas nuevas refinerías hechizas, como yo las llamo, juguetes mi alegría de química con esteroides, que hemos visto en Reynosa, en Cadereyta, incluso también la primera.
21: Y sin ofensas para los juguetes mi alegría, ¿no? Pues qué culpa tienen.
23: Que son buenísimos, sí, para aprender, pero aquí aprenden jugando a gran escala.
21: Okay.
23: El, El gran problema es que esos no son combustibles finales los que logran producirse. Hasta tomar el petróleo, que muchas veces le roban a petróleos mexicanos, y ponerlos en esas instalaciones, producen combustibles intermedios. No tienen la calidad comercial ni tampoco el poder calorífico. Y ahí es donde hemos detectado que se utiliza precisamente el etanol para lograr este combustible totalmente pirata, ¿no? Totalmente adulterado. Ahí parecería también que se está, por el tema de la coyuntura, que la Secretaría de Energía parecería que quiere más legalizar algo que ya está ocurriendo a nivel de tierra y que echa por tierra todos sus esfuerzos de trazabilidad, de combate al robo de combustible, bueno, al robo y adulteramiento de combustibles, pues simplemente parecería un balazo en el pie.
0: Gonzalo, gracias por darnos luz en estos temas, te mando un gran abrazo y hay que seguir platicando sobre estos asuntos energéticos. Parece de pronto que son estas cuestiones que van por debajo del radar, pero pues, sumamente importantes, Gonzalo. De verdad, mil gracias.
23: Al contrario, Luis, y mira, nada más para rematar, todo esto se dio justamente en el marco de lo del T-MEC. Hace algunas, la semana pasada, para ser preciso, la presidenta celebraba de que Estados Unidos nos iba a dejar importar, bueno, en este caso exportar más azúcar. Parecería que lo que estaban poniendo en la mesa es que les comprábamos más etanol, en este caso de maíz.
0: Digo, para eso, es que ahí está el contraste, evidentemente, pues ahí va más azúcar, pero también me compras más etanol desde Estados Unidos. Qué buen dato, pasó también muy por debajo de la mesa. Gracias, gracias, Gonzalo. Te seguimos en tu red. Oye, te seguimos en tu red y toda esta cuestión vale muchísimo la pena. ¿Dónde?
23: Por supuesto, ahí me pueden seguir en Twitter ahora X como Gemonroy Energy, y si quieren todavía más información, abrí un Substack en el cual los invito también a que se suscriban, donde está, aparece toda esta información con datos muchísimo más desmenuzado y que vamos poniendo lo que está pasando en el sector energético mexicano.
0: Ya te sigo en tu Substack, estoy entrando. Ay, además es gratuito.
23: Sí.
0: No estás cobrando, ahí, Gonzalo, que... ¿por qué no?
23: Es que la comida del Pimpo ya compro por costal, por eso.
0: No, que la. Bueno, también saludos ahí al gallo que tienes. Te mando un abrazo, Gonzalo. Saludos al Pimpo.
23: Un abrazo, Luis.
0: Te seguimos ahí en Substack. Síguelo en Substack, vale mucho la pena. Es, quien no conoce Substack, es esta red maravillosa, francamente. Escribe muchísima gente. Cualquiera puede abrir una cuenta, cualquiera puede empezar a escribir, pero empieza a generar una comunidad muy padre de temas a veces especializados y vas publicando y la gente te va respondiendo también y vas haciendo una gran comunidad, y la de Gonzalo vale la pena. No sabía yo que tenías obstáculos, estoy entrando a su cuenta y sí, vale la pena, sígalo. 7:44.

0: hacemos para cuidar los oídos de las audiencias, de que no les llegue información que pueda ser falsa, que pueda ser imprecisa, que pueda ser sesgada, que pueda ser imparcial? Yo en particular creo que la decisión de la imparcialidad y la veracidad, como sucede en otros países, pues es más bien una decisión editorial, no necesariamente una obligación legal. Hay medios y hay periodistas y hay conductores que son militantes, y eso pues, ha pasado durante mucho tiempo. Pero bueno, hoy estamos hablando de México y estamos hablando de una propuesta que está en la mesa. Los lineamientos de derechos de las audiencias. Y evidentemente, bueno, pues tiene a todo el mundo con mucha alarma. Se está hablando de un intento de censura, de la guadaña, de la libertad de expresión. Aunque también creo que hay cosas positivas, como el tema de sí obligar a concesionarios a diferenciar entre publicidad e información. Creo que ahí sí no se vale. Si es pagado, pues hay que decir, oye, pues esto, lo siguiente es un infocomercial del café, ¿no? O sea, se acabó. Pero en el tema del periodismo, en el tema de la información, ¿quién designe o quien diga qué es imparcial o qué no es imparcial, sí preocupa un poco? Por eso, pues hoy tengo el honor de platicar con Irene Levy, una de las mujeres que más conoce sobre este tipo de temas y a quien admiramos mucho aquí en MBS. Querida Irene, te mando un abrazo. ¿Cómo estás?
1: Muy bien, querido Luis, el gusto es mío platicar contigo y con tu gran audiencia.
0: Oye, si es la guadaña de la libertad de expresión, veía hoy que hay comparaciones con lo que hicieron con Hugo Chávez, ¿no? En la Venezuela, que pues después se convirtió en esa dictadura. ¿Qué ves en estos lineamientos? ¿Te preocupan? ¿Hay exageración? ¿Qué ves?
1: Mira, sí me preocupan. También hay que tener cuidado con los extremos. Un poco, pues es lógico que haya este temor. Y también, pues se aprovechan a veces en algunos espacios, porque son claramente espacios opositores o personas. Estuvo el Manuel Añorbe del PRI hablando de este tema. Entonces también hay que tener cuidado con la politización del tema, que es inevitable que suceda, pero hay que tratar de ser técnicos, y es lo que me parece que proceden este tipo de casos. Y por eso a mí me gustaría, Luis, separar un poco el contexto y el contenido. Mira, el día de ayer, o antier, ya no me acuerdo, se presentaron estos lineamientos en la mañanera de la presidenta Sheinbaum. Y es importante decir que quien los presentó fue la secretaria de Gobernación, Luis Alcalde. ¿Por qué? Si tenemos un organismo técnico supuestamente autónomo o con autonomía técnica, que se supone que es el que hizo este documento, ¿por qué fue la Secretaría de Gobernación quien presenta este documento? Sí, bueno, es
0: ahora
1: algo.
0: Ahora la consejera simbólico. Jurídica, ¿no?
1: Perdóname, la consejera jurídica, perdóname.
0: Pero sí, a final de cuentas, sí, dependiendo del Ejecutivo y de Gobernación.
1: No, totalmente. ¿Por qué es la Consejería Jurídica la que presenta este documento si en realidad pues tenemos un órgano que no estuvieron ahí? Estuvo José Merino, desde luego, que es la Agencia de Transformación Digital, del cual depende la CRT, la Comisión Reguladora de Telecomunicaciones. ¿Pero dónde están ellos? Ellos hicieron supuestamente este proyecto. ¿Por qué no están ellos ahí presentando el documento y resolviendo las dudas? De plano, pues me parece a mí que con esta presentación de la consejería, pues anulan la autonomía supuesta técnica que tiene esta comisión. Bueno, esa es una cosa. La otra cosa que también es importante es el comentario de la presidenta Sheinbaum de decir que estaría ella pensando en extender estos lineamientos a la prensa escrita y a las plataformas de redes sociales o a las plataformas digitales. Eso dijo. Bueno, a ver, si ella no quiere que estemos hablando de censura, pues ¿cómo se atreve a decir un comentario de este nivel en la conferencia mañanera? ¿Cómo tú te imaginas extender esto a la prensa escrita? Es un escándalo.
0: No, y a las redes, bueno, o sea, particularmente a las redes.
1: Y a las redes,
0: o sea,
1: que y a las plataformas digitales en general, ¿no?
0: A mí me preocupa quién puede determinar qué es información sesgada, qué es información imparcial, qué puede ser un fake news. Pienso en lo vivo, que se supone es la radio en particular, o las redes, o la tele. La tele es un poco menos, ¿no? Porque está mucho más cuadrado y mucho más esquematizado, etcétera, así todo. Pero bueno, en algo como en vivo, pues ahorita estamos platicando y bueno, de pronto puede haber, no sé, una imprecisión, o de repente puede ser otro dato. Bueno, pues
1: ahí está,
0: precisa,
1: yo me
0: ya. O sea, pero
1: yo me equivoqué, ¿no? Yo me equivoqué y dije que Luisa María Alcalde era secretaria de Gobernación.
0: Sí.
1: No, pues a lo mejor ya nos pueden sancionar, por eso digo, estoy jugando con el tema, pero
0: es lo que preocupa, ¿no? Porque entonces todo va a tener que ser que leído, prompter con el sensor antes aprobado, porque también quien regula todo esto, entiendo, pues que va a ser el mismo órgano gubernamental, y que lleguen perfiles tipo Adán Augusto López, Lenia Batres, por citar dos, ¿no? Nada más como ejemplos, hacerlos que determinen qué es veraz, qué es imparcial, qué es o no sesgado. Uy, sí me suena mucho a censura.
1: Sí, sí, que sería la CRT, que no estuvo ahí hoy, ayer o ayer, para presentar. No, no, bueno, esa es una. Y la otra, lo que tú estás diciendo, Luis, vamos un poquito al fondo de estos lineamientos. Mira, yo estoy a favor del derecho a las audiencias. Tú bien dijiste este tema de distinguir publicidad de información. Sí. Pues sí, oye, la gente tiene derecho a saber que lo que estás diciendo, que es una maravilla para el dolor de cabeza, pues en realidad te están pagando por decirlo. No es una información que encontraste en un documento científico.
0: Inclusive puede ser creativo, como lo son allá en Estados Unidos. Sí. Ahora sí que yo sí consumo mucho gringo, pero me encanta cuando dicen... Esto es pagado, pero aunque está pagado, está bien bueno, de verdad, créeme. O sea, hasta les funciona más. Pues yo estoy también, igual que tú, muy de acuerdo en que eso sí se dé. O sea, publicidad, que porque te sí digan confunde. Que es infocomercial y se acabó. Ajá.
1: Sí confunde, ¿no? Sí confunde, claro. Puede confundir a la gente,
0: sí,
1: ¿no?
0: Por supuesto.
1: Y sobre todo porque muchas figuras, pues, como tú, como otras figuras, pues tienen mucha autoridad al hablar, y entonces a la hora de decir, oye, esta es una maravilla, la gente la sigue. Entonces hay que tener cuidado. Y luego vienen otras cuestiones. Déjame decirte, ya hago una advertencia. Yo soy pro derecho de las audiencias, pero sí me preocupa, y sí quiero que haya cierta regulación, pero sí me preocupa que este documento ya se le pasó la mano. ¿Por qué? Mira, primero... tiene muchas cuestiones este llamado a que no haya información descontextualizada, por ejemplo, o con un entorno histórico, digamos, no actualizado. Bueno, eso ni siquiera está en la ley. Esto es un invento de los lineamientos. Entonces, eso cuidado, porque los lineamientos no pueden ir más allá de la ley. ¿Qué es descontextualizado? ¿Y quién va a determinar qué es descontextualizado o contextualizado, no? Y esto nos hace pensar en estos momentos que hay en las mañaneras donde se dice qué son mentiras y qué son verdades y cuáles son los contextos y todo esto. Bueno, claramente hay una mano en el gobierno que quiere determinar qué es falso y qué es cierto. Lo estamos viendo en las mañaneras cuando nos dicen qué es mentira y qué no, ¿no? Eso está claro. Sí hay esta intención que no existía tal cual en otros momentos de lineamientos de las audiencias, cuando estaba un organismo autónomo, que ahora claramente no tenemos, y que, bueno, pues no había una sección de quién es quién en las mentiras. En ese entonces, sí, bueno, claro. No había mañanera tampoco, ¿no? Entonces, bueno, eso por un lado. También ves cómo se conducen los medios públicos. Y dices, bueno, a ver, también esto lo van a hacer los medios públicos, porque claramente, pues hay ideología y hay un montón de cuestiones en los medios públicos. Bueno, ¿con qué vara vamos a medir? Y luego hay otras cuestiones que me preocupan demasiado, que tienen que ver con estos... hay que decirle al público, a ver, hay dos figuras muy importantes de estos lineamientos. Eso, por un lado, un código de ética, que esos lo elaboran los propios medios de comunicación, donde viene, bueno, estos valores que va a seguir el canal, ¿no? Sí, y claro. Bueno, y por el otro lado tienes a los defensores de las audiencias. Ambas figuras las tiene que, pues, aprobar o no objetar la Comisión Reguladora de Telecomunicaciones. Hay una serie de requisitos ahí. Y bueno, eso ahí no me preocupa tanto. Como lo que sí me preocupa es que estos lineamientos innovan, porque esto no está en la ley, en incluir dentro de la Defensoría de las Audiencias un procedimiento de queja, claro, del cual es última instancia la propia autoridad. O sea, es decir, ya no queda todo en una cuestión ética y de cumplimiento, sino que tú puedes apelar la decisión de la Defensoría o el incumplimiento del propio medio de comunicación ante la Comisión Reguladora de Telecomunicaciones, quien tiene la última palabra, y si considera que no cumpliste o que no le gustó cómo cumpliste, te sanciona hasta con el 1% de los ingresos del medio de comunicación.
0: Y que aquí también, entonces, tomar en cuenta de los ingresos, no, o sea, antes de quitarle gastos y todo, sí, o sea, me facturaste tanto, el 1% viene para acá. Oye, me gasté, hasta tuve pérdida, me vale. El 1% viene para acá, pues está cañón, ¿no? O sea,
1: sí, ya hay sanción. Sí, brutos. Sí, es del 0.01% hasta el 1%, pero bueno, eso tampoco encuentra un espacio en la ley de telecomunicaciones. Uh-huh. Es también una innovación de los propios lineamientos, del proyecto de lineamientos. Uh-huh. Entonces, sí tiene diferentes cuestiones. Y hay una última cosa que quisiera mencionar, hay más, pero algo que quisiera decirte, Luis, sí, es el efecto que le llaman en inglés el chilling effect. Uh-huh. Este efecto inhibidor, uh-huh, que puede llegar a tener una regulación que ya desde de entrada te amenaza, ya la piensas dos veces antes de publicar. La piensas, hablo de medios electrónicos, ¿no? Antes de sacar al aire alguna cuestión. Ya la piensas dos veces. ¿Por qué? Pues porque tienes el garrote de que, bueno, quién sabe qué vaya a decir al final la, uh-huh, autoridad. Porque además la autoridad también incluyeron en el artículo 53 la facultad de que de oficio, sin queja alguna, uh-huh, de las audiencias, ya, ellos puedan monitorear, supervisar y sancionarte si ellos consideran que es meritorio de sanción. Entonces, ya, sí es preocupante, uh-huh, tiene cosas buenas, como tú bien dices, hay que preservar, uh-huh, esas cosas buenas y pues a participar en la consulta, a ver cómo nos va.
0: Y a ver cómo nos va, porque pues igual pasa lo mismo que la reforma judicial, o sea, mucha consulta, pero votaron lo que quisieran. Oye, pero dime algo, y esto quiero también apegarme a lo que estás señalando y creo que coincido, soy también un defensor de las audiencias, vivo de las audiencias, y se lo digo a nuestras audiencias todos los días, o sea, nuestro WhatsApp 5640-05-1025, de verdad es la brújula, o sea, nos dicen, oye, este tema está bueno, oye, tal cosa, pero también nos dicen, eres un porro neoliberal, se vale, ok, eres un chayotero porque le estás pegando a tal, ok, se vale, perfecto. Aquí es en donde yo quiero preguntarte a ti como experta en el tema del derecho de las audiencias. Y déjame poner un ejemplo. Pienso, voy a irme a Estados Unidos para que nadie se ofenda aquí en México, pero pienso en periodistas de causa o periodistas militantes. Uh-huh. Pues ellos, uh-huh, tienen programas de radio, programas de televisión. Digo, no me digas que Fox News es muy demócrata, ¿no? O sea, se vale, pues lo hacen y transmiten y son claramente parciales. ¿Eso está bien, está mal? Bueno, hay un gran debate periodístico, ético, filosófico, si tú quieres, pero no legal. O sea, no es de que a fuerzas tienes que dar estas cosas. Ya dependiendo lo que cada quien hace, pues va teniendo sus distintas audiencias. Inclusive hasta me atrevería a decir que es una decisión comercial. Cito, no sé, a un Sean Hannity, por ejemplo. Claramente, uh-huh, es un tipo, uh-huh, super mega pro Trump. Y bueno, hasta, uh-huh, lo terminaron sacando en su momento de Fox News. Cito al que hoy es secretario de la defensa, ¿no? Pete Hegseth, que también era conductor en su momento en Fox, uh-huh, News. O sea, ¿qué pasa con este tema? ¿Qué opinión te merece esto? ¿Tendría que regularse el hecho de que esto tiene que ser imparcial o al final de cuentas, pues es una decisión libre? ¿Cómo me dirías esto, Irene?
1: Yo lo veo, yo no estoy en contra de que existan locutores o opinadores que tengan su línea editorial, hay medios de comunicación enteros que tienen su línea editorial, sí, y me parece bien, imagínate tú que todos informen lo mismo, eso me parece terrible, que no habría ya opinión y todo sería plano. Pero donde sí creo que debe intervenir el Estado es en que no distorsionen la nota, que no, uh-huh, planteen, y ahí es donde viene la línea delgada entre esta obligación de distinguir información de opinión, uh-huh, que no está del todo mal, estoy de acuerdo que está mal como lo plantean, probablemente, pero no está mal en cuanto a que no engañen, así como la publicidad.
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3: Las 7 con 58 minutos. 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
6: Al inicio de este 2026 comentamos sobre la deuda de los ayuntamientos con la Comisión Federal de Electricidad y de Laudos Laboral. A 7 meses de distancia, el adeudo continúa, el cual supera los 1.500 millones de pesos. Información del Congreso Local y de la Empresa del Estado revela que los municipios enfrentan pasivos que rebasan los 900 millones de pesos por laudos laborales y son las demarcaciones de Paraíso y Macuspana las que encabezan la lista en este tema. En lo que se refiere al consumo de energía eléctrica, los ayuntamientos acumulan una deuda de 606 millones 353 mil pesos. Y es que Macuspana, el municipio que concentra el mayor pasivo, asciende a 133 millones 587 mil pesos. El asunto no es local. A nivel federal, los adeudos de los gobiernos estatales, municipales y de otras dependencias del sector público con la Comisión Federal de Electricidad crecieron 25% al cierre del 2025, a diferencia de otros años. El reporte más reciente indica que los pasivos ascendieron a más de 50.700 millones de pesos al término del año pasado, frente a los 40.492 millones registrados al cierre de 2024, por lo que la deuda alcanza los 132.638 millones de pesos, cifra comparable con la utilidad neta obtenida por la empresa en 2025 de 139.000 millones de pesos y que podría convertirse en impagable. Hasta el siguiente comentario.
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3: Las 8 con 2 minutos.
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4: Y relativamente aguantaba vara. ¿Qué país que desde la presidencia pregona la democracia a voz de cuello permitiría coartar la libertad de expresión? ¿No es acaso esa misma libertad de expresión una de las columnas que define la democracia? Formamos parte de un país donde la cúpula puede desvirtuar hasta el color negro. Qué bonita frase, te la voy a robar. Pueden hasta desvirtuar el color negro. Qué buena frase. Mándanos un abrazo, pues somos la familia Sánchez Santiago. Un abrazo a la familia Sánchez Santiago. Que Dios los bendiga siempre, nos dicen aquí. Sí, totalmente de acuerdo. Derechos de las audiencias, por Dios. Doble y perversa intención, censurar y distraer, dicen en el WhatsApp. Vámonos a una pausa, 8:05, regreso.

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1: Las 8 con 6 minutos.
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0: hola, hola, Luis, amigos de MBC Noticias, un abrazo para todos ustedes. La verdad es que hay una situación compleja al momento para la FIFA, porque no ha llegado y no ha...
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0: Caído bien este asunto que ha generado que pretende crear una subsidiaria comercial valuada en alrededor de 20,000 millones de dólares, donde vendería hasta el 20% de la empresa de la FIFA a privados. Decisiones deportivas es lo que implica o argumenta Gianni Infantino. Los activos incluirían derechos comerciales de torneos como la Copa del Mundo y el Mundial de Clubes, quizá sus dos facetas más importantes. Y esto no ha caído bien porque la reacción ha llegado hasta la UEFA. La UEFA, que es la que conglomera a los clubes y a las federaciones más importantes de Europa, acusó a la FIFA de actuar sin transparencia y de comercializar el fútbol. CONCACAF también, que es la de América, expresó su molestia por no haber sido consultada previamente. Recuerden que CONCACAF es la confederación pues más débil, donde está México, Estados Unidos, y justamente se manejan los países de Centroamérica y del norte de nuestro continente. Federaciones como las de Inglaterra y Francia también han mostrado preocupación por el modelo de gobernanza y el precedente que podía sentar. ¿Cuál es el programa y la situación que ven justamente estas confederaciones y estos países que puede haber problemas de intereses? Es decir, si llega dinero de las apuestas, si llega dinero de difícil procedencia o escondida, lo que se llama el dinero negro, pues generaría verdaderamente una problemática entera justamente con la FIFA. Eso ha sido una polémica enorme, de verdad. De la misma manera, empieza a gestarse una situación compleja, pasando a otro tema, pero dentro de la misma FIFA, lo que vivirán jugadores como Leandro Paredes, Nahuel Molina, Thiago Almada y también por ahí Roberto Ayala, uno de los auxiliares, que tuvieron agresiones directas contra el equipo de España y evidentemente tienen una investigación en contra de la FIFA después de haberse vivido la final del fútbol. ¿Qué puede pasar con estos jugadores? Pueden recibir una sanción económica, pero al mismo tiempo una sanción de suspensión de partidos. Se ha generado una investigación en torno a ello y también con algunos jugadores de la selección española, pero que no se ha determinado los nombres hasta el momento. Una situación que tiene todavía, sin haber ya habiendo finalizado la Copa del Mundo, nos tiene justamente en un dilema qué va a pasar con estas sanciones, porque las sanciones incluso para jugadores estando ya en el torneo no han llegado, como es el caso de Florian Balogun, el jugador de los Estados Unidos que generó un altercado tremendo después de que fue expulsado, fue reactivado y se habla de que la sanción tendrá que llegar ya en cualquier momento. Hablemos también de la situación de Eric Lira. Atención, porque el jugador mexicano tiene una enorme posibilidad, sí, de llegar al Mónaco. Ayer hablábamos que la posibilidad de que bajaran la cantidad de dinero para su venta por parte de Cruz Azul podría ser una de las opciones. Hoy se habla que podrían ser una cifra superior a los 6 millones de dólares. Incluso se dice que el valor de mercado de Eric Lira, que juega para Cruz Azul y la selección mexicana, si fuera pedido por otras ligas, como la Liga de Arabia o incluso ligas como las europeas, equipos importantes, podía llegar a los 14 millones de dólares. Pero el Mónaco no es que no sea un equipo importante. Ahí llegó Rafa Márquez, lo destacaba yo ayer. Pero implicaría también meterse en un rol de un equipo protagónico en la Ligue 1 de Francia y que tendría esta posibilidad. Se habla de que el 31 de agosto pudiera hacerse esta posibilidad. Y hay que destacar algo muy importante. Ahí en el Mónaco, en el AS Mónaco, está el director deportivo que es mexicano, que Carlos Viña Ibarrola, y que realmente él está pujando por generar la venta de un jugador en la misma posición de Eric Lira y poder llamarlo justamente para que llegue al fútbol europeo, una enorme posibilidad. Y para cerrar, caramba, nos tienen tomados de hijos, y hablo justamente de los duelos entre la MLS y la Liga MX. De 5 partidos en juegos de estrella que se han jugado, México solo ha jugado uno. Ayer justamente la MLS venció 4-3 a la Liga MX, y la verdad es que puso muy temprano las cosas en acción el equipo mexicano con Luis Gabriel Rey. Después vendría Hyun Min, que consigue goles al 20 y 23. Después vendría Félix Sir Markegel, que consigue el 42. Después Salomón Rondón, de alguna otra forma descontaría, pero después vendrá Ivander al 58. Ya en los últimos minutos de compensación, José Paradela hace el 4x3. México no puede, y queda exhibida siempre con la MLS. Lo que tenemos hasta el momento, querido Luis, te mando un gran abrazo. Nos mantenemos en contacto.
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3: 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Primeras planas. El Universal.
4: UNAM, directores de facultades arropan al rector, respaldando a Leonardo Lomelí y a la comisión técnica que revisa el proceso de ingreso a la licenciatura 2026 tras las irregularidades detectadas en el examen de admisión. Piden actuar en favor de aspirantes que se prepararon, aunque se investiga si la inteligencia artificial fue utilizada para obtener ventajas indebidas. El uso de esta tecnología no es causal para anular la prueba.
3: Milenio.
4: Gestor en el Tribunal Superior e hija aprehendidas por despojo. Policías sorprenden en la colonia Doctores a las mujeres implicadas en un caso en la del Valle. En encuentro con víctimas, autoridades reciben 61 quejas de 6 alcaldías y acuerdan equipo especializado.
3: Reforma.
4: Quería 4T ahorrar, INE pide 54% más. Pasarán de 8.7 mil millones de pesos a 13.4 mil millones de pesos. Buscan elevar el gasto del 2027 para renovación de los diputados.
3: El financiero.
4: Deja Fed igual su tasa. Ve próximo aumento. Ritmo sólido. Pese a la guerra, la productividad e inversión permanecen firmes.
3: El economista.
4: Kia producirá en Nuevo León su primer auto eléctrico. Invertirá 649 millones de dólares. El ensamble del auto de la firma coreana en su planta de pesquería generará de inicio 500 empleos y 1.500 más al 2030.

0: 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Y bueno, pues ahí se entera usted de todo lo que pasa en México y en el mundo en tiempo real. Oiga, vámonos con información. No le quiero dar esta información, pero se la tengo que dar. Ahí le va. Ayer lunes, durante la madrugada, más de 40 camionetas de reparto de la empresa PepsiCo se incendiaron en una bodega ubicada en Matamoros, Tamaulipas. El siniestro movilizó a cuerpos de emergencia y fue controlado tras varias horas de labores. No se reportaron personas lesionadas ni fallecidas. La empresa dijo que no habían quemado estas camionetas en un comunicado de prensa por amenazas o intentos de extorsión relacionados con algún grupo delictivo, como algunos medios de comunicación lo reportaron en un primer momento. Hay un comunicado que está en todas las redes sociales, la tenemos en la de nosotros, en arroba Luis Cárdenas MX también, y dice lo siguiente: PepsiCo México informa sobre el incidente en Matamoros. Luego de este incidente comunicamos que no se reportan personas lesionadas ni fallecidas, que bueno, la compañía colabora con autoridades para el esclarecimiento de los hechos. Ante versiones que circulan en medios, aclaramos que al momento, subrayaría yo al momento, no hemos identificado antecedentes de amenazas o intentos de extorsión que hayan precedido este evento. Pero entonces, ¿por qué se quemaron 40 camionetas? ¿Fue un accidente? ¿Fue un incendio? ¿Se quemó una y luego se empezaron a quemar las otras? ¿Porque alguien estaba fumando y ahí la aventó? O sea, son 40 camionetas, puede ser un accidente, ciertamente, pero dentro de todo lo que estamos viviendo, pues sí, se levantan las suspicacias. El alcalde de Matamoros, él se llama Beto Granados, aseguró que la empresa se va a quedar en el municipio, que cuentan con un seguro para cubrir los daños, que no pasa nada, y bueno, pues obviamente no habló sobre cuáles son las causas de este incendio. Escuche usted.
1: No hay que alarmar ningún tema de que la empresa se vaya a ir, no hay ningún comentario. He estado también en comunicación con mi secretario de Desarrollo Económico para que me revise la situación. Quiero comentarles también que todo este tipo de empresas que son a nivel nacional, ellos cuentan con un seguro de sus industrias, de todo lo que es este parque vehicular. Entonces, no se genera un tema de abandono de la empresa. Vamos a estar esperando en su momento el comunicado de ellos, pero hasta el momento no hay nada oficial. Sigue la empresa aquí en Matamoros y en su momento, pues también todo lo que hubo, estos daños o estas pérdidas para la empresa, pues cuentan con un seguro.
0: No, bueno, qué bueno que cuente con el seguro, eso es normal, es una empresa internacional, o sea, obviamente todo esto está medido, pero el hecho de que se quemaran 40 camiones repartidores, no estoy diciendo que alguien los quemara, que se quemaran, que se incendiaran 40 camiones repartidores, que además tienen pues mucho contacto con las poblaciones, que llegan a todos lados, etcétera, pues brinca en un país como México, en un estado como Tamaulipas, punto. Si pasa en cualquier otro lado, uno dice, oye, pues, ¿cuál fue la causa del incendio? En Tamaulipas, donde queman cosas, pues sí, claramente surge la suspicacia. Por otro lado, en Guanajuato, ayer mataron a una familia. Esto fue en un ataque armado en el municipio de Valle de Santiago. Sergio Ortiz, muy buenos días.
2: ¿Qué tal, Luis? Buenos días. En efecto, un ataque armado al interior de una vivienda de la colonia Morelos en Valle de Santiago dejó sin vida a tres integrantes de una familia, dos de ellos siervos de la nación y otro, un adolescente de 15 años, así como una mujer de 60 años que quedó gravemente herida. De acuerdo con las primeras versiones, cerca de las 5 horas de este miércoles, hombres armados irrumpieron en una casa ubicada en la calle Solidaridad y dispararon contra las personas que se encontraban en el interior. Los vecinos alertaron al 911 tras escuchar múltiples detonaciones y gritos de auxilio, lo que movilizó a corporaciones de seguridad y cuerpos de emergencia. Al llegar al sitio, policías preventivos fueron interceptados por un adolescente que pidió ayuda y señaló que varios integrantes de su familia estaban heridos. Al ingresar al inmueble, localizaron a 4 personas con impactos de arma de fuego, 3 hombres y una mujer. Paramédicos del heroico cuerpo de bomberos confirmaron el fallecimiento de los 3 hombres, quienes ya no presentaban signos vitales. Posteriormente, trasladaron a la mujer a un hospital. Hasta este momento, su estado de salud, según el último informe, se reporta como grave. La zona fue acordonada por elementos de seguridad para preservar la escena, mientras personal de la Fiscalía General del Estado y peritos especializados iniciaron las diligencias correspondientes. Vale la pena señalar, Luis, que hasta el momento no se reportan personas detenidas por estos hechos. Mi reporte desde Guanajuato.

5640-05-1025, voy de nuevo, 5640-05-1025, una vez más, 5640-05-1025, 5640-05-1025, mi WhatsApp está abierto para todo el auditorio. Hoy le estoy preguntando, ¿qué le interesaría más a usted? ¿Qué le importa más, la libertad de expresión o tener dinero? ¿Los pilares económicos, o los pilares democráticos, perdón, o tener varo, o tener dinero? Y se lo pregunto abiertamente justamente por lo que estamos viviendo hoy, con los lineamientos de las audiencias y pues con lo que platicábamos desde hace un momento en torno a cómo pues hay países que tienen una muy, muy baja libertad de prensa, caso China, por ejemplo, caso Singapur, por ejemplo, pero pues tienen una gran, o relativamente, porque China pues, se cuece un tanto aparte, tienen un crecimiento económico, un relativo bienestar económico para su población. ¿Qué le importa a usted más? De verdad, escríbame, me interesa mucho conocerlo. 5640-05-1025. Me dicen aquí, a mí lo que me importa es que haya derecho a medicamentos. Buena idea. Lo que yo creo es que los que tienen la obligación de separar la opinión y la información son los políticos, porque son servidores públicos. Los demás somos ciudadanos, podemos opinar. Mientras no afecte a un tercero, pues eso qué. Por ejemplo, ¿quién sancionará la mañanera? Hasta ahora ha habido cierta libertad de expresión. Obviamente ha habido casos como dato protegido, la persecución de periodistas en Campeche. Te cuento el caso de Ángel Verdugo, por ejemplo, dicen aquí. En fin. Ah, bueno, está grande este. Ahorita lo comento. 5640-05-1025. Vámonos a una pausa. Regresamos con más.

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2: Las 8 con 26 minutos.
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0: 8:30 de la mañana. La escuela rural de Mactumagzá, ubicada en Tuxtla Gutiérrez, está bajo una investigación luego de que la Fiscalía General del Estado recibiera 5 denuncias por presuntas agresiones cometidas durante las denominadas novatadas. Siempre ha habido novatadas, sí, pero la novatada, pues te escondían la mochila, no sé, alguna cosa que tuviera que ver, a lo mejor te mojaban, ¿no? Algo así, por muy feo, ya, algo así. El problema es que aquí son unas cosas indecibles. Personas que pues, terminan francamente muy humilladas, golpeadas, con problemas pues traumáticos para toda la vida en lo que está sucediendo en Chiapas, pero en muchas otras partes de la República. Esta nota se da después de lo que vimos que ocurrió en Tamaulipas con el caso de Daphne, esta chica pues que fue asesinada en esta escuela militarizada. Por cierto, la SEP ya dijo que no habrá ya más escuelas militarizadas. Ahorita hablamos un poco sobre ese tema. Pero frente a las denuncias que se han presentado, tengo en la línea al fiscal general de Chiapas, Jorge Luis Yavén. Gracias, fiscal. ¿Cómo está? Buen día.
1: Hola, muy buenos días, Luis. Un gusto saludarte a ti y a todo tu auditorio que nos escucha.
0: Oiga, cuéntenos cómo van las investigaciones en torno a estas denuncias. Entiendo, son 5 hasta el momento, ¿no hay más?
1: Bueno, hasta el día de ayer se presentaron 6 denuncias.
0: Ya son 6. Uh-huh.
1: Son 4 jovencitas del sexo femenino y 2 jovencitos quienes acudieron con sus familiares ante la Fiscalía Metropolitana, ubicada aquí en Tuxtla Gutiérrez, en la capital del estado. Uh-huh. Acudieron para presentar su formal denuncia por el delito de lesiones y discriminación de que están siendo objeto, ya que ellos refieren haber presentado su examen como cualquier otro joven que tiene el deseo de estudiar, uh-huh, haber acreditado la evaluación y hasta ese momento todo iba bien. Pero previo al inicio de clases fueron convocados todos los aspirantes que habían aprobado el examen para llevar un curso de inducción, según refieren ellos, uh-huh, y es ahí donde empiezan a tener este maltrato físico, este sufrimiento que fueron objeto, ya que derivado de este curso de inducción hay un comité directivo de alumnos, le llaman ellos, y que ellos fueron quienes empezaron a tomar el control del día a día de los nuevos estudiantes y no era más que estarlos sometiendo a horas de uh-huh, esfuerzos físicos, de maltrato psicológico, de también tenerlos muchas horas sin comer, sin poder tomar un vaso de agua, incluso sin poder dormir. Entonces, después de ya varios días, muchos alumnos y alumnas empezaron a tener algún problema ya con uh-huh, su estado de salud, por lo cual varios de ellos decidieron desertar de este curso de inducción, uh-huh, fueron amenazados por este comité de estudiantes que si ellos se salían de la escuela y no seguían con este curso de inducción, ya no tendrían derecho a estudiar, lo cual uh-huh, ellos hicieron del conocimiento de sus padres, por uh-huh, lo cual se presentaban ante el Ministerio Público a declarar estos abusos de estos estudiantes que ya están allí en la escuela normal rural aquí en Tuxtla Gutiérrez, y nosotros ajá, estamos iniciando las investigaciones. Se les hizo las valoraciones médicas, presentan algunas lesiones en los tobillos, algunos presentan una deshidratación severa, uh-huh, y se les está dando atención médica, pero también vamos a calificar el grado de las lesiones que tengan y estamos integrando la carpeta de investigación. Se va a pedir informes de manera inmediata tanto a la propia escuela como a la Secretaría de Educación para que nos den información sobre la plantilla de maestros, así como también este comité de estudiantes para poder deslindar responsabilidades, ya que una de las chicas que hasta este momento no ha acudido a declarar porque se encuentra más delicada de salud fue una que se encuentra internada en un sanatorio, ya que presenta problemas de deshidratación severa y tiene dificultades en los riñones. Entonces sí tuvo una afectación mayor en su estado de salud, que también esperemos pronto tener su testimonio y su valoración médica, que hasta este momento no la tenemos, ajá, pero también sí reconocer el valor de los papás, porque esto es algo sí, muy, claro, muy común que pasa cada año, estimado Luis. Ya hemos tenido experiencias pasadas, no es ajá, la primera. Te comento que en 2017, aquí en la misma normal esta, ajá, un estudiante perdió la vida a consecuencia de estas llamadas novatadas, y ajá, en esa ocasión se delindó responsabilidades y se tuvo al director de la escuela en aquel entonces uh-huh, que enfrentara a la justicia, y hoy estamos también haciendo esta investigación para delindar responsabilidades.
0: Sí, ya hay antecedentes, no es nuevo, estas prácticas se habían dado antes. Oiga, dígame algo, fiscal, platicamos con el fiscal Jorge Luis Yavén, fiscal general de Chiapas. En esta investigación que se está llevando a cabo, tiene que ver con este comité de estudiantes. ¿Son estudiantes en este comité mayores o menores de edad?
1: Bueno, entiendo que ya lo conforman
0: mayores.
1: Este comité estudiantes mayores que ya están incluso en cuarto o quinto año, que ya están por egresar. Son ellos quienes toman el control y hacen estas clásicas novatadas a alumnos y alumnas de nuevo ingreso. Una de las denunciantes el día de ayer tiene 17 años de edad, es menor de edad, y sin embargo tenía el derecho porque se lo ganó presentando el examen. Creo que ese es un procedimiento normal que pasa en toda escuela, pero ya lo que sigue, que son estas clásicas novatadas, se debe determinar, porque atenta contra la vida, contra la integridad física, contra la dignidad de las personas que tienen el derecho humano a la educación, que eso lo debemos nosotros de garantizar.
0: Déjeme hacerle esta pregunta. En la investigación, la línea que se sigue es por los abusos de estos muchachos, por una cuestión de verdad indecible, esto que dice de que pues no les permitían ir al baño, que bueno, pues terminaba la gente muy mal, que había con infecciones urinarias inclusive y cosas horribles, pues es gravísimo. Pero también es cierto que muchos de estas escuelas pueden llegar a estar vinculados a grupos de extrema política, particularmente extrema izquierda, que pueden llegar a estar vinculados a asuntos de guerrilla. O sea, no ha pasado en otros estados. Guerrero es uno de ellos, por ejemplo. ¿Podría tener por ahí alguna línea de investigación el tema que esto trascienda no solamente a una novatada y a un bully o a un abuso de los chavos más grandes a los chavos nuevos, sino también a prácticas relacionadas con estos grupos de extremas ideologías políticas?
1: Bueno, hasta este momento lo que arrojamos en la carpeta de investigación, lo que se va incorporando, no tenemos esa, o sea, alguna relación, algún dato de prueba que pudiera llevarnos a tomar también esa investigación de algún posible vínculo con algún grupo de extrema violencia vinculado a esta escuela normal. Son simplemente prácticas estudiantiles que se han venido haciendo desde hace muchos años y que creo cada vez se han vuelto más violentas, más exigentes, y por supuesto que eso ha causado ya, no es la primera vez, problemas de salud en muchos alumnos. Entonces yo creo que es un tema más interno, estamos nosotros investigando, vamos a pedir información, por supuesto, para poder determinar de quién o quiénes son los responsables de estas conductas violentas.
0: Fiscal, de ser hallados culpables, de poder detener gente, ¿a qué se pueden enfrentar?
1: Bueno, no olvidemos que estamos investigando por el delito de lesiones, hay que esperar la clasificación de ellas, si ponen en peligro la vida, pues olvidemos que ya es un agravante mayor, también vamos a ver si podemos integrar esta conducta de discriminación de que están siendo objeto, también tendríamos otra conducta delictiva. Estamos todavía en este proceso, pero sin embargo vamos a concluirlo, esperemos tener el acompañamiento de los padres de familia y de los alumnos, que también hay que decirlo, en el caso de los delitos de lesiones tenemos que tener la querella necesaria, que lo pide la propia ley, este requisito de procedibilidad, y podemos, nosotros vamos a acompañar a los familiares para que podamos concluir con esta investigación.
0: Le aprecio que me tome estos minutos. Es el fiscal allá en Chiapas, Jorge Luis Yavén. Gracias, fiscal. Buenos días.
1: Gracias. Que tenga muy buen día. Saludos de Chiapas.
0: Gracias. Son las 8:38. Tengo también a don José Núñez. Don José, usted es papá allá en la normal de Macutmatzá. Lo primero que le quiero decir es que siento mucho lo que ha estado sufriendo y quisiera que nos pudiera compartir un poco su testimonio. ¿Qué ha pasado, don José? Buenos días. Bienvenido a MBS.
2: Buenos días.
0: Se cortó.
2: No le agradecemos mucho, muy amable.
0: Discúlpeme, bueno, tengo un problema técnico. Déjeme, arreglamos la comunicación. ¿Me escucha usted, don José?
2: Claro que sí, le escucho.
0: Ah, ya lo escuchamos, es que por alguna razón se perdió un poco la comunicación. ¿Qué fue lo que le pasó? Cuéntenos. Deme un segundito, don José, una disculpa a nuestro auditorio, perdóneme usted. Vamos a tratar de arreglar qué es lo que está sucediendo aquí técnicamente y ahorita regreso con don José Núñez, él es papá ya de la normal de Mactumazá. Ha habido reacciones en torno a lo que sucedió en Chiapas. Por lo menos 70 estudiantes más recién egresados de la escuela rural de Mactumazá denunciaron violencia y tortura por esta tradicional novatada. Creo que tenemos por ahí los audios, ¿escuchamos?
3: Teníamos que ganarnos el agua, trabajando bajo el sol, sin ninguna protección. Nos ponían a arrancar la maleza con las puras manos y si descansábamos un poco nos gritaban. También quiero decir que a las hijas de los maestros las trataban mucho peor, las humillaban más para que se fueran, para que renunciaran a ese sueño.
4: Que hay jóvenes que se defecaron allí en sus ropas, o se orinaron, y también las muchachas que estaban allá, no le dieron permiso para nada, para que se cambien. Ahí estuvieron la misma ropa durante 2 o 3 días, y también no les dan agua para tomar, les dan agua al término del día, un vasito para cinco jóvenes. Unos nos han respondido, es que es tradición de la escuela. No puede ser que sea una tradición eso lo que está pasando, porque están matando.
0: Ya recuperamos la comunicación, todavía no, vamos a tratar de recuperar la comunicación con José Núñez, papá de un estudiante allá en la normal de Mactumatzá. De pronto se cortó la llamada, le ofrezco una disculpa, ya que de pronto tenemos por ahí algunos problemas. Don José, creo que sí ya me escucha, ¿verdad?
5: Claro, le escucho, perdóneme. Perfectamente.
0: No, perdóneme, es que no lo estaba escuchando yo y no lo estaba escuchando el país, don José. Oiga, dígame algo, ¿qué fue lo que pasó? Lamento mucho lo que sucedió, de verdad, pero quisiéramos conocer un poco el testimonio. ¿Qué pasó, don José?
5: Pues muchas gracias por darme la oportunidad de hablar por vía telefónica y agradezco mucho al que nos oyen allá en todo Ciudad de México. Realmente es lamentable lo que está pasando dentro de las instalaciones de la normal. No hablo precisamente por mi hija, aunque sí también, ¿no? Lo que ella ha sufrido, están sufriendo, aún siguen sufriendo los jóvenes que siguen ahí adentro. Ella pasó el examen de conocimientos el día 25 de junio y quedó en un muy buen lugar dentro de los seleccionados, y la llamaron para que fuera a recibir un curso de inducción del 20 de julio al 20 de julio al 4 de agosto, lo cual nos pidieron que fuéramos a acompañarlo el día 19, un día previo del curso de inducción, donde nos dijeron, donde nos reunió los comités estudiantiles, el comité estudiantil, dándonos el horario, pues, muy flexible, muy bonito, cuáles son los propósitos de hacerlo, las actividades. Pero cuando realmente nos mintieron, fue pura mentira lo que hicieron, sino que casi lo martirizan o matan a los jóvenes que están dentro. Muchos, como dice mi chamaca, pues que está, que no, les privaron de alimento, casi no le daban de comer, uh-huh. Los llevaban a trabajar de sol a sol y no les dejaban ni poner gorro ni sombrero, y en la tarde, muriendo de sed, regresaban y solamente les daban café hirviente para que lo terminaran en dos minutos, ¿no? Uh-huh. Y le daban un poquito de agua, entonces, para que compartieran entre 5 compañeros, un vasito de agua de 500 mililitros, y para que compartieran entre 5 compañeros, ¿no? Pero es mucho. Y también vio ella que regresaban los jóvenes, los muchachos del campo de trabajo, algunos cargados, desmayados, convulsionando, algunos quebrados del brazo, y lo más triste que hay jóvenes, jovencitas, ¿no?, que piden permiso y no les dan permiso. Algunos se defecaron, así hicieron pipí en sus ropas, y muchachas que estaban en su menstruación, pues no les dejaron cambiarse, sino que tuvieron que tener la misma ropa durante 2-3 días.
0: Y no los dejaban cambiarse, no los dejaban ir al baño, además, entonces, pues sí, ensuciaban la ropa por obvias razones. Uno tiene que defecar, uno tiene que orinar. Si hay un periodo, en el caso de las mujeres, bueno, pues se mancha la ropa con sangre, y además eso los obligaban a mantenerla durante 2 o 3 días. Siempre ha habido novatadas, y en algunas ocasiones hay cosas que en donde se pasa, ¿no? Pero esto ya estamos hablando de tortura, esto ya estamos hablando de un daño, pues, que trasciende. ¿Se imaginaba algo así? ¿Se imaginaba que había, pues, este tipo de novatadas antes de mandar a su niña, como dice usted, que lo digo con respeto y creo que con ese cariño que lo escucho al hablar, a su chamaca? ¿Sabía que así pasaban, digo, no estas cosas, pero sí que de pronto había una cierta novatada?
5: No precisamente. Bueno, de hecho, alguien nos había, ya cuando había aprobado el examen, decían algunos comentaristas allí en el Face, decían, ajá, pobres jóvenes o pobres padres, no saben dónde mandan a sus hijos, no saben que al mismo infierno los están mandando. Y nosotros pensábamos que era un chisme, y por qué lo dirán, o sea, por qué tan esos comentarios. Nosotros en un momento pensamos que lo estaban haciendo por alguna envidia, ¿no? Pero cuando realmente lo supimos, era verdad. O sea, no lo queríamos creer qué es lo que iba a pasar. Y como dije, allá adentro no les dejaron dormir desde el domingo. Amaneció lunes, amaneció martes, miércoles. Nadie había dormido ni siquiera una hora. Muchos jóvenes se desmayaban allí, convulsionaban los comedores y todo eso. Sí. Pero nadie hacía algo a favor de sus jóvenes. Y lo triste, pues, es que dice que hay algunas jovencitas que descubren que, bueno, en un caso que es una muchacha que viene fuera del estado, que no sé si es de Oaxaca o de Guerrero, dice que la descubrieron que su finado papá fue maestro, entonces con tanto odio, con tanto rencor, la sacaron sus cosas, la aventaron fuera del portón en la noche y la muchacha lloraba porque no es de Chiapas, pues, o sea, está en un lugar desconocido, no sabía dónde ir. Entonces eso es un crimen para nosotros, es una laceración de los derechos humanos y claro. Eso es lo que ha pasado. Por esta razón queremos, pues, que nuestro gobierno, el fiscal, que los derechos humanos vean las instalaciones lo más pronto posible antes de que le den un aviso a un padre, pues, que ya murió su hijo y luego van a salir con la hipocresía. Por ejemplo, esta semana es inminente porque vienen actividades de sumersión, lo van a llevar en las albercas, en los estanques de agua para sumergir los chamacos. Y si muriera alguien, van a salir con la hipocresía de que les dieron permiso para irse a bañar y se ahogaron. Eso es lo que van a salir, pues.
0: No, y además, ¿por qué te tienen que dar permiso para irte a bañar? ¿No? O sea, digo, no debería de ser algo así, o sea, uno podría bañarse, ¿no? Es una cosa normal. No, qué espanto lo que me está contando. No sé, le quiero preguntar a usted, ¿Qué viene para el futuro de su niña? Afortunadamente la puede contar, ¿no? Afortunadamente, pues, usted la puede abrazar, puede estar ahí. No es el caso de Tamaulipas, de Daphne, que pues terminó muerta. ¿Qué viene para su niña? Van a buscar, obviamente, justicia, cárcel para, pues, estos torturadores, a final de cuentas. ¿Pero se va a quedar ahí en esa escuela?
5: Pues nosotros estamos dando a conocer en los medios masivos de comunicación ya lo que las leyes dictan a esos presuntos culpables, ¿no? Lo que están haciendo eso, pues ya el fiscal, ya las leyes lo dirán qué es lo que procede a continuación, ¿no? Nosotros, como indígenas, pues estamos a veces acostumbrados de hacer una queja, pero nunca nos hacen caso, o sea, lo dejan a medias o lo dejan, al final solamente toman unas palabras y luego no hacen nada, pues si nosotros estaremos en observación qué es lo que va a pasar, nadie nos ha llamado, llegamos en Derechos Humanos, Comisión Nacional de Derechos Humanos, Gobernación, pues hasta ahorita no hemos recibido ninguna llamada o donde se arregle este asunto.
0: ¿Cómo está su hija, oiga, en lo particular? ¿Tiene apoyo, tratamiento, necesita terapia, necesita alguien que pues, a quien contar todo esto, necesita superar algo que es traumático en un momento tan fuerte en su vida? Y yo sé que en la comunidad, allá en Chiapas particularmente, se enfrentan siempre. Chiapas y adversidad parece que van de la mano, pero pues esto tendría que tener alguna ayuda. ¿El gobierno les ha brindado alguna ayuda en ese sentido? ¿Alguien para que pues pueda ayudar a superar a su hija los traumas que vivió?
5: Bueno, por el momento no hemos recibido ninguna ayuda, ninguna llamada. Pues cada padre está corriendo en el hospital, sea particular o un hospital de gobierno, pues... algunos padres lo tienen, sus hijos o hijas internadas muy delicadas de salud y a punto de colapsarse los riñones. Entonces no hemos recibido realmente una ayuda. Pues ya se verá en su momento si nos van a apoyar o no, pero lo más lamentable, como digo, es que allá adentro hay jóvenes que quisieran salir, pero no quieren salir, aunque mueran allí, porque dicen que no saben cómo regresar a sus casas, porque son gente de son gente de comunidades indígenas, pues, y dicen que los corren, los les pegan, como decía un mensaje ayer, que les golpeaban, pero no, o sea, no pienso salir porque es la única oportunidad que tienen ellos para estudiar, porque esa escuela, pues, han salido maestros, ¿no? Y ahí les dan una beca, les dan un lugar donde quedarse, un albergue, pues, y eso es lo que buscan, al borde de la muerte, sin embargo, lo aguantan, pues, toda esa discriminación que están aguantando. De igual forma, quiero mencionar que, dicen los testigos, las muchachas, que hay una niña allí que recién había sido operada, o sea, una cirugía había llevado en el estómago, y sin embargo, allí no hay diferencia, los hacen hacer el ejercicio parejo, ella lloraba, gritaba, y
0: Sí, gritaba, lloraba y la dejaban
5: ni así le...
0: No.
5: Ni así le hacían caso, pues. O sea, no le daban permiso para descansar.
0: Ahí está ese llamado, don José. De verdad lamento muchísimo lo que están viviendo. Creo que es un grito al país y creo que es un grito importante a las autoridades, al gobierno federal, particularmente al gobernador Eduardo Ramírez, pues que vayan a ver qué está pasando en esta normal, más allá de que se puedan alegar autonomías que no tienen, por cierto, pero de que aleguen lo que sea, pues tienen que aplicar una ley, ¿no? O sea, hay muchachos que están siendo torturados y que pueden morir en una de esas, y la otra, pues lo de los riñones, qué espanto. O sea, una afectación así de por vida, creo que no se vale. Qué fuerte lo que nos está usted denunciando. Ojalá que venga y que venga muy pronto la ayuda del gobierno, que se vea qué está pasando en esta escuela, porque nos decían ya había pasado antes incluso.
5: Claro, viendo el antecedente, pues, de la escuela normal, pues se ve que en el 2003, 2017, 18, 19 han salido de entre las novatadas han salido jóvenes muertos. Pero yo creo que lo justifican bien por esa razón, no sé, no han cerrado la escuela. Sí, es eso lo que quiero expresar, claro. La verdad, gracias. Lo lamento, pues, y lo hago, pues, ahora por, como ya dije en algunas ocasiones, por mi hija, pues, mi hija ya está a salvo, ya está resguardada, ya está con la familia, bueno. Pero lo estoy haciendo por gente humilde que lo tienen ahí, por sus todos. Hijos confiados, y no quiero saber que entre unos días... hagan la llamada, o sea, una llamada a algún padre que ya murió su hijo adentro. Queremos la intervención de derechos humanos, del gobierno, y la reubicación de nuestros hijos que los han corrido de allí, y porque se lo merecen, pues, estar en otra escuela, porque lo ganaron, pues, con sus grandes esfuerzos que hicieron para estudiar y ganaron una matrícula. Habían quedado algunos en el número de los primeros lugares, y eso es lo que queremos, pues.
0: Don José Núñez, le mando un abrazo, gracias por estos minutos, estamos con usted y qué bueno, insisto, que puede estar con su hija, lo mejor para su hija, ojalá que se recupere muy pronto de todo esto. Y muchas sí, gracias, que se quede amable. Para estudiar, claro.
5: Le agradezco mucho.
0: A usted, don José, gracias. Es don José Núñez, papá de esta chica allá en Chiapas. Pues, es un centro de tortura y ahí forman maestros. Yo no descarto también el otro tema que le preguntaba al fiscal. El fiscal dijo que no, pero yo no descarto también ahí las ligas que de repente hay con grupos de extrema. Porque ese tipo de entrenamientos se hacían mucho en grupos revolucionarios de extrema. De extrema izquierda, ¿eh? Así de aguántate y la tortura. Y allá la guerrilla está todo lo que da. A lo mejor también hay que rascarle un poquito más, pero... No sé si vayan a querer rascarle por allá. ¿Querrá Eduardo Ramírez entrarle a eso o no? Es el gobernador allá en Chiapas. 8:52. Rocío Méndez, que ya no va a haber escuelas militares, bueno, militarizadas. Adelante, buen día.
6: Gracias, Luis. Buenos días. En territorio mexicano, ninguna institución podrá prestar servicios educativos bajo la denominación militarizada, militar, castrense o cualquier otra que haga referencia a la instrucción o disciplina de carácter militar a partir del ciclo escolar 2026-2027, comenzando el próximo 31 de agosto, advierte la Secretaría de Educación Pública al solicitar a las autoridades educativas en las 32 entidades federativas realizar una revisión exhaustiva de todas las autorizaciones, permisos y reconocimientos de validez oficial de estudios, REVOE, que se hayan otorgado a este tipo de instituciones para proceder a su clausura definitiva. En México, la educación militar se circunscribe a la formación del personal de las Fuerzas Armadas y la Guardia Nacional y es impartida de manera exclusiva por la Secretaría de la Defensa Nacional, enfatiza la SEP. Asimismo, deberá ordenarse la entrega inmediata de la documentación escolar al estudiantado que pudiera verse afectado, incluidos certificados totales o parciales de estudio o cualquier otro documento que obre en poder de las instituciones, a fin de garantizar la continuidad de su trayectoria escolar y facilitar su incorporación a otra alternativa educativa. En caso de que existan pagos efectuados por servicios educativos pendientes de devengar, como reinscripción inscripciones, útiles, uniformes o cualquier otro concepto, estos deberán ser reintegrados de manera inmediata por los planteles. El secretario de Educación Pública, Mario Delgado, señala que no habrá transformación educativa si se permite cualquier expresión de violencia. La prestación de los servicios educativos bajo denominaciones de modalidad de carácter militar resulta incompatible con los fines y principios del sistema educativo mexicano, concluyó. Hasta aquí la información.

55, órale. Bien, es Elvis Crespo. Hoy cumple 55 años. Canta. Ay, Dios, ya le pegué el micrófono. Perdón, ya dejé sordo a alguien. Una disculpa. Hoy cumple 55 años el cantante estadounidense de ascendencia puertorriqueña, Elvis Crespo. Si me está escuchando en la radio o en alguna app de radio donde se permite escuchar música, suena en este preciso instante tu sonrisa. No me tardo.

0: regresamos. Continúa con la información con Luis Cárdenas en MBS Noticias.
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2: Las 8 con 56 minutos.
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4: Al inicio de este 2026 comentamos sobre la deuda de los ayuntamientos con la Comisión Federal de Electricidad y de laudos laboral. A 7 meses de distancia, el adeudo continúa, el cual supera los 1.500 millones de pesos. Información del Congreso Local y de la Empresa del Estado revela que los municipios enfrentan pasivos que rebasan los 900 millones de pesos por laudos laborales y son las demarcaciones de Paraíso y Macuspana, las que encabezan la lista en este tema. En lo que se refiere al consumo de energía eléctrica, los ayuntamientos acumulan una deuda de 606 millones 353 mil pesos. Y es que Macuspana, el municipio que concentra el mayor pasivo, asciende a 133 millones 587 mil pesos. El asunto no es local. A nivel federal, los adeudos de los gobiernos estatales, municipales y de otras dependencias del sector público con la Comisión Federal de Electricidad crecieron 25% al cierre del 2025, a diferencia de otros años. El reporte más reciente indica que los pasivos ascendieron a más de 50.700 millones de pesos al término del año pasado, frente a los 40.492 millones registrados al cierre de 2024, por lo que la deuda alcanza los 132.638 millones de pesos, cifra comparable con la utilidad neta obtenida por la empresa en 2025 de 139.000 millones de pesos y que podría convertirse en impagable. Hasta el siguiente comentario.
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0: S&P BMV de la Bolsa Mexicana de Valores, que muestra un aumento de 0.44%, se cotiza en 66,769.84 unidades. En el mercado cambiario, el dólar en ventanilla bancaria se compra en 16 pesos con 52 centavos, se vende en 17 pesos con 65, el euro se compra en 18 pesos con 23, se vende en 20 pesos con 54 centavos. El precio promedio de la gasolina magna en el país se ubica en 23 pesos con 68 centavos por litro, la rojo premium en promedio se compra en 28 pesos con 52 y el diésel en 27 pesos con 6 centavos. En la Ciudad de México, el litro de magna se ubica en 23 pesos con 81, la premium en 28 pesos con 73 y el diésel en 26 pesos con 98. Finalmente, la criptomoneda más conocida, el Bitcoin, gana 0.84%, se compra en 1,124,040 pesos por cada cripto. Luis, es mi reporte al auditorio. Muy buenos días.
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2: Las 9:01.
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0: Sargaceros. Dos, más barreras. Las mejores barreras que haya en Quintana Roo y en el mundo entero se van a colocar para poder cuidar las playas. Y tres, la recolección en la playa para aquel sargazo que pueda llegar a la playa. ¿Cómo hacerlo? Con las mejores prácticas.
1: Pues ahí está esta declaración de la presidenta Claudia Sheinbaum. Van a destinar 2,000,000,000 de pesos para pues combatir la llegada del sargazo a las playas de Quintana Roo, que pues sí es una afectación importante al turismo en esa zona, Luis.
2: Pues ya lo platicábamos hace unos días.
1: Ya lo platicábamos desde el sexenio pasado.
2: Bueno, sí, desde... Ay, bueno, ojalá que le entre, porque de verdad hay una afectación económica importantísima.
1: Sí. Sí, mucha gente deja de ir a las playas de Quintana Roo porque sí es pues incómodo estar en una playa donde hay sargazo, exactamente, porque huele feo, se hacen bichitos, no te puedes meter, está todo sucio, si lo pisas o lo tocas te salen ronchas, entonces pues no se puede.
2: Fue lo que pasó en la convención bancaria.
1: Kind of.
2: Y sí, me acuerdo que íbamos con esa ilusión.
1: No,
2: y
1: sí, oh, sí, la playa. Nos sacaron de nuestro encierro.
2: Sí, sí,
1: para
2: sí,
1: empezar,
2: fue muy feo.
1: Estuvo nublado dos días. O sea, estuvo nublado dos días, sí, estuvimos cierto. Tres. Entonces, dos días estuvo nublado y pues
2: el día que ya se iba todo el mundo, no, ya sí, ya no solazo, había sargazo, la luz, el sol,
1: ajá,
2: todo
1: el padre. Clima padrísimo y nosotros así como, no, chale. Pues... Sí, trayendo la mala suerte, ¿no? Desde 2016, creo.
2: Está bien, sí.
1: Pues ni modo.
2: Bueno, ojalá que arreglen lo del sargazo. Sí, es complicadísimo, lo platicamos hace algunos días y tiene, o sea, no es sencillo, tienen que unirse a la universidad privada sí o sí.
1: Sí, claro.
2: Para poder poner estas redes, para que eso termine por ser productivo, para que tampoco saques ese sargazo porque lo pueden aventar en otro lado que también contamina más.
1: Exacto.
2: Entonces... hay iniciativas y hay propuestas en la mesa de empresas privadas que lo pueden hacer muy bien en conjunto con el gobierno federal y con el gobierno estatal. Nada más falta que quieran, porque si no van a privatizar el sargazo. Ya los estoy escuchando, viejo.
1: For sure.
2: Sí, claro, que va a pasar. Los moneros todos privatizan hasta el sargazo.
1: Va a pasar. Esa maldita posición radical.
2: No lo dudo. Sí, neoliberales, todo lo quieren con dinero.
1: El maldito dinero.
2: Cochino.
1: Malo.
2: Bueno, ¿qué más?
1: Bueno, y sobre los lineamientos para la protección de los derechos de las audiencias, en entrevista en este espacio, Irene Levy, presidenta de Observatel, advirtió que su aplicación podría implicar riesgos como la imposición de sanciones económicas a los medios de comunicación. Además, consideró que difícilmente puede descartarse como un mecanismo de censura si estas disposiciones pretenden extenderse también a la prensa escrita y a las redes sociales. Escuche, por favor.
3: Estos lineamientos innovan, porque esto no está en la ley, en incluir dentro de la Defensoría de las Audiencias un procedimiento de queja del cual es última instancia la propia autoridad. O sea, es decir, ya no queda todo en una cuestión ética y de cumplimiento, sino que tú puedes apelar la decisión de la Defensoría o el incumplimiento del propio medio de comunicación ante la Comisión Reguladora de Telecomunicaciones, quien tiene la última palabra, y si considera que no cumpliste o que no le gustó cómo cumpliste, te sanciona hasta con el 1% de los ingresos del medio de comunicación.
1: Bueno, pues ahí está, ya lo dicho por Irene Levy, pues ya no pongamos chonguitos para que no se metan a la prensa escrita y a las redes sociales, que estaría muy difícil en las redes sociales.
2: Pues pero no, pregúntale
1: digas,
2: a China.
1: Nunca digas nunca.
2: Pregúntale a China si está difícil en las redes sociales.
1: Y entonces...
2: o Corea del Norte, digo, ya sería una exageración, no creo que lleguemos a un punto de ese tamaño, un hecatombe, pero Corea del Norte, nomás ahí para los fans de este tipo de regímenes totalitarios, te meten al bote, te azotan incluso, hay castigo corporal que no solamente es de prisión, porque te cachen con un USB con una serie.
1: Exacto.
2: Y serie inmensa, Friends.
1: Lo que sea, ajá, sí, The Office.
2: Sí, The Office, así. Ahí están los coreanitos del norte, ponen, se ríen un poquito y adiós, te cacharon. No, es delito así brutal.
1: Sí.
2: No, de que puedes aislarte del internet, sí lo puedes hacer, pero...
1: Desde esas ganas oscuras que tuvieron de regular la inteligencia artificial, ojo de loca, no se equivoca entonces.
2: Todavía no han, y todavía no regulan la inteligencia artificial, todo va para septiembre.
1: Aguas.
2: Sí, porque o sea, también pueden, lo que sí pueden hacer es cosas como lo de la inteligencia artificial, que es información falsa, o que van a estar difundiendo el terror. Entonces, ahora sí, el terrorista en este país no va a ser el que pone la bomba, o el que cuelga empresarios,
1: o el que explota
2: sino
1: coches,
2: sino el que
1: ¿verdad?
2: Sube un meme.

0: vamos a tener que decir a Daniel los momes.
1: El mome. Sí.
0: Entonces, pues esperemos que miren, esa comezón que traen, pues se le aplaque, ¿no? Entonces, piensen mejor, ¿no?
1: Échense tantito.
0: Aunque bueno, pues ya saben, ahí va el anuncio del caladril, ¿no? O
1: sea, ah, el caladril.
0: Que no les des a comezón.
1: Pero tienes que decir que no es pagado.
0: Es que no es pagado.
1: Pa' colmo.
0: Así vamos a sacar un papel.
1: Aquí. El caladril, no, oye, pues, ¿qué cuántos años tienes?
0: 33.
1: ¿Y por qué? O sea, caladril, ¿no, manches?
0: Pues eso me ponían cuando me...
1: Pues mi abuelita.
0: Varicela, viruela, sí, o cosas así. Pues
1: sí, así el caladril, así sí me acuerdo.
0: Exacto, era una rosita.
1: Memoria selectiva.
0: Sí, ¿verdad? Esas
1: traumas
0: cosas que
1: ahí que quedaron esas.
0: ¿Cómo guardas viruelas, tu mente esas cosas?
1: Sí, digo, varicela, perdón.
0: Exacto, pues pónganse.
1: Sí, a mí también me ponen.
0: Pónganse eso para que no les...
1: Está bien. No, ¿qué más?
0: Es más información de esa que nos gusta mucho. Durante una gira por Tuxtepec, Oaxaca, el presidente de la Suprema Corte de Justicia de la Nación, Hugo Aguilar Ortiz, pues sacó su cartera e hizo la primera cooperacha para una mujer que denunció el robo de 5,500 pesos, su credencial de elector y otras pertenencias en pleno evento. En un video que pues evidentemente ya circula profusamente por las redes sociales, se observa al ministro entregarle 2 billetes de 500 pesos a la afectada en un gesto que de inmediato pues se hizo viral, ¿verdad? Los hechos ocurrieron el pasado 28 de julio mientras realizaban un recorrido por la zona. Esta es la verdadera Suprema Corte del Pueblo. Escuche.
2: Todo. Ay, mi señor, dale bolita con 1,000 pesos, pero con Dios lo van a pagar. Con Dios lo van a pagar, porque no se vale, no se vale.
3: Yo le ayudo con otros
2: niños. Y ahí sacaron mi bolsa, yo estaba. Aquí en este evento fue. En este evento fue. No se vale.
3: ¿Quién invitó al evento?
2: Yo soy ejidataria de este ejido. Y supe que venía el ministro y me gusta saber. No me gusta estar con la ignorancia.
1: Bueno, pues ahí fue la señora a saber, ahí hizo también su reclamo
0: y se llevó la ignorancia, dice.
1: 1,000 pesitos que le dio el ministro.
0: Pero pues le bajaron 5,500.
1: Pero luego otro le cooperó otro.
0: Mira, hay varios apuntes que hay que hacer de este video, ¿no? La primera, en otros tiempos a ese ministro lo hubieran funado porque el líder supremo nomás traía 200 pesos en la cartera.
1: Entonces,
0: ¿cómo vas a traer 800 pesos de más? O sea, no, a ver, ¿dónde está la... ¿Dónde está? ¿Qué pasó? ¿Cómo traes? Y la otra, no sea macizo. Le hubiera dado los 5,500, una transferencia.
1: Nomás traía 1,000.
0: No, una transferencia.
1: No hay transferencia. Fernando llega.
0: No, no, no quieres justificar a la corte del pueblo. No, no hay manera.
1: Rock.
0: No hay manera.
1: Total que nada les gusta. Y está el ministro, le está ayudando a la señora, está demostrando su empatía. Y tú,
0: sí, no, no,
1: con tu neoliberalismo,
0: no quiere llevar la ignorancia.
1: Con tu radicalismo extremo.
0: La
1: mira
0: otra,
1: lo que pasa.
0: Porque pues ya, para que nos unen bien. La otra,
1: ya.
0: Pues qué pasó, como que hay rateros ahí en donde están los ministros. ¿Qué pasó? Ahí uno no debe de cuidar su cartera en esos eventos, Luis. O sea,
1: sí somos surreales.
0: Plena confianza.
1: Sí, sí somos muy surreales.
0: No,
1: sí,
0: pues, México digo, sí, ganándole a la IA.
1: Muy surreales, totalmente.
0: Siempre, sí, siempre. Sí. Y bueno, finalmente, sí, bueno, Luis, mientras realizaban la sesión de la Comisión de Relaciones Exteriores de la Cámara de Diputados, hubo un momento de tensión luego del intercambio de descalificaciones entre legisladores de Morena y el PRI. Pues el diputado Arturo Ávila presentaba algunas complicaciones técnicas durante su intervención, por lo que la diputada priista Lorena Piñón realizó un comentario pues ofensivo. Pues tras ello el legislador morenista pidió respeto. Pero escuche qué fue lo que pasó.
4: Aprobar la anexión del 50% de nuestro territorio.
5: Nada.
6: ¿Qué dijo?
5: Muy respetuoso de las y los compañeros. No me atrevería a faltarle el respeto como lo que dijo ahorita la compañera. Pero bueno, con eso concluyo, evidente que ojalá y haya una reflexión profunda de las y los compañeros, ojalá se eleve el nivel de debate y no caigamos en palabras dadas, pero no me extraña, es parte de la escuela, es parte de la lógica, es parte de lo que se ha convertido, ni menos que el Partido Revolucionario Institucional.
0: Pues ahí
1: está. ¿Cómo estuvo? O sea, estaba Arturo Ávila, iba en el
0: estaban
1: coche.
0: Estaban en sesión.
1: Virtual.
0: Entonces Arturo Ávila iba en el coche y tuvo dificultades técnicas mientras él estaba dando su posicionamiento. Entonces,
1: Yo escuché ahí como que la desanexión del
0: exactamente,
1: territorio.
0: Exactamente, ¿no? Y entonces otra diputada, Lorena Piñón, que es del PRI, dijo, este señor no tiene señal, pero pero dejó su micrófono abierto. Entonces escuchó,
1: ella sí tenía señal, pero el micrófono abierto. El otro no tenía señal.
0: 100%. Pero, no. O sea, lo que pasa es que se congeló la imagen de Arturo Ávila y entonces él sí escuchó el comentario de la diputada priista y entonces...
1: Pues, no, pues se trepó luego.
0: Y
1: le
0: entonces
1: diste,
0: ya después le dijo, no, pero
1: estás viendo que
0: yo
1: el niño es risueño y le haces cosquillas.
0: Exactamente, exactamente.
1: Gracias, Coco, te seguimos en tu red.
0: En @CocoGarcia_, ahí en todas las redes. Que tengan bonito día.
1: Muchísimas gracias. Las 9:15. Otra cosa, ayer la Casa Blanca difundió un informe titulado Lab Leak, o algo así como filtración de laboratorio. The True Origins of COVID-19, pues, del COVID-19, los orígenes reales del COVID-19. Se sostiene que la hipótesis más probable sobre el origen de la pandemia es que hubo un incidente relacionado con un laboratorio de Wuhan, China, y no un salto natural de animales a humanos, o sea, la famosa zoonosis. El documento retoma conclusiones del subcomité selecto de la Cámara de Representantes sobre la pandemia y critica el manejo de la información por parte de funcionarios de salud pública estadounidenses, entre ellos el enemigo de Donald Trump, Anthony Fauci. Y es que Anthony Fauci era el que decía, usen cubrebocas, vacunas, o sea, todo, pues porque ocupaba la ciencia, ¿verdad? Pero pues a Trump no le latía mucho el tema de la ciencia. De hecho, en algún momento Trump propuso inyectar cloro de ese tamaño. Trump sí fue un negacionista al principio del COVID y bueno, hoy que tiene todo el poder, presenta estos documentos de manera oficial en la Casa Blanca. Abona a la teoría de que el virus pudo haber sido creado incluso y la cantidad de especulaciones, pero sobre todo de teorías de la conspiración que hay alrededor de lo que se publicó ayer por la Casa Blanca es impresionante. Tengo en la línea a Francisco Moreno, director de Medicina Interna en el ABC. Querido Paco, te mando un abrazo, te saludo con muchísimo gusto, te admiro siempre. Y vaya que si alguien estudió en México el COVID-19, pues fueron ustedes, los doctores, tú particularmente. Me da mucho gusto saludarte. ¿Cómo estás?
6: Buen día, Luis. Un gusto estar contigo y con toda tu audiencia. Pues mira, así es. Y creo que están buscando cuál es la forma o la situación por la que pueden... pues incluso encarcelar al doctor Anthony Fauci. Él tiene un perdón otorgado por el expresidente Biden, porque sabían que pues al ser un enemigo del señor Trump, que la venganza es su bandera, pues iba a intentar hacer esto. Entonces, pues lo que han tomado como la razón de esto es que Fauci siempre defendió la teoría de que este brote, esta epidemia, había sido consecuencia del brinco de un virus del murciélago al pangolín y del pangolín al humano. Y hay que comentar algo, la gente suena raro, pero en el 2002 eso sucedió, y sucedió en China, en Guangdong, y ahí fue a través de un murciélago que contagió un tipo de gato especial, y ese gato contagió un humano, y se presentó el primer brote de SARS, que es el SARS-1. Entonces, no es ciencia ficción de que pueda brincar de un animal a un humano. La mayor parte de los brotes de enfermedades infecciosas recientes, pues es así, ¿no? El ébola del mono verde al humano, el VIH del chimpancé al humano. Es decir, sucede. Y, bueno, los pues conservadores quieren pues encontrar una respuesta a una explicación más sencilla, diciendo que esto fue una fuga de laboratorio, que sí es cierto que en Wuhan hay un laboratorio de investigación, pero como lo hay en muchas partes del mundo, ¿no? Y China fue afectado, o sea, no es algo que si se hubiera hecho con toda la mala voluntad hubieran afectado tanto también a su país. Pero desafortunadamente la venganza y los políticos que están en contra de la ciencia y que ahora están pues copando posiciones muy importantes de salud, o sea, el uno de los más antivacuna que existen en el mundo, pues es el secretario de salud de Estados Unidos. Y qué triste que a la gente que trató de hacer las cosas bien, pues ahora los están buscando de qué manera enjuiciar, simple y llanamente porque no estuviste del lado de la persona que era tu jefe en ese momento. Aquí en México pasó otra cosa totalmente diferente. La gente que debería de tomar una posición como Fauci, pues no lo hizo, se puso a las órdenes del que decía que con unas estampitas íbamos a cuidarnos del COVID. Él le siguió todo este juego y bueno, él está premiado en Ginebra, pero el que hizo la lucha contra la política, pues lo quieren encarcelar en Estados Unidos. Es una tristeza, el mundo al revés, pero pues esta es la época que nos ha tocado vivir.
1: ¿Qué cosa? Porque es la época de la negación. Es el mismo Trump también que niega el cambio climático. Es un Trump que parece hace esto fomentando pues el odio, la polarización para sus seguidores, previo a la elección de noviembre, en donde si la trae complicada en la Cámara Baja, seguramente se queda con el Senado, pero bueno, esa es otra cosa. Pero lo que más me apura es que, corrígeme por favor, Paco Moreno, director de Medicina Interna en el ABC, o sea, Estados Unidos era, y cada vez es más frecuente escuchar el pasado en el verbo, era un pilar científico, era pues todo, o sea, esto era impensable que algo así se pusiera sobre la mesa, ¿no? O sea, que se estuviera abonando a teorías de la conspiración desde la Casa Blanca, con la cantidad de científicos que produce Estados Unidos, con la cantidad de premios Nobel que produce Estados Unidos. Qué cosa, ¿no? Qué feo que estemos teniendo un retroceso de este tamaño.
6: Mira, y lo está viviendo el mundo y lo está viviendo Estados Unidos. Estados Unidos canceló todo el apoyo de esta organización que se llamaba USAIDS. Y, por ejemplo, está habiendo un repunte muy importante de casos de VIH en África y seguramente va a haber muchas muertes, muchas más de las que había antes, de una enfermedad que se estaba controlando, pues va a haber un resurgimiento. Y en Estados Unidos, si ves lo que ha pasado ahora con la ciclospora, en donde una epidemia pues se salió totalmente de control, pues en parte es porque lo que se aportaba en dinero para la CDC, pues se recortó en forma brusca. Están teniendo, pues similar a nosotros, un brote de sarampión, porque pues allá no es que el gobierno no haya puesto las vacunas, allá lo que pasa es que la gente no se las quiere poner. Y llegan estos individuos al poder y pues están, fíjate que algo muy triste, porque estábamos en un momento en donde daba la impresión que el avance científico iba a tener una repercusión muy importante en el mundo. Lo que nos falta como seres humanos ya no es solamente vivir más, porque lo estamos haciendo. De 45, 50 años que vivíamos hace 100 años, ahora vivimos 80. Pero lo que se está tratando de hacer es vivir bien. Que esos años de más los vivas bien. Y se están desarrollando vacunas contra el cáncer, se están desarrollando vacunas contra enfermedades crónico-degenerativas, se están haciendo análisis. Pero todo eso, en esta administración, ha desaparecido el apoyo económico que se necesita. Entonces, es una verdadera tristeza que el avance científico que puede tener una repercusión en nosotros, en nuestros hijos, y evidentemente nuestros nietos, haya un señor que esté decidido a acabar con eso. No le interesa, no lo ve. ¿Por qué? Pues porque él tiene billones de dólares y si se enferma va a estar rodeado de 50 médicos. Pero eso no le pasa a cualquier persona que vive en este mundo. Es una verdadera tristeza, Luis. Es, pues como te digo, el mundo al revés.
1: Mil gracias, doctor Paco Moreno. Oye, y la pregunta que está siempre en el aire, ¿un riesgo de que algo así se repita, de que regrese algún COVID o algo por el estilo?
6: Pues mira, lo que pasa es que estamos poniendo sobre la mesa las posibilidades para que eso suceda, porque si estás disminuyendo el apoyo en investigación epidemiológica, en vigilancia epidemiológica, pues así como el brote de ciclospora, que habitualmente presentaban no más de 1,000 casos y que ahora van ya casi cerca de 4,000, pues ahora puede presentarse esto. Entonces, ojalá y no. Ojalá y lo que se sigue haciendo esté bien, ojalá y los otros países que han decidido pues tener una vigilancia más en parte pues individual lo eviten, pero siempre está el riesgo, y la mejor manera de prevenir el riesgo es estar vigilantes. Espero que no, espero que ya no nos toque otra. La verdad es que fue muy pesada esta, y lo que sí es claro con todo esto es que no aprendimos nada. Y que, pues, no, en lugar de estar, saber lo que se tenía que hacer y todo, se cuestiona lo que sí funcionó y lo que sí ayudó.
1: Gracias, Paco. Te mando un abrazo, siempre con toda la admiración y agradecimiento por todo. Gracias.
6: Un abrazo, Luis, y un abrazo a toda tu audiencia.
1: Es Paco Moreno, del Centro Médico ABC. Son las 9:24. Déjame, vámonos a otra cosa. Agentes de la Policía de Investigación aprendieron a Virginia N. y a Diana N. ¿Ellas qué? Bueno, están implicadas en el delito de despojo. En España, ya está pasando desde hace un buen tiempo. Llegan unos gandallas. Ocupas, les dicen, ocupa con K. Y con esta banderita de que, ay, es que la vivienda, sí. O sea, sí, sí, es un derecho, pero vivir en la Condesa no necesariamente es el derecho, ¿no? Y quitarle la casa a alguien que la compró, no, tampoco es derecho. Pero con la banderita del derecho de la vivienda, llegan y despojan a la gente. Les quitan su propiedad. Sácalos. No, no, no, no. No, ¿cómo crees? En España es una bronca gigante, tamaño caguama. Aquí en nuestro país empieza a darse en la Ciudad de México. Vimos hace poco lo de Chalco, ¿no? Lo que sucedió allá con la abuelita de Chalco. Es una señora que sí cometió un homicidio y que hoy está en prisión preventiva. ¿Cómo se llamaba la doña esta? A ver si me recuerdan rápidamente. ¿Cómo se llamaba esta abuelita? La abuelita que disparó contra los que estaban despojando su casa allá en Chalco. Porque la autoridad la verdad es que no hace nada. Tienes que llevarte un proceso larguísimo. Y bueno, pues aquí, ¿cómo se llamaba? Carlota, la abuelita Carlota, ¿se acuerda? Bueno, aquí estamos, empezamos a ver esto y hay bandas que se dedican al despojo. Se meten a tu casa porque no la tienes cuidada, porque no la tienes protegida, porque no la tienes ahí con alguien que esté checando. Se meten a tu casa, te la roban y sácalos. Eventualmente lograrás sacarlos, pero te vas a tardar un buen rato. Esto ya es un fenómeno que preocupa. Ayer hubo habitantes de la Ciudad de México que fueron a protestar. Pues uno, para que se aplique la ley contra estos dos criminales que detuvieron, Diana y el otro, la otra señora Virginia, Virginia N. y Diana N. Pero que además pues tomen cartas en el asunto para evitar que siga habiendo despojos. Más de 80 casos se presentaron ayer y estaban manifestándose. 80 personas que les están quitando sus casas. Porque no la habitaba, porque se salió, por lo que quieras, pero pues es tu casa, no te la pueden quitar. No deberían de podértela quitar. Juan Carlos Alarcón, cuéntanos.
7: Gracias, Luis. Buenos días. Agentes de la Policía de Investigación aprendieron a Virginia y Diana, implicadas en el delito de despojo en hechos ocurridos en un inmueble ubicado en la Colonia del Valle, Alcaldía Benito Juárez. Se trata del inmueble de Cerrada Matías Romero número 18, por lo que los detectives efectuaron el seguimiento a la denuncia y encontraron a las dos sospechosas en la Colonia Doctores, Alcaldía Cuauhtémoc. Virginia y Diana fueron aprendidas y trasladadas al Centro Femenil de Reinserción Social de Santa Marta, Catitla, donde quedaron a disposición de un juez de control. La investigación inició el 21 de julio de este año, después de que la denunciante recibió alertas del sistema de seguridad en su domicilio ubicado en Cerrada de Matías Romero 18 y detectó la presencia de personas en el interior. La Fiscalía Capitalina informó que las imputadas habrían ingresado y ocupado la propiedad sin el consentimiento de la denunciante. Para esclarecer los hechos, personal ministerial recabó entrevistas de la afectada y 9 testigos, analizó videograbaciones, realizó inspecciones e incorporó dictámenes periciales, entre ellos uno en materia de cerrajería. Con los datos de prueba reunidos, el agente del Ministerio Público solicitó y obtuvo de un juez de control las órdenes de aprehensión contra ambas mujeres. Además, el 25 de julio la Fiscalía aseguró el inmueble para preservarlo y evitar que se agravara la afectación denunciada. El 28 de julio un juez de control ratificó la medida. La Fiscalía destacó que la investigación forma parte del seguimiento integral a los posibles despojos denunciados en la colonia del Valle, donde durante 2026 se han iniciado 30 investigaciones. Un equipo especializado analiza la información de estos casos para identificar coincidencias en las formas de operación, posibles vínculos entre los hechos y a todas las personas que pudieran estar involucradas. Para MBS Noticias, Juan Carlos Alarcón.
1: Gracias, Juan Carlos. Son las 9:28. Vamos a darle una vuelta al mundo. Es Leire Batalla.
8: Vámonos con una rápida vuelta al mundo. Se eleva el tono en Medio Oriente. Estados Unidos finalizó esta madrugada una nueva ofensiva contra objetivos militares en Irán. En respuesta al ataque lanzado por Teherán contra fuerzas estadounidenses en la región, la Guardia Revolucionaria iraní confirmó la muerte de 3 de sus soldados como resultado de esta oleada de bombardeos. Horas antes, el presidente Donald Trump había anticipado una respuesta contundente tras un ataque iraní contra posiciones estadounidenses en Jordania, elevando aún más la tensión entre ambos gobiernos. Y el conflicto sigue expandiéndose. Egipto reportó un incendio en 2 buques cisterna en el puerto de Damietta por un ataque con drones. Esta es la primera primera vez que la infraestructura de Egipto se ve afectada por la escalada de la guerra. Las autoridades egipcias continúan con las investigaciones para determinar las circunstancias del incidente y advirtieron que adoptarán las medidas necesarias para proteger sus intereses y su seguridad nacional. Esto ocurre mientras Arabia Saudita entró de manera directa en el conflicto tras llevar a cabo ataques conjuntos con Estados Unidos contra grupos afines a Irán en Irak. La presión también se mantiene sobre el estrecho de Hormuz. La Guardia Revolucionaria Islámica amenazó este jueves con una dura respuesta contra los países que colaboren con Estados Unidos en la región y mantuvo su advertencia sobre el paso en esta ruta marítima mientras continúen los bombardeos. En tanto, Pakistán aseguró que hace todo lo posible por reactivar las negociaciones entre Washington y Teherán y confirmó que los contactos diplomáticos continúan pese a la escalada militar. Una vez más, la diplomacia intenta abrirse paso entre el fuego cruzado. El COVID vuelve al centro del debate. El doctor Anthony Fauci, quien encabezó la respuesta sanitaria de Estados Unidos durante la pandemia, invocó en más de 100 ocasiones su derecho de la quinta enmienda para evitar responder preguntas durante una intensa audiencia ante la Comisión de Seguridad Nacional y Asuntos Gubernamentales del Senado, donde fue interrogado sobre el origen del COVID-19 y las investigaciones financiadas por los Institutos Nacionales de Salud. Durante la comparecencia, el exdirector del Instituto Nacional de Alergias y Enfermedades Infecciosas acusó al presidente de la comisión, el republicano Rand Paul, de mantener una obsesión por llevarlo a juicio. Paul anunció que la próxima semana someterá a votación una resolución para declarar a Fauci en desacato ante su negativa a testificar. Aunque el científico recibió un indulto del entonces presidente Joe Biden a principios de 2025, legisladores republicanos sostienen que aún podría enfrentar consecuencias legales. Se trata de la primera vez que Fauci recurre a la quinta enmienda en más de 250 comparecencias ante el Congreso, recurso que al menos por ahora lo protege de responder preguntas que podrían exponerlo a acusaciones de perjurio. En paralelo, la Casa Blanca reavivó el debate sobre el origen del COVID-19 al difundir un informe del Congreso que sostiene que el SARS-CoV-2 muy probablemente surgió por una fuga accidental del laboratorio de Wuhan en China. El documento también cuestiona decisiones adoptadas durante la emergencia sanitaria, como los confinamientos, el cierre de escuelas y el uso obligatorio de cubrebocas. El debate está lejos de terminar. La guerra vuelve a golpear Kiev. Rusia lanzó durante la madrugada un nuevo ataque con decenas de misiles y drones contra varias ciudades ucranianas, entre ellas Kiev, dejando al menos 8 muertos. La ofensiva ocurrió apenas unas horas después de que el presidente Volodymyr Zelensky advirtiera sobre la alta probabilidad de un bombardeo masivo por parte de Moscú. Los ataques también se registraron un día después de que Zelensky se reuniera con el presidente de Estados Unidos, Donald Trump, a quien solicitó más sistemas de defensa aérea para reforzar la protección de Ucrania. Este miércoles, Trump aseguró que mantiene una buena relación tanto con Vladimir Putin como con Zelensky y reiteró su intención de poner fin al conflicto.
9: Quiero que termine la guerra, que él ponga fin a la guerra. Miles de personas, 25.000 personas murieron el mes pasado. Eso es lo habitual y no es aceptable.
8: Las autoridades rusas anunciaron la toma de otras 4 localidades en el norte y este de Ucrania, mientras que Kiev intensificó su ofensiva al atacar almacenes de la compañía rusa de comercio electrónico Wildberries y 2 de las principales refinerías de petróleo de Rusia, provocando incendios en las regiones de Perm y Riazán, señales de que el conflicto sigue al rojo vivo. Esta fue la Vuelta al Mundo de hoy. Yo soy Lere Batalla y puedes encontrarme en X como @Lere_Batalla.

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1: Las 9 con 32 minutos.
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9: Oye, cuéntanos un poco, Débora, ¿cómo es que existen trastornos del sueño? ¿Por qué se dan los trastornos del sueño? ¿Qué son esas cosas?
10: Pues mira, hay muchísimos trastornos de sueño y el origen en realidad depende del tipo de trastorno. Uh-huh. Entonces pueden ser el origen más emocional, psicológico, como en el caso de muchos insomnios, pero también puede ser meramente orgánico, neurológico. Hay trastornos neurológicos que uh-huh. se manifiestan exclusivamente durante el sueño, como algunos trastornos de movimiento. También hay trastornos estructurales, como los pacientes que roncan y que dejan de respirar mientras están dormidos.
9: Por la apnea, ¿no?
10: No, exactamente, que hacen apneas de sueño, que puede ser por una obstrucción estructural de la vía aérea superior. Entonces, uh-huh. en realidad, el origen de los trastornos de sueño es muy, muy diverso, dependiendo de qué trastorno estamos hablando.
9: Hay uno que se repita más que otro, que tenga mayor frecuencia. Yo conozco mucha gente, por ejemplo, con apnea, pero no conozco tantos sonámbulos, pero aunque no lo creas, conozco a uno muy cercano. ¿Se repite uno con más frecuencia que otro?
10: Sí, definitivamente, sobre todo dependiendo de la población de la que estamos hablando, ¿no? Ajá. En población general, uno de los trastornos más frecuentes es el insomnio, esta incapacidad para iniciar, mantener el sueño o despertarnos en la madrugada, ya sabes, 3 de la mañana y a ya no poder
9: diablo,
10: dormir, la hora
9: 33.
10: De la bruja. Exacto.
9: Sí.
10: Ese es muy frecuente. Y justo el segundo más frecuente son los trastornos respiratorios durante el sueño, particularmente la apnea obstructiva de sueño. Mucho de esto porque se asocia con sobrepeso y obesidad, y bueno, sabemos que es uno de los problemas de salud pública en México, ¿no? Entonces, son de los dos trastornos que más vemos. Las parasomnias, como el sonambulismo que mencionas.
9: Parasomnias, se llama.
10: Exactamente. El sonambulismo pertenece a un grupo de parasomnias. Más bien como sucesos que ocurren durante el sueño, paralelos al sueño. Entonces son pacientes que gritan, seguramente también alguna vez han escuchado a alguien que grita, que habla, que camina, que come, ¿no? Este tipo de parasomnias son más frecuentes en niños. Entonces, si hablamos de una población de entre 3 y 15 años, pues las parasomnias son bastante frecuentes, pero ya en adultos no tanto.
9: ¿Cuáles son? Ahora sí que por curioso y por morboso, doctora. O sea, ¿cuáles son así como los más raros en esas parasomnias? Es que me dijiste que gritan. Yo ya me imagino que estás dormido a la mitad de la noche. ¿Por qué? ¿Qué es lo más raro que llega a pasar ahí?
10: Mira, fenómenos, yo creo que raros, uno de los fenómenos más, más raros y que además asociamos con cosas paranormales es por, o sea, en primer lugar, las parálisis de sueño.
9: Ah, que
10: la
9: se
10: subida
9: muerto.
10: Del muerto.
9: Sí,
10: exactamente, ¿no?
9: Muerto.
10: Es terrible. Seguramente muchos de los que nos escuchan lo han sentido y sabrán por qué lo asocian con algo paranormal. Esta sensación de despertar, pero no poderte mover y sentir como un peso sobre el pecho, e incluso puedes ver cosas que no existen y escuchar o sentir cosas que no existen. Entonces, claramente es un muerto ahí subiéndose, ¿no? Ese es muy peculiar y es muy frecuente también.
9: ¿Por qué pasa eso? Entiendo que es una especie como de desconexión de plan, o sea, entre que está tu cerebro y no termina de despertar, pero ¿qué?
10: Mira, lo que está sucediendo durante una parálisis de sueño es que estamos en sueño MOR. El sueño MOR es el sueño de movimientos oculares rápidos. Ajá. Ahí soñamos. Nuestro cerebro recrea imágenes, sensaciones, percepciones, ¿de acuerdo? Pero además perdemos el tono muscular, es decir, no nos podemos mover. Y ahí, bueno, abriendo un paréntesis rapidísimo, ahí entra otro de los trastornos que, como dices, más interesantes y raros, porque hay pacientes que actúan sus sueños, ¿no? Pero bueno, se cierra el paréntesis.
9: Actúan sus sueños.
10: Así es. No nos podemos mover durante el sueño MOR justamente para no actuar nuestros sueños. Entonces, tenemos atonía muscular, tenemos ensoñaciones, y lo que termina sucediendo en una parálisis de sueño es que el cerebro se despierta parcialmente, ¿no? Estructuralmente algunas regiones están activas, pero persiste la atonía muscular y por eso no nos podemos mover durante la parálisis de sueño, e incluso persiste la ensoñación. Entonces podemos ver al muerto ahí parado o encima de nosotros, podemos sentirlo, podemos olerlo, podemos escucharlo. Esa es una parálisis de sueño, una transición entre sueño MOR y vigilia. Y se da mucho cuando estamos con mucho estrés, restringidos de sueño. Entonces imagínate que vamos a un velorio y no hemos dormido, estamos estresados.
9: Sí, pues sueñas con el abuelito que se murió, ¿no? Y de repente, ¡ah, está aquí en la puerta!
10: Exactamente. Pero también lo podemos ver en un contexto de una hipersomnia de origen central, que es la narcolepsia.
9: Entonces, hipersomnia, es cuando te duermes de ahí, total.
10: Tener mucho sueño durante el día e incluso la incapacidad de mantenerte despierto. O sea, te puedes quedar dormido en cualquier lado.
9: ¿Qué es lo cuando te da, entiendo, narcolepsia?
10: Eso es la narcolepsia, exactamente.
9: De la nada te duermes.
10: Exacto. Por eso es tan importante que si tenemos parálisis de sueño, sí veamos cómo está el resto de los síntomas para descartar una narcolepsia.
9: ¿Cómo es ir a una consulta contigo? ¿Cómo es buscar a alguien que es especialista en trastornos del sueño? ¿Por qué tendría que acudir contigo, por ejemplo? Obviamente, si estás gritando en la noche, eso sería bueno que te consultáramos. Si tienes problemas de ronquido, sería bueno que te consultáramos. Pero alguien que a lo mejor como que tiene duda, que es como yo, hipocondriaco, ¿cómo podemos saber si es momento de acudir a un especialista como tú y qué podemos esperar ahí?
10: Claro, mira, pues aquí lo principal sería cómo percibes tú tu calidad de sueño. Entonces, si tú sientes que no descansas correctamente, tienes alguna queja en relación a tu manera de dormir, tardas mucho en quedarte dormido, te despiertas mucho en la noche, o despiertas en la madrugada y ya no te puedes dormir, o incluso durante el día, a lo mejor tú te duermes y no te enteras de nada, duermes bien, pero la manifestación de algunos trastornos de sueño se presentan en el día. Tienes mucho sueño durante el día, a pesar de dormir suficientes horas, estás de mal, estás irritable, empiezas con pequeños deterioro cognitivo, ¿no? Atención, memoria, te quedas dormido. Todos estos son síntomas que nos hablan de un mal sueño. Entonces okay. habría que ver qué está sucediendo. Y por supuesto, si te dicen que estás haciendo algo mientras duermes, oye, estás pateando, estás hablando, estás gritando, estás uh-huh. roncando, dejas de respirar, actúas tus uh-huh. sueños, te levantas a comer, convulsionas dormido, bueno, ya. por supuesto que ahí no hay duda,
9: ¿y
10: ¿no?
9: qué esperamos cuando llegamos contigo? ¿Qué haces tú?
10: Lo primero que yo hago es una historia clínica muy completa en okay. relación a la salud en general del paciente y particularmente del sueño. Ajá, de repente soy, sí, muy intrusiva y como que me dicen los pacientes, eso es necesario saberlo porque necesito saber mucho de sus hábitos. Okay. Tú mencionaste algo bien interesante al inicio, higiene de sueño. Ajá. Yo necesito saber a qué hora te acuestas. Ajá. Si te acuestas en la cama antes de quedarte dormido con la intención de leer, ver la Ajá. tele, ya sabes, ¿no? Hacer cualquier otra cosa. Necesito saber toda tu rutina de sueño, si es uh-huh. que hay, tus horarios, uh-huh. a qué hora entras a trabajar, si trabajas en casa. Entonces, necesito como todo este contexto para yo entender qué variables de tu ambiente y de tu conducta podrían estar interfiriendo en tu sueño.
9: Seré morboso, doctora, pero me imagino que hasta cosas sexuales, ¿no? En una de esas.
10: Sí, hay varios trastornos que se asocian Ajá. con conducta sí, sexual, ¿verdad? ¿No? Ajá. Por ejemplo, la sexomnia, que en realidad es un tipo de sonambulismo, Ajá. que los pacientes estando dormidos comienzan a tener conducta sexual.
9: Okay.
10: Y bueno, pueden estar con su pareja y entonces pues no pasa nada, hasta la pareja puede decir, bueno, Ajá. esto es nuevo.
9: Ya toca, perfecto, que ya duérmete, ¿no? Ya para que toque.
10: Exactamente, pero también, y esto pues ya no causa mucha gracia, pues pueden ocurrir en contextos que pueden ser peligrosos para los compañeros de cama, ¿no?
9: Sí, claro, y te digo viajes de trabajo o algo por el estilo.
10: Exactamente,
9: ¿no?
10: Es así ocurre.
9: A ver, hay aquí algo muy interesante, porque más allá de estas parasomnias, como nos explicas, doctora, yo quisiera irnos a lo que pues podemos sufrir la mayor parte de las personas. Primero, ¿qué es eso de la higiene del sueño? Hay una rutina del sueño. A mí cuando me lo decían hace algunos años, decía, ay, ¿cómo crees? No inventes. No, pues sí, sí es bien necesario.
10: Claro, mira, la higiene del sueño yo la comparo con la limpieza o la higiene dental. Uh-huh. Todos deberíamos de tener una buena higiene de sueño, así como tenemos una buena salud uh-huh. dental. Nos lavamos los dientes todos los días, al menos 3 veces, ¿no? Así tendría que ser la higiene de sueño, algo que sin la necesidad de tener un trastorno de sueño yo incorpore a mi vida. Uh-huh. ¿Y qué es la higiene de sueño? Pues procurar mejorar todos los hábitos relacionados con el sueño que podrían afectarlo. Por uh-huh. ejemplo, evitar consumir activadores cerca de la hora de dormir.
9: ¿Qué es un
10: activador? Ya sabes, el café, claro. cigarro, chocolate. Alcohol, chocolate, té verde, ahora que está tan de moda uh-huh. el consumo de matcha, té, todo eso. Tienen activadores del sistema nervioso central.
9: O sea, unos 10 tacos de suadero no son buena idea antes de dormir, por ejemplo. Porque eso también es muy común entre la gente.
10: Totalmente.
9: Pero, oye, vamos a echarnos unos taquitos con la cena, voy a dormir a todo dar. No duermes.
10: No, entre el reflujo y la digestión que no se lleva a cabo, y las pesadillas, y no, definitivamente no duermes. Pero bueno, no activarnos cerca de la hora de dormir con sustancias, no activarnos con luz. No, es súper común, uh-huh. yo creo que eso todos lo hacemos, utilizar equipos electrónicos antes de irnos a dormir. Uh-huh. La televisión, juegos de video, los chiquillos están en juegos de sí. video, en el celular, adolescentes, pues ya lo traen pegado a la uh-huh. mano. Y estos equipos electrónicos emiten mucha luz, particularmente la frecuencia de luz azul, que es uh-huh. la que le dice a mi cerebro que es de día. Uh-huh. Entonces estoy como hackeando mi cerebro, porque pues le estoy diciendo que es de día, pero a la media hora ya me quiero dormir. No, y pues obviamente dormir. Esto no se puede, ¿no? Y finalmente no activarlos con ejercicio. Okay. De repente decimos, voy a hacer un montón de ejercicio como con los tacos, ajá. ¿no? Y así voy a estar cansadísimo, voy a dormir excelente y no la sorpresa es, no duermes, ¿no? Entonces okay. no activarnos cerca de la hora de dormir.
9: ¿Cuánto tiempo es el límite para no tener el activador? Es decir, ¿cuánto tiempo antes de dormir no hay que usar la pantalla, no hay que haber consumido algo así? ¿En qué momento tendría que ser el último pantallazo? O inclusive para los que les encanta el café, el último cafecito, pues es un poco aparte, lo entiendo, pero ¿cómo manejamos esos activadores?
10: Mira, yo lo que sugiero es hora y media antes de irnos a dormir, ajá. tenemos que dejar de estimularnos con luz. Porque okay. es el tiempo que tarda nuestro okay. cerebro en liberar la melatonina. Todo tiene una explicación, uh-huh. ¿no? El ejercicio más o menos recomiendo que mientras haya luz de día, uh-huh. es decir, 6:30, 7, okay. que todavía dices, bueno, todavía veo, uh-huh. puedes hacer ejercicio. Pero una vez que ya no hay luz de día, ya uh-huh. no puedes hacer ejercicio, porque la activación del ejercicio tarda alrededor de 3 o 4 horas. Y el café es un poquito variable porque uh-huh. hay personas que lo metabolizan muy rápido y personas que tardamos hasta 9-10 horas en metabolizarlo. Entonces ya o sea, te
9: de
10: imaginarás.
9: Las 9 de la mañana lo traes a las 9 de la noche.
10: Exacto. Entonces, okay. si somos lentos metabolizadores, como uh-huh. yo, por ejemplo, pues la verdad es que me tomo en la mañana y ya no vuelvo a tomar.
9: Y
10: ¿no?
9: entender que son recomendaciones generales y que hay que ir con un especialista si tienes un trastorno de sueño o si consideras, como bien me lo decías hace un momento, que no estás durmiendo bien o que sí duermes, pero no es lo suficiente, pero no rindes. Ahorita me está escribiendo gente aquí, ay, yo hago ejercicio en la noche, llego y me duermo toda la noche. Pues qué padre. Hay casos distintos. Los organismos, al final de cuentas, pues sí tenemos peculiaridades, ¿no?
10: Qué bueno que lo mencionas porque justamente cuando ya tienes un trastorno de sueño, uh-huh. la higiene de sueño no es suficiente. Sí, y claro. entonces regresamos a mi comparativo con la higiene dental. Si ya tienes una caries, pues lavarte mucho los dientes.
9: Un buen de veces, no se va a ir.
10: Entonces, si ya hay un trastorno de sueño, ya tienes que acudir con un especialista okay. para trabajarlo. Pero efectivamente, pues la higiene de sueño es lo mejor. Hay mucha uh-huh. gente, así como que te escriben también que, no, a mí el café me arrulla, el café me da sueño, uh-huh. ¿no? Puede llegar a suceder. Si hay algunos cambios en el receptor uh-huh. de la adenosina, que es okay. lo que está interviniendo con la activación de la cafeína, puede llegar a suceder, pero es rarísimo. La realidad es que si dejamos de hacer ejercicio y si uh-huh. dejamos el café, seguramente vamos a notar un yeah. cambio al que ya ahorita estamos acostumbrados.
9: Ahora déjame preguntarte esto, porque es muy común, me imagino que la más común, me lo decías uh-huh. hace un momento también, el insomnio. ¿Tengo buenos hábitos de sueño? Sí, me porto bien, o sea, todo perfecto, pero de vez en cuando insomnio. Y nos pasa a todos, no puedo dormir. A lo mejor estoy muy preocupado, a lo mejor tengo un problema, muchas cosas, pero no puedo dormir. Hay técnicas para dormir, porque mucha gente lo que hace es recurrir a la pastilla.
10: Uh-huh. Mira, dijiste una palabra clave, ¿no? Ocasionalmente.
9: Ajá.
10: Todos dormimos mal ocasionalmente, o sea, que venga alguien a decir, no, yo nunca he tenido insomnio, que seguramente no lo encontraremos, ¿no?
9: Y qué aburrido si nunca has tenido insomnio, pues vive, carnal.
10: Entonces, realmente, cuando tenemos ocasionalmente un problema para dormir, no necesitamos ajá. ni siquiera buscar un especialista en medicina del sueño. El problema empieza cuando el insomnio es frecuente y se presenta uh-huh. por la mayoría de las noches en una semana, digamos 4 noches a la semana durante al menos 2 semanas. Entonces ahí podemos ya empezar a preocuparnos y decir, voy a buscar un especialista. No, ese uh-huh. es el primer punto. Por una noche no se preocupen, seguramente la noche siguiente dormirán bien. Y ahora, uh-huh. ¿qué puedo hacer? Pues mira, si tienes una mala noche, lo uh-huh. ideal es evitar mantenerte en cama acostado forzándote a dormir.
9: Ok.
10: La preocupación uh-huh. excesiva por no poder dormir termina siendo la razón por la que no dormimos, ¿no? Entonces estamos acostando sí. y estamos dando uh-huh. vueltas y vueltas y empezamos a pensar en cosas catastróficas, uh-huh. ¿no? Cosas que nos alteran, que nos activa, liberamos uh-huh. cortisol y ahí es donde ya no vamos a poder dormir. Uh-huh. Ya tronó, exactamente. Entonces, si no pueden dormir, mejor levántense de la cama, salgan uh-huh. de la habitación y distraigan su mente con cualquier otra cosa. Si saben meditar, estupendo, uh-huh. ejercicios de respiración. Y si no pueden pintar mandalas, pueden okay. doblar ropa, pueden hacer cosas mecánicas hasta que les vuelva a dar sueño y entonces sí regresan a intentar dormir.
9: Nos preguntan, por ejemplo, o sea, no puedo dormir, mejor me paro y veo la tele. Pues se supone que no, o sea, tienes que hacer algo que no tenga este activador del cual nos decías hace un momento.
10: Definitivamente. Y te voy a decir que cuando no podemos dormir, lo primero que hacemos es agarrar el celular.
9: Sí, claro.
10: Y ahí sí ya, como dices, ya tronó otra vez uh-huh. porque la luz me va a activar más.
9: No, y luego de ahí, pues no nomás la luz, pero vas a ver el TikTok y una dopamina y otra dopamina y otra dopamina y a ver en qué va a acabar el hambre. Bueno, en fin. Doctora, nos ayudas muchísimo siempre. Te seguimos en tus redes. ¿Cómo te encontramos?
10: Soy doctora Yoali Arana, medicina de sueño uh-huh. y microbiota humana. Luego uh-huh. hablaremos de la microbiota cuando
9: que hablar
10: me quieras
9: de la
10: invitar,
9: microbiota,
10: porque es un
9: por
10: temazo.
9: Favor.
10: Claro sí. que sí. Y pues estoy en el Centro Médico ABC, uh-huh. en el Centro Neurológico de Sueño, donde uh-huh. puedan encontrarme, con todo gusto puedo atenderlos.
9: Ay, eres una eminencia, doctora. Gracias, muchas gracias.
10: Gracias
9: y,
10: a ti.
9: Y pues más fácil también, si usted la quiere encontrar rápidamente, en nuestras historias de Instagram, ya lo sabe, en @luiscardenasmx. En un momentito vamos a subir el video de la doctora, un comentario que nos haces, doctora, gracias. Y ahí vienen también tus datos y contactos de redes sociales, que es muy fácil de llegar a ti. Gracias.
10: Te agradezco mucho.
9: Vámonos a una breve pausa. Ay, 45,000 preguntas. Bueno, rapidísimo. ¿Horas de dormir? ¿Sí son 6, son 8, son 10?
10: Pues mira, lo ideal, la uh-huh. mayoría de la población necesitamos entre 7 y 9 horas. De ahí las clásicas uh-huh. 8 que hemos escuchado. Hay estudios que han mostrado que hay personas que requieren menos, uh-huh. 6 horas y media, 7 horas, o incluso un poquito más, 9 horas y media.
9: Okay.
10: Pero todos los estudios sistemáticamente uh-huh. en todo el mundo han demostrado que menos de 6 horas y media No.
9: Okay.
10: Aumenta la mortalidad y la morbilidad, es decir, nos morimos y nos enfermamos más.
9: No menos de 6, no más de 10,
10: no menos de 6 horas y media.
9: No menos de 6 horas y media.
10: Y más de 10 también se asocia, paradójicamente también se asocia a mayor mortalidad y morbilidad, entonces también hay que revisar qué está pasando.
9: Gracias, doctora. 9:52, regreso.
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12: De Reforma con Sergio Sarmiento. Mentiras de la 4T. El autor explica que las autoridades buscan sancionar la difusión de información considerada falsa o descontextualizada con multas que alcanzarían hasta el 1% de los ingresos de las empresas. Asimismo, cuestiona que esas reglas no se apliquen también al propio gobierno y recuerda diversas afirmaciones de Andrés Manuel López Obrador que, según registros de la consultora Spin, fueron falsas, engañosas o no comprobables. Menciona ejemplos relacionados con el crecimiento económico, el sistema de salud, la corrupción, el Tren Maya y otras políticas públicas. Concluye que las sanciones planteadas son excesivas y podrían limitar la libertad de expresión al generar presión económica sobre los medios, favoreciendo la autocensura y debilitando el debate público en una sociedad democrática. Del Universal con Héctor de Mauleón. Amargo despertar en una ciudad tomada por el crimen. El columnista describe un repunte de la violencia en el centro histórico de la Ciudad de México a partir del asesinato reciente ocurrido en la Plaza de Santo Domingo. Expone que el hecho forma parte de una cadena de ejecuciones relacionadas con la disputa entre la Unión Tepito y la Antiunión. El autor reconstruye una cronología que incluye el ataque en Garibaldi en 2018, la captura y liberación de El Irving, su reaprehensión en 2025, la detención de El Hule, así como homicidios en Tenochtitlán, Reforma, Matamoros y José Joaquín de Herrera. Señala que estos episodios responden a venganzas, reacomodos internos y el control de actividades ilícitas como el narcomenudeo y el cobro de piso. Concluye que tras el Mundial de Fútbol, la atención pública regresó a una realidad marcada por ataques armados a plena luz del día, reflejando un deterioro de la seguridad en la capital. Finalmente, del portal Opinión 51 con Natalia Pérez. Avión tripulada y no tripulada en el combate contra los incendios en España. La autora destaca el papel fundamental de la aviación de emergencias en el combate contra los incendios forestales que afectan a la península ibérica. Describe cómo aviones anfibios, helicópteros bombarderos y aeronaves de coordinación realizaban operaciones continuas para contener el avance del fuego mediante descargas de agua ejecutadas con gran precisión. Resalta que estas maniobras implican altos niveles de riesgo debido al humo, las turbulencias y las cambiantes condiciones meteorológicas. Asimismo, enfatiza la creciente importancia de los drones equipados con cámaras de alta resolución y sensores térmicos que permiten detectar focos ocultos, monitorear el comportamiento del incendio y transmitir información en tiempo real. Soy Coco García y estas fueron las columnas del día.
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14: Las 9:55.

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1: Al inicio de este 2026 comentamos sobre la deuda de los ayuntamientos con la Comisión Federal de Electricidad y de Laudos Laboral. A 7 meses de distancia, el adeudo continúa, el cual supera los 1.500 millones de pesos. Información del Congreso Local y de la Empresa del Estado revela que los municipios enfrentan pasivos que rebasan los 900 millones de pesos por laudos laborales y son las demarcaciones de Paraíso y Macuspana las que encabezan la lista en este tema. En lo que se refiere al consumo de energía eléctrica, los ayuntamientos acumulan una deuda de 606 millones 353 mil pesos. Y es que Macuspana, el municipio que concentra el mayor pasivo, asciende a 133 millones 587 mil pesos. El asunto no es local. A nivel federal, los adeudos de los gobiernos estatales, municipales y de otras dependencias del sector público con la Comisión Federal de Electricidad crecieron 25% al cierre del 2025, a diferencia de otros años. El reporte más reciente indica que los pasivos ascendieron a más de 50.700 millones de pesos al término del año pasado, frente a los 40.492 millones registrados al cierre de 2024, por lo que la deuda alcanza los 132.638 millones de pesos, cifra comparable con la utilidad neta obtenida por la empresa en 2025 de 139.000 millones de pesos y que podría convertirse en impagable. Hasta el siguiente comentario.
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0: 9:58, Coco García, nuestra productora. ¿Cómo estás, Coco?
1: Buen día, Luis, buen día al auditorio. Pues vamos rapidísimo con la información a las 9:99. Les comento que la presidenta Claudia Sheinbaum defendió los lineamientos en consulta sobre los derechos de las audiencias, asegurando que no representan censura y que en su gobierno existe plena libertad de expresión. Asimismo, defendió sus mañaneras El Pueblo, las cuales afirmó son un espacio de información y debate. Escuchen.
2: Nosotros tenemos un espacio a través de la posibilidad de las redes sociales de hablar de manera directa, sin intermediarios. Y aparte en el debate, pues hay aquí periodistas que no están de acuerdo con nosotros, reporteros que sí, en algunas cosas están de acuerdo, en otras no, y se hace debate. Preguntas. Esa es la mañanera, y es la mañanera del pueblo, porque informamos de manera directa al pueblo. Y hay preguntas, respuestas. Quien no quiera ver la mañanera, pues que no vea la mañanera, ¿verdad? Ahora, muy importante, nosotros creemos en la libertad de expresión. Hemos luchado toda nuestra vida por la libertad de expresión. La ley que se aprobó es para que las audiencias tengan el derecho constitucional a la información.
1: Diputado de Morena, Ernesto Prieto, volvió a estar en la polémica tras ser señalado por la presunta compra de una camioneta de lujo con valor de 1.3 millones de pesotes que supuestamente habría regalado a su pareja. Ese no es el problema. Lo que pasa es que el legislador rechazó las acusaciones porque afirmó que es víctima de una guerra sucia y aseguró que pagó menos por el vehículo y sostuvo que ya cumple con la pensión alimentaria que le reclamaban. O sea, toda la polémica se dio porque él dijo que no, o sea, que no podía pagar la pensión y se le estaba acusando de no pagar la pensión de su hijito, y entonces sale y le compra una camionetota a su pareja actual, ¿no? Prieto es el mismo diputado que recientemente pues protagonizó este choque con ex consejeros electorales, por ejemplo con Marco Antonio Baños, al autodenominarse un legislador honorable durante el debate sobre el caso del exgobernador Ernesto Rufo. Escuche.
3: Y yo sí, a las pruebas me remito. Fresquecito, este certificado de no inscripción en el padrón de deudores alimentarios, el RENOA. Fresquecito también, este certificado estatal del estado de Chihuahua, donde llevo a cabo litigio con la mamá de mi hija, en donde se certifica que no soy deudor alimentario. Y finalmente, este recibo de la Cámara de Diputados, que da constancia de que se está cubriendo mensualmente el pago de la pensión por casi 20 mil pesos a favor de mi hija.
0: Información de último momento, la Fiscalía General de la República ha dado a conocer que accede a la petición de la defensa de Fernando Farías y de Manuel Farías, de estos detenidos por huachicol fiscal, que eran los sobrinos del almirante Rafael Ojeda Durán, y va a citar a 7 marinos. Así no es. Dice a qué 7 no marinos, no dice son. Si va a ser Rafael Ojeda Durán, no creo que vaya a ser el exsecretario de la Marina, pero al parecer sí serán algunos de alto,
1: así
0: de alto
1: es,
0: nivel.
1: De alto perfil.
0: Entonces, bueno, pues vamos a ver, esto estará ocurriendo en las próximas horas, quizás se filtren o se publiquen cuáles son los nombres de los elementos de la Marina que comparecerán en el caso del huachicol fiscal. Gracias, Coco, te seguimos.
1: Gracias,
0: en tu red.
1: Gracias, Luis, arroba Coco RC con doble I, y en todas las redes, ya vámonos.
0: Hasta mañana, en punto de las 6, se queda con Gaby Vargas y ya está aquí también Tamara con Luz. ¡Adiós!

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1: Las 10 con 2 minutos.
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1: Las 10 con 10 minutos.
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las 10 de la mañana con 15 minutos. Ya estamos a través de Extremo 97.3 de hoy, jueves. ¡Ay, señores! Jueves 30 de julio. Dichosos los que ya cobraron o están cobrando. ¡Uy, uy, uy! Sean felices, sonrían. Bienvenidos, te invito para que me acompañes estas dos horitas a disfrutar de la mejor música a través de Extremo 97.3, teléfono en cabina 99-34-37-44-21 y 99-31-42-02-66. Oigan, saludito a don Luis Armando, que ya se reportó tempranito a través de la línea en cabina, como siempre disfrutando de Extremo 97.3 allá en el Paso de Cunduacán, y también a Carlitos, listo y dispuesto a seguir disfrutando y bailando en este día allá en Macuspana. Así que no se despegue y vamos con más música a través de Extremo 97.3.

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2: Las 10 con 19 minutos.
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1: Las 10 con 31 minutos.
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Estamos de regreso, oigan, estamos de regreso a través de Extremo 97.3, 10 de la mañana con 37 minutos. Saluditos a la señora Betty. En algún lugar de este planeta está disfrutando, trabajando, porque ya es casi cierre de mes. Uy, estamos en el penúltimo día, quincenita para muchos. Que este jueves esté lleno de pequeñas alegrías que te hagan sonreír todo el día.

temperatura ambiente en estos momentos es de 31 grados. Ay, pero con sensación térmica para ser las 10 de la mañana con 38 minutos de 38 grados. ¿Se imaginan el calor horrible que hay ahorita allá afuera? Ay, no, qué barbaridad. Cuídese mucho. Hay probabilidades de lluvia, dice aquí, no me crea, un 5%. Así que vamos a aprovechar ya en este día soleado. Si usted va a lavar, empiece de una vez porque sí, está todo lo que da el solecito. Y disfrute de este hermoso día. Si va a salir, lleve una sombrillita, una gorra, un sombrerito para cuidarse de los rayos, intensos rayos del sol. Ay, para seguir bailando, vamos a escuchar a quien creen, a Ninel Conde, acompañada de Super Lamas, que nos dice el bombón asesino a través de Extremo 97.3.

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1: Las 10 con 43 minutos.
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Así es, señores. Regresamos 10 de la mañana con 47 minutos. Estamos escuchando este bonito merengue. Porque un día como hoy, 30 de julio del año de 1971, en Nueva York, nació el cantante y compositor Elvis Crespo.

vamos a disfrutar de la música del merenguero Elvis Crespo a través de Extremo 97.3 con esto que nos dice, ay, para seguir bailando y disfrutando.

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2: Las 10 con 52 minutos.
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4: Al inicio de este 2026 comentamos sobre la deuda de los ayuntamientos con la Comisión Federal de Electricidad y de Laudos Laboral. A 7 meses de distancia, el adeudo continúa, el cual supera los 1.500 millones de pesos. Información del Congreso Local y de la Empresa del Estado revela que los municipios enfrentan pasivos que rebasan los 900 millones de pesos por laudos laborales y son las demarcaciones de Paraíso y Macuspana las que encabezan la lista en este tema. En lo que se refiere al consumo de energía eléctrica, los ayuntamientos acumulan una deuda de 606.353.000 pesos. Y es que Macuspana, el municipio que concentra el mayor pasivo, asciende a 133.587.000 pesos. El asunto no es local. A nivel federal, los adeudos de los gobiernos estatales, municipales y de otras dependencias del sector público con la Comisión Federal de Electricidad crecieron 25% al cierre del 2025, a diferencia de otros años. El reporte más reciente indica que los pasivos ascendieron a más de 50.700 millones de pesos al término del año pasado, frente a los 40.492 millones registrados al cierre de 2024, por lo que la deuda alcanza los 132.638 millones de pesos, cifra comparable con la utilidad neta obtenida por la empresa en 2025 de 139.000 millones de pesos y que podría convertirse en impagable. Hasta el siguiente comentario.
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1: Las 11 con un minuto.
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Son las 11 de la mañana con 5 minutos, señores, de hoy jueves 30 de julio, ya acercándonos al fin de semana y al fin de mes. Que tenga un bonito y bendecido jueves. Teléfono para mensajes 99 34 37 44 21. Saludamos a Natán allá en Cárdenas.

Angelines Fernández, actriz y comediante hispano-mexicana, nació un día como hoy, 30 de julio del año 1924, allá en Madrid, España. ¿Quién no recuerda a la bruja del 71? Ella comenzó su carrera en México. Trabajó en teatro, radio, películas de la época de oro del cine, junto a figuras como Cantinflas. La bruja del 71 consiguió el papel más importante de su vida en el año 1973, gracias a su amigo Don Ramón Valdés, quien la recomendó con Roberto Gómez Bolaño para que ocupara, se integrara al la vecindad del Chavo. Entre ellos nació una bonita amistad que se mantuvo por años. Por años, Don Ramón y la bruja del 71 tuvieron, eran muy, muy, muy buenos amigos y compañeros de trabajo. Y hoy recordamos a la bruja del 71. Hoy estaría cumpliendo, digo, si viviera, 102 años. Ahorita le rectifico cuántos años estaría cumpliendo doña Cleotilde.

Cumpliendo 102 años, doña Clotilde la Bruja del 71, que nos hizo reír cuando abrazaba a don Ramón y le decía, mi rorro, ¿se acuerdan? Pero vámonos con más musiquita a través de Extremo 97.3, pedacito de mi vida, nos dicen los líderes, a través de Extremo 97.3.

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1: Las 11 con 11 minutos.
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1: Las 11 con 19 minutos.
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2: Las 11 con 30 minutos.
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Oigan, son las 11:33 a.m. Disfrute de este jueves. Y es que hoy, 30 de julio, se celebra en todo el mundo el Día Internacional de la Amistad, en honor a ese sentimiento desinteresado que es capaz de unir personas muy diferentes, romper fronteras, tender lazos de solidaridad. Es tan poderoso por su naturaleza misma de bondad e incondicionalidad. Así que si usted tiene una amistad que perdura con respeto, cuídela mucho, porque de esas ya no existen. ¿Saben por qué? Porque luego tú les brindas tu amistad y ya te quieren agarrar. Le das la mano, te quieren agarrar el codo, casi creen que le están pidiendo, oye, ponme casa, auto. No, es una amistad. La amistad hay que cultivarla, hay que atesorarla, porque de esos amigos existen poco, porque hay quienes confunden la amistad con que ya te quieres casar con ellos. Y no, eso no es así, señores. Así que en este día cuide mucho. Si usted tiene una amistad muy bonita, que pase un bonito día, diviértase, sea feliz, regale una sonrisa, un abrazo, saluditos a todos ustedes por su amistad, a Carlitos, a la señora Betty, a Natán, a don Luis Armando, a don Jerónimo May. Gracias por estar presente, por esa amistad que nos brindan a través de Extremo 97.3. Y vámonos a poner a bailar con esto. ¿Se acuerdan del baile prohibido? Pues vamos a escucharlo a través de Extremo 97.3. ¿A poco no?

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1: Las 11 con 42 minutos.
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0: con ritmo y sabor, señores. En todo el mundo, hoy es Día Mundial del Bordado. En todo el mundo, el bordado ha sido una expresión creativa y destreza que ha cautivado a generaciones durante siglos. El 30 de julio se celebra el Día Mundial del Bordado y nos sumergimos en el maravilloso mundo de esa cautivadora forma de arte. Exploramos sus historias, técnicas, curiosidades y su perdurable impacto en la sociedad. Cuando usted vaya, ya ve que de cuando van a así a otro estado, por ejemplo, Chiapas, Puebla, o a donde quiera que usted vaya, San Cristóbal, vemos que venden blusas bordadas, rebozos, sombreros bonitos. Bonitos bordados. Existen bordados de punto de cruz, bordados a mano, en bordado en cinta. Y todo esto requiere de paciencia, creatividad. Así que no regatee, pague lo justo. Porque imagínense la paciencia que tienen esa gente para elaborar los grandes bordados que disfrutamos a veces. A lo largo de los siglos, esta técnica ha evolucionado desde una expresión funcional decorativa en forma de arte elaborado que ha adornado prendas de vestir, tapices, cortinas, abrigos, rebozos. Así que vamos a disfrutar el bordado en la cultura y la moda. Así que no hay que regatear, hay que pagar lo que vale, porque hay que tener sobre todo mucha, mucha creatividad y paciencia para disfrutar de los bonitos bordados que tiene toda esta gente.
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0: Oigan, hoy también es día de la sobrecapacidad de la tierra, día mundial, ay, de la tarta de queso, qué deliciosa, vamos a celebrar disfrutando una tarta de queso. Doña Betty, póngase a elaborar una tarta de queso. Y la vamos a acompañar con un rico y delicioso cafecito o un tecito, como usted lo quiera acompañar, pero disfrute en este hermoso día. Es jueves, aparte ya para muchos es quincenita, fin de mes. Ay, ¿qué más podemos pedir a la vida, señores? Hay que sonreír, hay que ser felices, regale una sonrisa que no cuesta nada, porque nunca sabemos las batallas que está librando la otra persona. Y vamos a disfrutar de Los Ángeles Azules y Miguel Bosé, que nos dice Morir de Amor, una melodía que hiciera famosa, ay, el poeta José Luis Perales.

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1: Las 11 con 52 minutos.
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3: Al inicio de este 2026 comentamos sobre la deuda de los ayuntamientos con la Comisión Federal de Electricidad y de Laudos Laboral. A 7 meses de distancia, el adeudo continúa, el cual supera los 1.500 millones de pesos. Información del Congreso Local y de la Empresa del Estado revela que los municipios enfrentan pasivos que rebasan los 900 millones de pesos por laudos laborales y son las demarcaciones de Paraíso y Macuspana las que encabezan la lista en este tema. En lo que se refiere al consumo de energía eléctrica, los ayuntamientos acumulan una deuda de 606 millones 353 mil pesos. Y es que Macuspana, el municipio que concentra el mayor pasivo, asciende a 133 millones 587 mil pesos. El asunto no es local. A nivel federal, los adeudos de los gobiernos estatales, municipales y de otras dependencias del sector público con la Comisión Federal de Electricidad crecieron 25% al cierre del 2025, a diferencia de otros años. El reporte más reciente indica que los pasivos ascendieron a más de 50.700 millones de pesos al término del año pasado, frente a los 40.492 millones registrados al cierre de 2024, por lo que la deuda alcanza los 132.638 millones de pesos, cifra comparable con la utilidad neta obtenida por la empresa en 2025 de 139.000 millones de pesos y que podría convertirse en impagable. Hasta el siguiente comentario.
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4: Vámonos, hay que sonreír porque la vida es bella. Son las 11 de la mañana con 55 minutos. Nos escuchamos mañana en punto de las 10 de la mañana. Ay, ya casi acercándonos al fin de semana. Cuídese mucho, hay probabilidades de lluviecita. Así que por si las moscas, lleve la sombrilla, el paraguas. Cuídese mucho y ¿saben qué? Sea feliz, bendecido jueves, día de la amistad. Conserve esa amistad si usted la tiene por ahí guardadita. Son personas muy, muy especiales.

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1: Las 12 con un minuto.
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0: Vámonos, no, vamos, estamos llegando, como que vámonos. ¿Cómo están? Qué gusto saludarlos. Qué bueno que están con nosotros iniciando una jornada más de trabajo. Estamos ya al aire y en vivo a través de Extremo 97.3 en la frecuencia modulada. Esto es nuestra ciudad, yo soy Fernando. Hola, bienvenidos, gracias por acompañarnos. Y allá del otro lado del vidrio del cristal, en la cabina número one, o sea, entre, usted no lo sabe, pero entre Abby y un servidor nos separan dos cristales, un pasillo, pero nos une un mismo interés, que es estar con ustedes trabajando. ¡Ay, qué mamila! Hola, Diobando.
1: Saluda.
2: O sea, ¿cómo están? ¿Cómo están?
0: Saludos. ¿Viste lo que dije, va?
2: No, no lo escuché. Yo es que estamos acá con la, un problemilla en la programación. Pues, mira, todo normal. Dímelo otra vez.
0: No, ya no, ya no tiene chiste, ya.
2: Cuéntame, era una mentira, Fernando.
0: ¿Cuál va a ser mentira? Estoy diciendo que estamos unidos con un mismo objetivo, que es ayudar a la gente.
2: Así es, juntos. Jamás seremos vencidos.
0: Así es.
2: Oigan, estas son las 12.
0: Está bien, qué bueno que la gente te escuchó.
2: 12 del mediodía con 5 minutos. No te escuché, Fernando Valdés.
0: Ya lo sé que no me escuchaste.

0: Eso les contesto. Y del otro lado les contesta Fernando Valdés y les manda un WhatsApp. Un WhatsApp, una nota de audio, no sé, algún reporte, un reportaje por ahí que ustedes hagan. Háganle de reportero también. Háganle de reportero.
1: Ya no, ya Brindis ya se jubiló, ya dice que gana demasiado como Uber y ya, y Didi, y esas cosas, entonces ya no anda reportando.
0: Le quita el tiempo eso de reportear. Pero bueno, si usted quiere ser reportero por un día y por todos los días, al 9932-160036, 9932-160036, el teléfono de mensajes allá con Fernando Valdés, y con mucho gusto vamos a darle lectura a todo lo que ustedes manden y nos comenten en esta tarde de jueves 30 de julio. Todavía
1: es julio.
0: Ya que se vaya, ¿no?
1: Todavía estamos en julio. Ay, Dios mío, como dice Yas Hernández, la siempre recordada Yas Hernández, estamos a 60 de julio. No, todavía es julio, le quedan 2 días a julio, ya hoy es 30, mañana 31, y bye bye, ¿no? Yo decía hace un mes que estábamos ya en la segunda mitad de este 2026, o sea, el año se nos fue, no sé a todos, pero al menos a mí se me fue rapidísimo. Siento que apenas pasaron las posadas y ya estamos pensando en sacar de nueva cuenta el árbol de Navidad. Veía yo por ahí que alguien compartía en sus redes sociales un algo que están ya en los supermercados, en las tiendas de autoservicio y en algunas tiendas departamentales, los adornos del Halloween. Neta, ya hay adornos de Halloween en algunos lugares. Falta agosto, septiembre. O sea, todo agosto, todo septiembre, pero no, ya están vendiendo. ¿Y sabes qué me llama mucho la atención? Promocionan más los adornos de Halloween que los de las fiestas patrias. O sea, supuestamente lo que seguiría es que ya empiecen a poner, no sé, lo que siempre compramos para fiestas patrias, ¿no? Que si el vasito del tequilero, que si la cazuelita para el pozole, la banderita, todos estos rollos que siempre compramos para celebrar las fiestas patrias, esos todavía no están, pero los del Halloween ya están ahí. Ya están listos para que empecemos a gastar en tontera y media, en una celebración que ni mexicana es, dijera el clásico, que ni siquiera es cristiana. Ya no empiecen con sus boberas. Pero bueno, en fin. Vamos a empezar con el programa y obviamente lo hacemos como siempre, saludando a la gente que se reporta con nosotros. A ellos sí, muy puntuales, les mandamos saludos y los atendemos y los consentimos y los apapachamos, porque son nuestros consentidos, los que nos quieren, los que no, pues ahí se ven, ¿no? A toda la flota. Pero bueno, a los que nos saludan, con mucho gusto también les mandamos un fuerte, fuerte abrazo al buen Carlitos, que nos manda saludos desde Macuca, a la preciosa Amanda Miguel, dice, o sea, sé tú, a Biobando, y para el licenciado Fernandito, dice, o sea, sé yo, puntual como siempre, mi querido Carlos, abrazo fuerte. El buen Charlie ya también anda, que quiere ser diputado por un día, aparte reportero. Ay, Diosito santo, diputado por un día. No les alcanza con 3 años, güey. Tú quieres nada más un día, ¿no?
0: Hombre? Por 15 días, nada más.
1: Sí, pues sí. Cobrar cuando menos la quincena, ¿no?
0: Claro, ¿un día para qué?
1: Sí, pues
0: no
1: sí.
0: No te alcanza.
1: Diputado por 15 días. Está bien. Buena propuesta. La vamos a subir a la iniciativa ciudadana, ¿no? Bueno, dice, ¿cuál Halloween? Que yo soy fifí, ¿eh? En el mercado Pino Suárez ya están las velas de cebo. Las velas de cebo, pero eso para Día de Muertos, güey, ¿no? Cuando pones ahí tus velitas de cebo. Para Día de Muertos, no para el Halloween. Bueno, pues sí, es lo mismo. Aunque se enojen los curas y todo el mundo, es lo mismo. Pero bueno. Ah, bueno, dice, un día para comer y viajar y decir que ando trabajando. No, sí trabajan los diputados. Uf, mucho. Uf, de harto. Bueno, ¿quién más saludamos por acá? A ver, Oscar, como siempre, muy puntual, también saludándonos, mi querido Oscar, ¿cómo estás? De hecho, Oscar nos mandó saludos desde antes de empezar el programa, como siempre. Te mandamos un abrazo fuerte, Oscar. Ya se acabó el Mundial. Ayer hubo un partido, ¿no? De juego de estrellas, entre comillas, entre los futbolistas de la Femex Food, de la Liga MX y los de la LMS. No sé ni cómo quedaron, pero como de esos partidos que a nadie le interesan, ¿eh? Bueno, allá están, órale.

0: Esta promo está buena. Ya para que se vaya, nos manda Chucho aquí un meme de un lugar en donde venden roscas de reyes con playeras de la selección mexicana. Para que se vayan, ¿quién? ¿Las playeras o las, no, las roscas? El pan siempre es el pan, hermano, y siempre lo vamos a estar a comprar, aunque no sea de temporada. Pero eso de la playera está chido, ya para que se vayan. En un combo, ¿no? Combo mexicano, rosca de reyes con playeras de la selección. No sé si les pasó, pero por la deportiva ya ve cómo estaba la euforia de la venta de playeras. Yo digo que estos compas hicieron buen negocio, ¿no? O sea, sí hicieron buen negocio porque la verdad es que estaba llenísimo de compradores ahí, los lugares donde vendían playeras. Los partidos antes de la selección, o sea, el primer partido inaugural que jugó México estaba abarrotado. Pero obviamente no todos compramos playera ese día. Y para el segundo partido, igual lleno. Para el tercero, igual. Mágicamente llegamos al cuarto, igual. Ya para el quinto, pues bueno, sí compramos, aunque ya la mayoría ya teníamos. Y hasta ahí, porque ya no pasamos. Pero lo estaban promocionando ya al 2x1, ya bien varas las playeras. Pero pues bueno, yo digo que sí hicieron negocio, ¿no? O sea, sí se les quedó material, claro. Pero vendieron y vendieron bien. No sé en cuánto las habrán comprado ellos, cuánto podrá costar a mayoreo ese tipo de playeras, pero las vendían en que 300, 400, 50 pesos, había más baratas, dependiendo obviamente de la calidad. Entonces yo creo que sí fue business. Y ahora, ahí tienen el producto. Igual lo puedes seguir vendiendo, ¿eh? Uno, finalmente la selección va a volver a jugar algún día de estos. O hay muchas personas que nos gusta de repente ponernos una playera deportiva y pues la pueden comprar aunque no sea mundial, ¿no? Pues que la sigan vendiendo. En fin, comer, viajar y decir que no trabajan, pues eso lo haces todos los días, así es, mi querido Charlie. No, pero eso no necesitas ser diputado para hacer eso, ¿eh? O sea, no necesitas decir soy diputado. Bueno, saludos para mí también, dice, ya de regreso. Ay, hermano querido, no te tengo registrado, pero saludos, ¿dónde andabas? Fernando Gabriel, ya te ubiqué, qué bonito nombre, saludos igual para ti, hermano querido. Para mi querida Betty, también nos está mandando saludos, besos y abrazos, Abby hermosa. Y nos manda una florecita, eso. La playera del Atlante no está ahí, güey. Esa se vende solamente en tiendas exclusivas. Cuando el Atlante estaba en segunda división, qué tiempos aquellos, va. No, y luego andaban en Cancún, las marcas, realmente las marcas que traían al Atlante en aquel entonces, pues eran Garcís, que era la de Toño Garcís, no recuerdo qué otras. Y la verdad es que tú las buscabas en las tiendas de almacenes y pues no la tenían, por eso decía yo, solamente en tiendas exclusivas. Ah. O las puedes encontrar yendo a Cancún, allá sí había de maíz, pero no, ya ahora las tiene la tienda Charlie y por eso tronaron. No, las tiendas Charlie, y la verdad que son muy padres y no son nada baratas, pero bueno, en el mercado no hay, Varela, en el mercado no hay, esas encuentras de las huilas, esas las encuentras en cualquier lugar, donde venden artículos para trapear, ahí encuentras una playera de la América. O sea, no hay ningún problema, ¿no? Pero bueno, te mando saludos, mi querido Manuel, en los bazares sobre playera. Pues mira que sí, porque son de colección, güey. No, o sea, no en cualquier lugar, insisto, no en cualquier lugar, solamente en donde se venden artículos raros, artículos exclusivos, artículos de calidad. Es que está en la Parisina, venden las de la América. Sí, te la venden así la tela por metro para trapear, para ser trapeador. Bueno, lo que vamos a ser trapeador es al Cruz Azul el sábado. Ahí los vamos a agarrar de trapeador. Pero bueno, donde venden artículos para construcción, material para construcción, cemento, varilla, cal, grava, arena, ahí también venden la playera del Cruz Azul. Ahí en la tienda de materiales para construcción. Y ya sabes, pues ahí llegan los albañiles, compran sus playeras y se van a la obra, ¿no? Voy a echar un coladito, voy por una playera del Cruz Azul. Así las venden. Bueno, 12:16. Vamos a hablar de cosas de nuestra ciudad. Dejemos de boberas. Vamos a una pausa y regresamos.
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0: Bueno, pues ya estamos de regreso, ya regresamos después de este brevísimo corte, pero interesante corte comercial. Oiga, en este, para este jueves, ahora sí lo voy a decir, ya falta menos para el viernes, ¿no? Ahora sí nomás falta un día. Pero bueno, para este jueves, según Protección Civil, se van a mantener las altas temperaturas en la mayor parte del estado. ¿Cómo ha hecho calor, ¿Cómo ha hecho calor? Esta semana ha sido de harto calor. Sí nos llovió un poquito al inicio de la semana, pero con mucho calor. Sensación térmica podría oscilar. La sensación térmica, aclaramos, la sensación térmica entre los 38 y los 45 grados. Es mucho calor, entonces la recomendación, mantener vigilancia en la hidratación de grupos vulnerables. Digo, no hay clases, ¿no? Los niños no están yendo a la escuela, pero muchos papás en buena onda los quieren mantener ocupados, activos, los llevan a cursos de verano. Muchos de ellos son deportivos, qué bueno, pero ojo, llévele suficiente agua. Y dígale ahí al coach, al profe o en donde esté, que les dé chance de la hidratación, que no los exponga mucho al sol, que sí les enseñe lo que tenga que enseñar, que si el fucho, que si el básquet, que si el boli, etcétera. Pero bueno, pero que vigilen mucho la hidratación, llévele su termototototo grandotote con harta agua para que no vayan a tener algún problema. Si es usted albañil y va a jugar fútbol el próximo sábado contra el Atlante, ¿no? Y todo esto. Pero bueno, mientras llega el partido, y usted trabaja en la obra, trabaja al aire libre, digo, no nomás los albañiles, ¿no? Muchas personas que trabajan al aire libre, también mantengan mucha hidratación. Ojo, la coquita no hidrata. La coquita no sirve para hidratarse. Lleve agua. Dígale a su vieja que le ponga en el lonche el agüita de naranja, el agua de naranja agria. Ahí le va, ¿a poco no es buena recomendación? Abby, tú que eres también así bien como yo del ámbito rural, una agüita de naranja agria, ¿cómo te aliviana, no? Te aliviana un montón el agüita de naranja agria en esta época de calor, de limón, de toronja. ¿Cómo la ves? Ahí estás, sí.
1: Oye, mejor que el pozol, digo, para los que no toman pozol, que no se creen chocos.
0: Pero a ver, el pozol te hidrata, el pozol te ayuda a la que se te quite el hambre.
1: Bueno, que pues se te quite el hambre, ¿no? Claro.
0: Bien frío también te hidrata, pero una agüita de fruta mejor, ¿no?
1: Sí, una naranja agria, como bien lo decías. Y no necesitas más que una naranja, dependiendo cuánto vas a hacer.
0: Sí, claro, porque es muy fuerte y no es que vas a hacer agua de naranja dulce, por ejemplo, sí tienes que exprimirle un buen, pero de la agria con tres haces una jarra. Tres o cuatro haces una jarra.
1: Se me antojo. Es que bien fría, sabe bien buena.
0: La verdad que sí, en serio, te quita la sed, pero de bolón pimpón. Igual de agrio, ¿quién Varela? Ya no entendí aquí, Varela dice, igual de agrio, ¿quién, yo o el pozol? ¿Pozol agrio? Bueno, pues no sé, pero la recomendación es esa, la recomendación es mantenerse bien hidratado, porque sí se esperan temperaturas muy, muy intensas el día de hoy. De hecho, ya hay bastante calor. Ahorita el termómetro marca 34 grados. Déjeme ver, checo la sensación térmica en este momento. Sensación real 33, pero seguramente va a subir con el paso de las horas. Sin embargo, bueno, también para hoy se esperan que pudieran registrarse lluvias generales moderadas a fuertes, de hasta 50 milímetros, y posibles muy fuertes de hasta 75 en el sur y en el occidente del estado de Tabasco, zona de la sierra y Chontalpa Grande. Pueden presentarse chubascos tormentosos con capacidad de generar encharcamientos en zonas bajas de alta actividad eléctrica, y pueden incluso derribar ramas y árboles. Esto podría pasar en la tarde del día de hoy y en estas regiones en donde les estoy comentando, ¿no? De ahí en fuera, bueno, pues harto calor es lo que se nos está pronosticando para el día de hoy. Varela dice que ya no confía en tus rodillas, güey, en las tuyas, no en las mías. Mis rodillas no me duelen más que cuando va a llover. No, no, no es cierto. El viejo e infalible pronóstico del dolor de huesos, de rodillas, de todo esto, para algunas personas sigue siendo bien, bien válido, ¿eh? Para algunas personas sigue siendo bien válido. Pero bueno, ahí está el pronóstico del tiempo. Oiga, hay reportes de quejas de algunos habitantes de la zona de Playa Larga, esto es en el municipio de Jonuta, porque dicen, bueno, padecen de lo que padecemos muchos, señores de Playa Larga, no nomás, digo, mal de muchos, consuelo de tontos, pero no nomás son ustedes, constantes apagones, se quedan durante un buen rato sin energía eléctrica, piden la intervención de las autoridades, incluso del propio gobernador, porque, bueno, desde ayer estaban sin luz, fue provocado por condiciones climáticas el apagón. Dicen que esto, a pesar de eso, pues es un tema constante. Dicen que hay una planta de aceite que está ubicada ahí en la entrada de Playa Larga, y esto pues también obviamente genera que los consumos o la demanda de energía eléctrica afecte a la población, porque están conectadas a la línea que abastece a toda la población, a toda la localidad de Playa Larga. Y bueno, pues piden obviamente el apoyo de las autoridades gubernamentales. Híjole, seguimos padeciendo siempre este tipo de cuestiones en Tabasco. Ya se nos está haciendo costumbre, lamentablemente, este tipo de temas. Pero bueno, ay, seguimos todavía peleando con comisión. Hubo un accidente temprano. Un motociclista que viajaba con otra persona fueron arrollados en Periférico y Ruiz Cortines por un auto que pues al parecer se dio la fuga, porque ahí se quedaron. Llegaron los servicios de atención obviamente a prestarles auxilio, pero bueno, esto ocurrió la mañana de hoy, pues dando vuelta ahí de Ruiz Cortines hacia, perdón, de Periférico hacia Ruiz Cortines, en una zona que sí se complica mucho el tránsito vehicular. Y bueno, pues hay que manejar con precaución. También se registró hoy en la mañana otro accidente. No es el mismo. Es el mismo, sí hubo Es que me llega el reporte doble, pero sí está localizado el vehículo. Es una camioneta que lamentablemente, bueno, pues golpeó a los conductores de la motocicleta, resultaron lesionados, pero bueno, fueron atendidos de manera oportuna por los servicios de emergencia. Una camionetita de estas SUV que bueno, pues sí sufrió severos daños, pero bueno, lo más importante es la salud de las personas que resultaron heridas, y que bueno, pero reciben ya pues la atención médica oportuna. Menos. ¿Dónde andas, Orlando? Agua de guayaba, dice Oscar, que también es buena. Agua de guayaba y de guanábana, hermano querido. ¿Y qué te digo? La de guanábana a mí en lo particular me gusta un montón. Nada mejor que un tehuacán con limón, dice Brindis. Pues ya te lo venden. No, sí, la verdad, el agua mineral también te ayuda mucho. Si no te gusta tomar mucha agua sola, y échale, exprímele, tienes razón, exprímele un limoncito. Riquísimo, riquísimo. Mi querido Orlando dice que anda chambeando en la tarde muy calurosa allá en Cundua, York. Pues sí, hermano querido. Tehuacán, limón y un poquito de sal. Sí, con sal. Yo lo he probado con el puro limón. No con sal, pero bueno, pues vamos a probarla. A ver si también funciona. Ojo, el tehuacán es tomado, ¿no? Porque tengo unos amigos que trabajan acá por 16 de septiembre. No es cierto, por Usumacinta. Y esos también te dan tehuacán, pero no necesariamente tomado. No es cierto, esas prácticas ya se acabaron. Eso era antes. Ahorita ya no ocurren esas cosas. Son cosas del pasado. Oye, me llama mucho la atención una publicación que tiene el portal del Heraldo. Ellos son muy dados, y les reconozco con la dirección de nuestro buen amigo Ángel Vela, Vela, perdón. se han dedicado mucho a hacer periodismo de investigación, recurren mucho a los portales de transparencia y de ahí, bueno, pues empiezan a encontrar cosas bien, bien interesantes. ¿Se acuerda usted que en Tabasco hay una ley, como a nivel nacional hay una que dice que nadie puede ganar más que el presidente? Bueno, para los servidores públicos del estado de Tabasco también hay una ley que dice que ninguno puede ganar más que el gobernador. Se pusieron a investigar y encontraron que dos alcaldes, el de Jalpa de Méndez y la alcaldesa de Huimanguillo, perciben ingresos superiores a los del gobernador del estado de Tabasco. José del Carmen Olán, el famosísimo Chepe Olán, y Mariluz Velázquez dicen que, según lo que encontraron ellos en transparencia, perciben ingresos superiores a los del gobernador. Esto haciendo el tema anualizado, ojo, hay que entenderlo. Tú podrás decir, bueno, yo mi salario es menor, ajá, pero te pagas aguinaldos enormes. Te pagas bonos de actuación o como quieras, cada 6 meses o cada 3 o cada cuánto, y con eso incrementas mucho tus ingresos. Entonces, ojo, eso también cuenta, también son ingresos y no pueden ser mayores que los del titular del Ejecutivo, llámese como se llame. Según esta investigación, también la alcaldesa de Balancán percibe ingresos. Ah, bueno, no, que destina gran parte de en su declaración, dice, bueno, pues, sí, yo gano tanto, pero compro ganado. O sea, es ganadera la señora. Bueno, pues, está bien eso, yo creo que no tendría nada que ver. Y hay otros como Roberto Caña de Nacajuca, que ese de plano no tiene público sus ingresos, o más bien sus bienes, para la fiscalización. O sea, tú puedes declarar en la declaración patrimonial que tienes la obligación de hacer, ahí dices tengo tantas casas, coches, artículos de, ¿cómo se llaman?, obras de arte, mobiliario, etcétera, etcétera, etcétera, pero también lo puedes ocultar. O sea, no es necesario, no, la ley te faculta, te permite que no lo pongas para que cualquiera lo pueda ver, solamente las autoridades ante las que les rindes esta declaración patrimonial. Y bueno, el alcalde de Nacajuca dice que nada más se lo dice a la función pública, pero no se lo dice al público en general, ¿no? Bueno, pues son cosas de las que se encuentran aquí en las investigaciones por transparencia. Bueno, oiga, vamos a hacer otra pausa. Ahorita regresamos.
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3: Las 12 con 32 minutos.
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0: ahí vamos. Venga, venga, venga, bueno, pues ya estamos de regreso. A ver, me da mucho gusto a mí, en el espacio de nuestra ciudad siempre me da mucho gusto, bueno, siempre me da mucho gusto, pero más en este espacio, poder platicar con mucha gente que tiene temas bien interesantes que compartir con nosotros. Le damos la bienvenida, nos visita Clelia Ramírez Castellanos, ella es subdirectora de vinculación energética de la CEMADES, y bienvenida, gracias por estar aquí.
1: Muchas gracias.
0: Un poquito más pegadita al micro para que se oiga bien, porque luego estos son bien, ahí está bien, ahí está. A ver, espérame, me están diciendo que no se escucha bien, ¿por qué no? Ah, es que era este, perdón. A ver, el error fue mío, a ver.
2: ¿Listo?
0: Sí, Avi, Obando, ya tenemos mejor, sí. Órale, gracias, gracias, perdón, perdón. Listo. Gracias, Clelia Ramírez Castellanos, bienvenida.
2: Muchísimas gracias, Fernando, y no, el gusto es mío y muchísima, un saludo a todos y todas quienes nos están escuchando en este momento.
0: A ver, va a haber una convención internacional de sustentabilidad, energía y medio ambiente. Exactamente, ¿qué es una convención con estos tres temas?
2: Sí, mira, Fernando, estamos de parte de es una iniciativa del gobierno del estado de Tabasco, poder impulsar un espacio en el que puedan converger tanto la parte energética como la parte ambiental, por lo que nace la Convención Internacional de Sostenibilidad, Energía y Medio Ambiente. Uh-huh. Entonces es un espacio en el que durante dos días van a haber plenarias, van a haber conferencias magistrales, van a haber paneles con expertos para que la ciudadanía pueda escuchar de primera voz, qué es lo que está ocurriendo, ¿no? Uh-huh. En el mundo, en Tabasco, en México, con estos temas tan importantes en nuestro día a día.
0: O sea, la relación que siempre ha existido entre generación de energía, por ejemplo, y medio ambiente no ha sido muy amigable, ¿no?
2: Bueno, en la cuestión de amigable, al final
0: podemos amigable decir, para el medio ambiente, ¿no?
2: Amigable para el medio ambiente. Podemos decir que al final del día son temas que van de la mano, ¿no? Uh-huh. No podemos dejar de un lado, por ejemplo, el tema de hidrocarburos y al lado, por otro lado, el tema ambiental, sino que hoy en día estamos en ese proceso, en esa, podemos decir, en esa transición, uh-huh, como ya se viene diciendo, transición energética, que poco a poco se va a ir migrando, ¿no? A las energías limpias. Sin embargo, pues Tabasco sigue siendo un referente en el tema energético, en el tema hidrocarburos, por lo que esta convención busca ser también un referente en esos temas, ¿no? Uh-huh. Y qué mejor que sea aquí en nuestro estado y esté al alcance de todas y todos.
0: ¿Es un evento organizado por el gobierno del estado?
2: Es un evento organizado, es una iniciativa del gobierno del estado a través de la Secretaría de Medio Ambiente, uh-huh, que encabeza nuestra titular, la secretaria Sheila Cadena, quien por supuesto les manda un cordial saludo a todas y todos. Entonces, estamos ya en la organización, uh-huh, de este evento, ya faltan poquitos días.
0: ¿Cuándo es exactamente? ¿Nos repites la fecha?
2: Son 3 y 4 de septiembre.
0: 3 y 4 de septiembre.
2: 3 y 4 de septiembre, sin embargo, quisiera recalcar, uh-huh, que van a haber actividades preliminares, uh-huh, no propiamente de los temas, pero sí para una convivencia, para hacer networking, para tener este ratito de recreación, uh-huh, en lo que son los días de la convención, uh-huh, ¿no? El 3 y 4, que va a ser una carrera atlética de 5 kilómetros, un torneo de golf, un torneo de tenis y pádel. Entonces, estamos buscando también estas otras actividades alternas que vienen de la mano, ¿no? En pro del medio ambiente.
0: Y bueno, a ver, en esta convención, ¿quiénes vienen? ¿Quiénes parte? O sea, conferencias magistrales, etcétera, pero ¿a quién vamos a poder escuchar?
2: Claro, claro que sí. Pues mira, el día 3, por ejemplo, aquí estoy checando en la página oficial para no errar en los nombres, vamos a tener la visita de Julien Grass, quien es director general de la operadora petrolera Perenco, que se encuentra aquí en nuestro estado. Vamos a tener la visita también de secretarios y subsecretarios de las secretarías de medio ambiente de Campeche, de Oaxaca, de Cancún. Vamos a tenerlos aquí en nuestro estado en esos días. También la presencia de la doctora Elizabeth Mar, la es la actual directora general del Instituto Mexicano del Petróleo. Uh-huh. El día 4 vamos a tener la presencia de la doctora Patricia Guadalupe Herrera Asensio, quien es una investigadora reconocida a nivel nacional y que incluso forma parte de los equipos de trabajo de la doctora Claudia Sheinbaum. Ella viene con el tema de los desafíos hídricos en México. Entonces, uh-huh, entre muchos otros personalidades importantes que ya están trabajando y ocupándose en las cuestiones ambientales y energéticas del día a día, y pues bueno, vamos a tener la presencia de estas personalidades
0: esos cuando, días. Cuando me dices las personas y todo esto, uno pensaría, bueno, es muy muy técnico, ¿no? Está pues para los que se encargan de ese, de esos asuntos. O sea, yo ciudadano que
2: ¿Yo qué?
0: O sea, sí, está chido.
2: Porque pero tengo bueno, que ir, ¿no?
0: Pues sí.
2: No, claro. Al final del día, por supuesto que podemos enmarcar, hablando de la convención, como lo dice Energía y Medio Ambiente, uh-huh, pero es al final para todo quien quisiera conocer, quisiera saber qué es lo que se está haciendo o el interés, ¿no? De qué a lo mejor puedo hacer yo por el medio ambiente, o qué es lo que está sucediendo con el tema de sostenibilidad aquí en Tabasco y en el mundo, qué es lo que están haciendo otras personas. Entonces, si bien, como decía, es energía y medio ambiente, sonará técnico, pero no es para nada técnico, al contrario, es esta darle esta oportunidad, ¿no? De que sea aquí en nuestro estado.
0: Que Tabasco sea sede, ¿no? De estos asuntos. Lo que me llama mucho la atención es que realmente pudiera ser esto un espacio en donde se planteen problemas, pero que también se encuentren soluciones. Te lo comento, yo me acuerdo hace, híjole, 2 o 3 sexenios, hicieron un evento enorme, grandísimo, ¿no? La Agenda 2030 y guau, y yo fui, dije yo, estaba el centro de convenciones llenísimo, ¿no? De personas. Y ya terminó el evento y bueno, sirvió para que el personaje que lo organizó, pues, alcanzara después una otra posición política. O sea, entonces tú, a ver, ¿podrán salir de aquí, de este evento, no sé, algunas acciones que puedan ayudar al medio ambiente, a la sostenibilidad del estado de Tabasco?
2: Sí, claro, esa es la idea. Precisamente por eso es la invitación a toda la ciudadanía que asista y que pueda tener la oportunidad de asistir a este evento y que, por supuesto, dentro de todo el marco de actividades se puedan plantear sugerencias, ideas, cómo mejorar en nuestro entorno, en cómo transitar a las energías limpias, qué están haciendo hoy las empresas para cuidar el medio ambiente. Entonces sí, por supuesto que es parte del programa de la Convención Internacional y esperamos, ¿no? Esperamos que todas y todas se sumen a esta iniciativa.
0: Y para asistir, para estar presente en las conferencias y en todos estos eventos, ¿hay que registrarse, hay que inscribirse en algún lugar o es nada más llego? Entro
2: sí,
0: y ya.
2: Sí, para los alumnos y académicos, uh-huh, quien guste asistir a la convención, es completamente entrada gratuita. Okay. Solamente tienen que registrarse a través de la página oficial, que es convención de sostenibilidad.tabasco.gob.mx. Uh-huh. Y para el público en general, tiene un costo,
0: okay,
2: va a tener un costo de $1,000, uh-huh, es un costo mínimo de alguna manera y bueno, esto representa poder asistir a las actividades de la convención.
0: Para poder ser parte de esta convención, ¿en dónde va a ser? ¿Cuál es la sede? Porque creo que no lo hemos dicho.
2: Creo que no lo hemos mencionado. Va a ser en el Centro de Convenciones, okay, Tabasco 2000, uh-huh, ahí vamos a tener. Va a ser la sede de este gran evento que estamos muy emocionados de poder organizar y traerles a todas y todos.
0: Ya me metí a la página.
2: No, adelante, adelante.
0: Y veo que hay también la posibilidad para que algunos expositores puedan participar, ¿no? Para poder tener que
2: una especie de... Sí, claro, sí. También está la posibilidad de quienes así lo deseen, empresarios que tengan una empresa en el rubro o quien quiera tener presencia dentro del evento, por supuesto... puede hacerlo sin ningún inconveniente y estar presentes, ¿no?, en la convención de sostenibilidad.
0: Perfecto. Ahí vienen en esta página Convención Internacional. Bueno, la página es convencionsostenibilidad.tabasco.gob.mx y ahí viene toda la información también, por si alguien está interesado en conocer quizá un poco más a fondo, bueno, los detalles del programa, de las actividades. Veo que aquí son actividades deportivas que nos comentabas, ¿no?
2: Sí, así es. Las actividades deportivas, el programa, el plano del evento, por qué se está haciendo este evento, también, toda la información referente a la convención, aquí van a poder encontrarlo, también quiénes son las personalidades que asisten y bueno, si alguien tiene la curiosidad de saber quién es o quiénes son, ahí podrán encontrar.
0: Ahí viene toda la información.
2: Sí.
0: Clelia Ramírez Castellano, subdirectora de vinculación y vinculación energética de la SEMADE. ¿Es algo más que decirle a la gente, algo más que comentarles?
2: No, pues agradecerles a ustedes antes que nada por la oportunidad de estar aquí en nombre de nuestra secretaria y al público quienes nos escuchan en este momento, invitarlos a que puedan asistir. Es un evento, una iniciativa que se está haciendo aquí en nuestro estado y que buscamos sea, como bien decía hace un momento Fernando, la capital de sostenibilidad en México, ¿no? Y en el mundo.
0: Entonces, ojalá podamos ir avanzando, ¿no? Cada vez un paso más firme hacia esa meta.
2: Así es, y pues los esperamos. Estamos aquí cerquita en la Secretaría de Medio Ambiente. Cualquier duda, pueden acercarse a las oficinas. Y pues bueno, también a través de la página oficial tenemos un cuadro de dudas y preguntas. Entonces también ahí podemos...
0: Ahí se puede despejar también cualquier duda.
2: Así es.
0: Gracias por la invitación. Ahí nos veremos 3 y 4 de septiembre en Centro de Convenciones.
2: Centro de Convenciones Tabasco 2000. Y pues bueno, también invitarlos a las actividades preliminares, quien guste.
0: También. Ahí nos vamos a echar un tornito de golf. Nunca he jugado, pero con gusto.
2: Claro que sí.
0: Gracias. Tenemos otra pausa. Ahorita regresamos.
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6: Al inicio de este 2026 comentamos sobre la deuda de los ayuntamientos con la Comisión Federal de Electricidad y de Laudos Laboral. A 7 meses de distancia, el adeudo continúa, el cual supera los 1.500 millones de pesos. Información del Congreso Local y de la Empresa del Estado revela que los municipios enfrentan pasivos que rebasan los 900 millones de pesos por laudos laborales y son las demarcaciones de Paraíso Carrizo y Macuspana las que encabezan la lista en este tema. En lo que se refiere al consumo de energía eléctrica, los ayuntamientos acumulan una deuda de 606,353,000 pesos. Y es que Macuspana, el municipio que concentra el mayor pasivo, asciende a 133,587,000 pesos. El asunto no es local. A nivel federal, los adeudos de los gobiernos estatales, municipales y de otras dependencias del sector público con la Comisión Federal de Electricidad crecieron 25% al cierre del 2025, a diferencia de otros años. El reporte más reciente indica que los pasivos ascendieron a más de 50,700 millones de pesos al término del año pasado, frente a los 40,492 millones registrados al cierre de 2024, por lo que la deuda alcanza los 132,638 millones de pesos, cifra comparable con la utilidad neta obtenida por la empresa en 2025 de 139,000 millones de pesos y que podría convertirse en impagable. Hasta el siguiente comentario.
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0: Bueno, pues ya regresamos. Antes de entrar a la entrevista y de platicar sobre el tema, nos habían escrito aquí algunas cuestiones. Es que para meter chismes son buenísimos. No, bueno.
1: Tenemos llamada telefónica.
0: ¿Tenemos llamada telefónica?
1: Sí, que quién? También quiere ser entrevistado.
0: ¿También quiere ser entrevistado?
2: Profe Zapata, buenas tardes.
3: Hola, buenas tardes.
4: A levantarnos el rating, el profe Zapata. ¿Cómo está mi profe?
3: Aquí también, a ver si me da mi oportunidad de entrevista.
4: Como no, usted pide, pongan una lana. No es cierto, no se cobra. hay otros medios que sí cobran las entrevistas, ¿eh? En serio.
3: Oye, ajá. Yo no quiero ofender a nadie.
0: Pues no ofenda a nadie, profe.
3: Simple y sencillamente, dice la Presidenta de la República, no regular las participaciones ciudadanas, como menos las mañaneras. Pues yo creo que no me pueden regular el sentir del ciudadano, que muchas veces lo he dicho, para salvar al planeta, para mejorar las condiciones de aire, de agua, de tierra, subsuelo, y etcétera, etcétera. Pues así simplemente, Fernando, sin ser todólogo, ni ser ingeniero ambiental, ni nada, hemos propuesto, al menos yo, que sea obligatoria la construcción de plantas de tratamiento de agua residual en todos los municipios.
0: Sí.
3: En todos, y que los empresarios que vayan a hacer un fraccionamiento, una tienda departamental, se le obligue, ya sea con participación federal, estatal o municipal, que construyan agua, plantas de tratamiento de aguas residuales, porque ahí se detonan las contaminaciones ambientales. Al menos, mira, aquí donde yo vivo, hay varias comunidades, como muchas partes, que no tienen plantas de tratamiento de aguas residuales, y hay varios fraccionamientos que sus aguas durante años, sí, sexenio y sexenio, van a dar a los arroyos que hay aquí atrasito por Tierra Amarilla. Uh-huh. Aquí también tenemos en el río Medellín una descarga de aguas residuales que vienen de los fraccionamientos que están aquí cerquitita, el kilómetro 10. Entonces yo he dicho, ¿cuándo se van a mejorar las condiciones de vida, tanto de la biosfera, tanto del ecosistema que hay aquí de flora y fauna? Nunca. Porque nada más se hacen foros y más foros y más foros, se inyectan millones, como ahorita que escucho que le van a inyectar a la laguna 10 millones de pesos para salvarla, y de qué sirve que la salven si los proyectos los esconden, dice que es para salvamento del no sé de qué, a 20 años, 10 años, 5 años. Que no, mira Fernando, la verdad que por eso yo dije que no quiero ofender a nadie, pero esos circos y esas cosas ya no se deben hacer tanto gasto en esos foros del centro de convenciones, sino lo que deben ir es al grano, ir ahí a la laguna, al Vasos en Cali, y decir, señores, ya Merino salvó aquí con 200 millones, mire cómo sigue esto aquí de putrefacto.
0: Merino, ¿quién es?
3: Vamos
0: Merino
3: a hacer algo, pero tangente y duro y a la cabeza. Aquel ciudadano que se asiente a orillas de los ríos, que sea removido por la Conagua, no sé por quién.
0: Sí, profe, digo, eso existe finalmente, hay leyes que contemplan todo eso. Aquí el tema no es tanto las leyes, sino el cumplimiento de las mismas, ¿no? Y esa es una parte de la sostenibilidad, el tema de no contaminar los cuerpos lagunares. Pero hay más, y hay mucho que ver con el tema de hidrocarburos, porque son, creo que y se lo comentaba yo aquí a nuestra invitada hace rato, una de las principales fuentes de contaminación es la industria petrolera, ¿no? Entonces creo que sí hace falta hacer y tomar medidas que realmente funcionen, ¿no? Está bien, yo también coincido con usted en que a veces las, y por eso se lo decía, las convenciones quedan ahí en el encuentro, en el evento, en la conferencia, en la charla, pero tienen que redundar en acciones importantes para contener, ¿no?, la contaminación que sufre nuestro
3: estado. Oye, Fernando, ¿tú crees que a mí me dejarían participar en esa convención, claro, y proponer qué van a hacer con los mechones que están ahí por Jalapa, que se está quejando constantemente
0: claro que
3: la ciudadanía?
0: Claro que sí, profe, ahí está en la página de internet, ahí dice cómo puede usted participar.
3: Ah, seguramente me van a dejar subirme al estrado.
0: Ah, bueno,
3: ahí.
0: Pues si no hace usted el esfuerzo, no diga que no.
3: No, simple y sencillamente, eso es para la gente que lleva corbata larga.
0: Convención de sostenibilidad. Yo tengo corbata, si quiere le presto una.
3: Oye, la verdad que, como le digo a Abby, me dan risa estas cosas, y yo lo tengo que decir. La gente se queja cotidianamente de dolores salvajes de hidrocarburos, y de allá desde las mañaneras y de las sillas presidenciales dice, ya está resuelto, pero nunca vienen a resolverlo, nada más lo resuelven en teoría. Así que, Fernando, discúlpenme los que me están escuchando aquí del gobierno federal, estatal y municipal, soy muy escéptico.
0: Está bien ser escéptico, profe.
3: Así es.
0: Está bien ser escéptico.
3: Y aquí donde vivo, en La Gartera, hay un río que se llama Medellín.
0: Ajá.
3: Que más que río es un basurero, que yo lo he dicho. ¿Cuándo lo van a salvar? Como dice la presidenta Claudia, que va a salvar el río Atoyac, no sé cuánto río va a salvar. Y aquí en Tabasco, ni el Grijalva, ni el este río de Carrizal, ni el de Medellín intentan ni medio salvarlo siquiera.
0: ¿Quién tira la basura, profe?
3: Pues los ciudadanos cochinos que no los multan. Porque si se multaran a la gente que andan con un colchón a cuesta y lo tiran ahí y le meten, no sé, 20,000 o 10 años de cárcel, yo te aseguro que nadie lo haría.
0: Sí, también es cierto, hace falta más vigilancia y más aplicación de la ley, pero si meten a uno ya, al rato, y más los de por allá, profe, yo no lo quiero ofender, pero al rato ya nos bloquean la carretera, porque su deporte favorito es bloquear carreteras allá por...
3: Yo jamás las he bloqueado.
0: No, usted no, pero sus vecinos.
3: Bueno, pero mira, hace rato platicaba yo con un señor.
0: Metieron a la cárcel porque tiró la basura y no es justo. Porque la basura, no, ya los estoy viendo. Pero bueno, ya tenemos que despedir, mi querido profe.
3: No, nos podemos quedar una hora.
0: ¿Eh?
3: Nos quedamos otra hora. Me dio gusto saludarte.
0: Abrazo fuerte, mi profe.
3: Y a Jazz y a Abby.
0: Donde quiera que ande, ya se mande.
3: Órale, pues, hasta luego.
0: Ay, el profe Zapata, aquí eres hora completa, no bueno.
1: Que si se pueden quedar ustedes, pero pues nosotros vamos a escuchar música.
0: Saludos al profe. No, oye, bueno, rápido, acá nos decía hablando de leyes, decía Chucho Pérez hace ratísimo. Dice, ¿qué pasó con la del Unicel? Se la pasaron. ¿Sí, te acuerdas de aquella ley que hizo Mario Yergo? Y hombre, andaba repartiendo. Mira, a ver, esa ley sirvió para que Mario Yergo hiciera campaña. Prohibieron las bolsas de plástico, prohibieron los envases de Unicel, y Mario Yergo sacó un guatao de bolsas que mandó a hacer, de estas como las que dan ahora en los supermercados, que te las venden, y le puso, nada más faltó ponerle su nombre, pero le puso un logotipo ahí de la secretaría, que tenía un nombre rarísimo, y él andaba en las comunidades repartiéndolas. Él quería ser diputado federal, finalmente lo fue. Pero usó la ley y usó ese pretexto para hacer campaña política, y es lo que no se vale, y es lo que molesta, y es lo que dices tú, caray. Digo, así pues no es lo mismo. Una ley que nació mal porque ya nadie la respeta, ya a todo mundo se le olvidó. A todo mundo se le olvidó que era incompleta, que era coja, que era digo, los temas ecológicos generalmente tienen buen visto por la sociedad, pero tiene que ser una ley completa. Nada más prohibir por prohibir, pues no sirve de nada. Ahí está la otra ley, la ley chatarra, ¿se acuerdan? Que fue para la chatarra. O sea, no, que no se puede regalarle a los niños dulces. Ah, en las piñatas todo mundo regala y siguió regalando. Que los niños no pueden comprar dulces. ¿Cuáles dulces? Pues los dulces que va a publicar la secretaría. Y le preguntabas a la secretaría, es que eso lo va a decir la no sé qué. Y todo se echaba la bolita. Finalmente dijeron, los que traigan sellos, y ya con eso se la sacaron, que fue una iniciativa de ponerle sellos a las envolturas de los productos alimenticios, que no tenía nada que ver con la ley de Tabasco. Pero bueno, así de repente sacamos leyes nada más para el ego del diputado que las propone, y a la hora de la aplicación ahí quedan durmiendo el sueño de los justos. Bueno, ya, vámonos. Llueve en Cunduacán, dice Orlain. ¿Cuál va a llover esto? Sumaré un solazo en Cunduacán. Terrible. Bueno, vámonos a una pausa de una hora, musiquita chida, y a las 2 de la tarde regresamos a Notinúcleo.
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2: Al inicio de este 2026 comentamos sobre la deuda de los ayuntamientos con la Comisión Federal de Electricidad y de laudos laboral. A 7 meses de distancia, el adeudo continúa, el cual supera los 1.500 millones de pesos. Información del Congreso Local y de la Empresa del Estado revela que los municipios enfrentan pasivos que rebasan los 900 millones de pesos por laudos laborales y son las demarcaciones de Paraíso y Macuspana las que encabezan la lista en este tema. En lo que se refiere al consumo de energía eléctrica, los ayuntamientos acumulan una deuda de 606 millones 353 mil pesos. Y es que Macuspana, el municipio que concentra el mayor pasivo, asciende a 133 millones 587 mil pesos. El asunto no es local. A nivel federal, los adeudos de los gobiernos estatales, municipales y de otras dependencias del sector público con la Comisión Federal de Electricidad crecieron 25% al cierre del 2025, a diferencia de otros años. El reporte más reciente indica que los pasivos ascendieron a más de 50.700 millones de pesos al término del año pasado, frente a los 40.492 millones registrados al cierre de 2024, por lo que la deuda alcanza los 132.638 millones de pesos, cifra comparable con la utilidad neta obtenida por la empresa en 2025 de 139.000 millones de pesos y que podría convertirse en impagable. Hasta el siguiente comentario.
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El gobernador Javier May Rodríguez encabeza hoy la jornada de atención al pueblo en territorio. Es en Huaytalpa, Nacajuca. Lo acompaña la directora general de la Comisión Federal de Electricidad, Emilia Esther Calleja Alor, además de miembros de su gabinete. La funcionaria federal afirmó en el marco de esta gira que la Comisión Federal de Electricidad invierte más de 3 mil millones de pesos en Tabasco. Eso dice ella, y lo hacen para reforzar la red de transmisión, distribución y generación de energía. En otros temas, el empresario José Pablo Jerónimo de la Cruz, usted lo recuerda, él pues fue acusado por la dirigencia, o el consejero más bien, de Canaco, Manuel Miranda, de intento de secuestro, extorsión y hasta de acoso sexual. Dijo que todo eso es falso, que el problema radica en que le debe la Canaco 250 mil pesos de un préstamo que hizo. El Instituto Electoral y de Participación Ciudadana lanzó una convocatoria para el Servicio Profesional Electoral. Dijo que hay 3 cargos disponibles y son para mujeres. Esto lo afirmó la consejera Montserrat Rodríguez. El coordinador de Protección Civil en el municipio de Centro, José Arturo Gómez Asencio, afirmó que hay ocasiones en las que han tenido que sofocar hasta 14 incendios en un solo día. Ni el chisme, ni el rencor, ni nada pueden hacer mella en el ámbito del sector obrero hacia la actual administración estatal, dijo el dirigente de la FETOD, Edgar Ascuaga. Silvia Gutiérrez Locatero es la directora del Hospital del Niño. Dijo que los accidentes en motocicletas son el primer lugar de ingresos a ese nosocomio. Bueno, sobre esto y sobre mucho más vamos a platicar el día de hoy aquí en Notinúcleo. Quédese con nosotros, estamos al aire y en vivo a través de Extremo en el 97.3 de la frecuencia modulada. Hoy es 30 de julio del 2026, Día Internacional del Amigo, y empezamos así.

0: Bueno, pues ahí está Roberto Carlos, Roberto do Brasil, y la canción Amigo, que pues todo mundo la conoce, todo mundo la canta, y no se la compuso al Papa. La agarraron, y acuérdense la anécdota, ¿no? Lo agarraron aquellos chavitos de creo que de un seminario, de un colegio, y se la cantaron a Juan Pablo II la primera vez que vino a México. Pero pero es una canción que tiene muchos años, que compuso Roberto Carlos, y que pues habla precisamente del valor de la amistad. Y es que hoy es el Día Internacional de la Amistad, según las Naciones Unidas, un decreto que una iniciativa, pues, de alguna manera, y propuesta por la UNESCO y tratada en la Asamblea General de las Naciones Unidas en 1997, que definió la cultura de paz como un conjunto de valores, actitudes y conductas que rechazan la violencia y procuran prevenir los conflictos, abordando las causas profundas con el objetivo de resolverlos, pues. Y pues digamos que en el marco de este momento, pues se decreta que el 30 de julio de cada año celebremos el Día Internacional de la Amistad. Así que no es el 14 de febrero, no es el día de San Valentín, que es día que es día del amor y la amistad. Es hoy, 30 de julio, día del brody, del amigo, del compa, del carnal, del cuate, de mi sangre.
1: Del cuaderno doble raya.
0: Del cuaderno doble raya. ¿De qué más manera le decimos a nuestros verdaderos amigos?
1: Compiche, cómplice.
0: Mi pana, mi carnal, mi sanguaje. Había un compa que en la secundaria tenía una retahíla de calificativos: mi sangre, mi sanguace, mi cochambre, mi barniz, mi Coca-Cola, mi... ¿Cómo le decía? No me acuerdo, pero se aventaba.
1: Mi papa con capsu.
0: Ándale, algo así, ¿no? Un montón de cosas.
1: Bueno. Oiga, que por cierto se le spoiler, ¿eh? Le puse ahí el spoiler,
0: sí,
1: antes.
0: Sí, sí, fue un pequeño error ahí, pero bueno. No
1: sí fue el error, ese sí fue mío. Pero bueno, ahí está.
0: Ah, sí, los otros son míos.
1: Los otros son de usted.
0: Ah, ok, bueno.
1: Sí, pues, para que luego no digan. Oigan, pues felicidades, Fernando Valdés.
0: Gracias
1: por ser mi compiche.
0: Soy tu mejor amigo. No mi tienes mejor amigo. Un amigo tan chido como yo.
1: Mi mejor amigo en el noticiero.
0: No, en la vida, reconócelo.
1: Solamente en el noticiero, porque no hay otro.
0: Entonces no soy tu amigo, si no dices que nada más aquí.
1: No, no es cierto, sí. Fuera, dentro y de.
0: Eso.
1: Y también saludos a todos los que son nuestros amigos, porque ustedes dirán, ay, son unos radioescuchas más. No, hombre, son nuestros amigos. De hecho, nuestro grupo se llama Amigos de la Radio.
0: Así es.
1: Entonces,
0: son verdaderos amigos.
1: Y son muy, muy amigos. Se han vuelto muy amigos de nosotros. Muchísimas gracias. Oigan, pues seguimos aquí de nueva cuenta en Notinúcleo, porque este es un noticiero, como ya lo hemos dicho. Y recordarles los teléfonos en cabina: 9931-420266. 9931-420266. Si tienes tiempo de platicar con nosotros, márcanos a ese número. Ahora, si no, pero quieres comentar también alguna u otra cosa, al 9932-16-0036.
0: Fíjate lo que nos dicen por acá, que cuaderno de doble raya es usado para referirse al amante. No es cierto.
1: Claro que no, es como de cuate.
0: Es cuaderno. Es mi cuate, mi cuaderno.
1: Pero de doble raya es como de...
0: Es que es bien, bien.
1: Muy querido, ajá.
0: Así es.
1: Oye, Fernando, estamos en la misma sintonía.
0: Pues claro.
1: ¿No somos de Tepito?
0: Sí, ahora, sí, la persona que lo dijo así le dice a su querida, no voy a decirlo al aire, pues ya es tu bronca, hermano querido.
1: Pues sí, ya como tú le quieras decir, lienzo en blanco.
0: Ahí le dicen de muchas otras maneras. La querida, la roba, uh-huh. La roba. No, es cierto, no voy a decir.
1: La tanga.
0: Pero de eso no hay día internacional.
1: Debe de haber.
0: Habrá que preguntarle a la ONU. Si tiene...
1: A la IA.
0: Pues digo, también tienen su función en la vida.
1: Digo, hay que felicitar a unas que otras.
0: Ay, Diosito Santo. Bueno, en fin, hoy es Día del Amigo. Oye, hay mucha información, hay temas importantes que decir. Y mira, está en Tabasco la directora de la Comisión Federal de Electricidad,

0: vino a una gira y acompañó al gobernador en la gira que está haciendo allá por el municipio de Nacajuca hoy, en el marco de las jornadas de paz, jornadas de atención en territorio que se llevan a cabo cotidianamente. Hoy se iniciaron en Guaitalpa, en el municipio de Nacajuca, y ahí en ese municipio, aparte, hay varias más acciones que se están realizando, pues como parte de la gira que el gobernador emprende en ese municipio, que pues no es nada más la jornada de atención al territorio, sino que hay pues varias actividades más que se programaron para el día de hoy. Por ejemplo, se inauguraron ya algunas obras de algunas acciones, como la rehabilitación del camino Tapotzingo periférico de Jalpa de Méndez, ahí en el tramo de Tapotzingo, también la inauguración de obras de rehabilitación del camino Villahermosa Comalcalco en el tramo Nacajuca, y bueno, pues son algunas de las acciones que se realizan en el marco de esta gira, y con la presencia de Emilia Esther Calleja Lor, la directora de la Comisión Federal de Electricidad, se hicieron anuncios importantes, porque también se habló de pues el inicio de la construcción de una nueva subestación allá en Nacajuca, que, según explicaba la propia funcionaria federal, va a permitir mejorar el servicio en aquella zona, y bueno, hizo un anuncio importante de una fuerte inversión.
1: Apoyar y estar en territorio, sobre todo para poder tener una sensibilidad que no nos permite estar desde las oficinas. Aquí, CFE, estamos presentes para comentarles también que tenemos una inversión de más de 1,000,000,000 de pesos aquí en el estado, que es para reforzar toda la red de transmisión, distribución y la parte también que llega de generación. Y coincide con que el día de hoy se da el inicio de la construcción de una subestación aquí en Nacajuca, y estamos acompañando al gobernador también en esta gira que él hace de manera rutinaria con todos ustedes, para estar cerca de ustedes los tabasqueños, nosotros acercarnos también a ustedes, detectar qué necesidades son prioritarias en el estado para poder darle solución de raíz, y además poder atender y tener la cercanía con todos los usuarios de la CFE.
0: No sé si pusieron una mesa de atención ahí en el marco de estas jornadas de atención, pero sería chido que hubieran puesto ahí una mesa de atención de Comisión Federal de Electricidad. Son muchas las necesidades que tenemos los tabasqueños con relación al suministro de energía eléctrica. Ya no hablemos de la tarifa, ese digamos que es un tema más sensible y que requeriría de una atención más compleja, pero en cuanto al servicio, a la calidad de los servicios, a la continuidad, sí son muchas las necesidades. Qué bueno que esté aquí, qué bueno que escuche, qué bueno que cuando menos tenga esa voluntad de escuchar. Y ojalá, y como dijo, encontrar una solución de raíz a los principales problemas que existen entre Tabasco y Comisión Federal de Electricidad, para pues que tengamos un mejor servicio en este rubro. Ojalá. Vamos a una pausa, no se vaya, son ya las 2 de la tarde con 15 minutos. Volvemos.
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0: Bueno, estos son los Enanitos Verdes, la canción se llama Amigos, y pues sí, es también el llamado rock en español, que le dedica una canción a esto de la amistad, ¿no? Y la rola, dicen, pues habla precisamente de eso, de los verdaderos amigos que permanecen a pesar del tiempo, a pesar de los cambios, los que realmente son tus compas, tus cuates, tus amigos, ahí se quedan. Bueno, pues ahí está, Enanitos Verdes. Bueno, y estos no son muy amigos, pero ¿cómo han dado que hablar? La Canaco, generalmente la Canaco Servitur, se ha caracterizado durante mucho tiempo por ser un organismo muy participativo en temas de sociedad, muy cuestionado, eso sí, y con una serie de programas y proyectos para de alguna manera, bueno, apoyar a sus agremiados. Así ha sido, y ha sido un gremio muy alejado de los escándalos. Hace tiempo llegó Manuel Miranda a la dirigencia de la presidencia de la Canaco, estuvo, no sé, creo que varios periodos al frente, y aquí nos lo dijo en alguna ocasión en una entrevista que lo tuvimos en esta mesa, que pues sí, él tenía aspiraciones políticas, él quería ser diputado. Fue hace ya algún tiempo, no se le dio en dos o tres procesos. Hoy retoma, creo yo, la aspiración, junto con la que también tiene la actual presidenta de la Cámara, ¿no? De la Cámara, Susana, Lady Susana, que pues también ha manifestado, y ella está participando más activamente en el tema con el Partido Verde. Y está bien. El asunto es que pues sí llama mucho la atención, pues que a través de la participación, yo no digo de, vamos, diría yo que más con Manuel Miranda, pareciera que se han polarizado algunos temas, y ahora, bueno, pues sí ya surge una disidencia al interior de la Cámara. Recuerde usted que la semana pasada Manuel Miranda acusó a una persona de secuestro, de algún tipo de agresiones, y además algo que llamó mucho la atención, hasta de acoso sexual, porque declaró que esta persona le había dicho que quería tener relaciones con él, ¿no? Entonces todos quedamos así como que qué onda. Bueno, pues esas son las acusaciones. Hubo una respuesta inmediata del fiscal, lo fue a ver, acudió ahí a donde él estaba poniendo públicamente la denuncia, no ante la fiscalía, sino públicamente, y el fiscal apareció y le dijo, a ver, te acompaño, vamos a poner la denuncia y vamos a acompañar todo este proceso, ¿no? Porque pues la acusación se estaba convirtiendo en algo muy mediático. Él acusó directamente a uno de los miembros de la Cámara, del Consejo, a José Pablo Jerónimo, de ser el autor de esto, y de que con sus trabajadores, él mencionó guaruras, pues lo habían agredido, le habían sacado una pistola, etcétera, etcétera. Hoy habla precisamente este personaje, José Pablo Jerónimo de la Cruz, y él dice que no, que el de la bronca no es él, que eso es la dirigencia de la Canaco, que han hecho declaraciones falsas, y todo es porque le deben dinero, le deben, dice él, 250,000 pesos. De un préstamo que les hizo.
1: José Pablo Jerónimo de la Cruz, empresario, aseguró que las aseveraciones de los integrantes de la Canaco, acusándolo directamente, son falsas, y el problema radica en que ellos le deben 250,000 pesos desde hace más de 3 años de un supuesto préstamo que les hizo para una guardería. En rueda de prensa, el empresario aseguró que espera que la Fiscalía General del Estado atienda esta queja como lo hizo con este integrante de la Canaco, donde aseguró tener pruebas de sus hechos. Indicó que evidentemente el pasado 26 de julio hubo aseveraciones en su contra, en donde aclaró lo siguiente.
2: El motivo por el cual he convocado es para dar en aclaración el medio público los señalamientos que se realizaron directamente en contra de mi persona el pasado día 26 de julio del presente año en las oficinas de la Cámara Nacional de Comercio y Turismo Villahermosa, en esta ciudad, por personal o por quienes se dicen ser consejeros y presidenta de esa organización civil. Quiero aclarar que es sumamente importante para mi familia y para mí manifestar a la sociedad tabasqueña y a la sociedad en general los hechos de los que fui nombrado en la referida por ellas, por aquellas personas, resultan ser falsos. Lo cierto es que dichos personajes, aunque lo intentaron minimizar en la audiencia pública señalada, tienen una deuda económica por más de 250 mil pesos para mi persona desde hace más de 3 años.
1: Informó para Notinúcleo Luis Ruiz Sandoval Frade.
0: El problema es entonces dinero, ¿no? El problema es de dinero. Y aquí es en donde, bueno, pues se hacen públicas temas que deberían ser pues particulares o privados. Sí, es cierto, está involucrado un organismo, es un organismo empresarial, es una cámara, pero pues ya trasciende, no sé, casi al terreno del chisme, porque cuando dicen, digo, o sea, no es nada más el secuestro, la agresión, sino la otra acusación, la que dices todo esto, ya no lo creo, pero bueno. En fin, ahí se están haciendo las aclaraciones, a ver en qué concluye todo esto. Oiga, en otros temas, cambiándole un poquito el tema, mucho se ha dicho siempre sobre el uso y abuso de las motocicletas, sobre el manejo que se tiene sin precaución, sobre las estadísticas que ahí están y que pues indican que sí, es un vehículo peligroso, que es un vehículo en el que pues la gran cantidad de accidentes que se generan pues está involucrada una moto, pero pues también en menores de edad. Silvia Gutiérrez, la directora del Hospital del Niño, confirma que los ingresos a ese hospital por accidentes en motocicletas son alarmantes.
1: La directora del Hospital del Niño de Alta Especialidad, Silvia Gutiérrez Lucatero, apuntó que es lamentable que los accidentes en motocicleta ocupen el primer lugar y representen diariamente de 3 a 4 casos, y el problema es que en muchas ocasiones dejan a los menores de edad con lesiones severas y permanentes. Indicó que en este periodo de vacaciones el mayor porcentaje de ingresos son por incidentes en este tipo de transporte, en donde indicó que en este momento se tiene a un casi recién nacido con problemas por tener un accidente en motocicleta, y esto comentó.
3: Cerebral permanente, pueden quedar con una amputación o una herida o una condición que los haga requerir de atención hospitalaria por mucho tiempo. Entonces se han incrementado los accidentes en motocicleta, doctora. Pues te puedo decir que en este lapso que vamos de este corto periodo vacacional llegamos a tener hasta 3 o 4 ingresos con pacientes relacionados con motocicletas diarios. Que lo llevo fracturado de la mano, traumatismo craneoencefálico. Últimamente tuvimos un bebé, un lactante, que iba en coche móvil, se accidentó obviamente el vehículo, y pues el niño, siendo un lactante, no llevando mecanismos de protección, pues está críticamente enfermo en este momento.
1: Informó para Notinúcleo Luis Ruiz Sandoval Frade.
0: Lo hemos dicho hasta el cansancio, lo hemos comentado, lo hemos expresado, hemos tenido imágenes, fotos, videos que nos han compartido ustedes también, de pues varias personas a bordo de una moto con menores de edad. Es muy común, lamentable y tristemente, la imagen de papá, mamá y 3 niños a bordo de una moto. Y a lo mejor el papá va con toda la precaución del mundo, pero no sabes, te encuentras a una persona un poco distraída, te lleva con todo en motocicleta, y los que primero salen lesionados son los niños, son los menores de edad. Sí, entendemos que para muchas personas es el vehículo familiar, es el vehículo de la casa, o sea, no hay coche, de acuerdo, pero eso no justifica que trepes a los chamacos en la moto. Pues no hay coche, bueno, súbelos a la combi, en el taxi, bueno, hasta en el poche si tú quieres, pero no en la moto, en serio, llévalos a la escuela en combi o caminando o de otra manera, porque la moto no es lo más seguro. Ahí están las cifras, ahí están los datos, ahí está lo que dice la directora del Hospital del Niño, ahí están las cifras de la Policía Estatal de Caminos, de la Cruz Roja, de Protección Civil, de la Fiscalía, de quién más, o sea, cuántos organismos más, cuántos más, Peña, ¿no? ¿Qué datos más quieres que se pongan en la mesa para que entendamos que pues que esto no es así, que no debe de haber ese tipo de servicio, vamos, de niños, de menores de edad a bordo de una moto? De hecho, la ley dice que para subirte a una moto debes de tener que arriba de 16 años, algo así. Está prohibido que los niños no la usen, pero bueno, ahí está. Ay, Brindis, no te quedas tú con nada, el concepto de libreta de doble raya se emplea como juego de palabras para señalar a alguien que tiene doble juego o se decide por un solo camino. Nada, no. A ver, no le creas a la IA, la IA tiene fallas. El concepto del amigo de doble raya es para aquel cuaderno de doble raya que es muy amigo tuyo, que es tu brother, que es tu pana, ¿no? Viejo. En fin, ahí está. Ahora, ¿quieres saber cuándo es el día del amante? Que estaba preguntando Avio Bando, no sé por qué, pero yo decía, es el 13 de febrero, el día antes del Día del Amor y la Amistad, es el día de
4: los... Ay, es verdad.
0: Sí, sí existe.
4: Sí, sí. Pues es que yo esas fechas, pues...
0: No las celebras.
4: Claro, obvio.
0: No, tú el mero Día del Amor y la Amistad.
4: Claro.
0: Sí, pero bueno, aquellos dicen... También decían que el 13 de febrero era el día de la secretaria, nunca entendí por qué.
4: Sí,
0: pero...
4: ay, no, ¿cómo crees?
0: No sé por qué.
4: El 13 el día de la secretaria, el 14 pues el día del amor y la amistad, y el 15 es el día del amante.
0: No, el 13 es el día del amante.
4: ¿Por qué primero?
0: Pues porque, no sé por qué, yo no lo inventé, aquí lo dicen algunos. Obviamente es una fecha no oficial, ¿no?
4: ¿De quién viene el dato?
0: Pero bueno, son las 2:30, vamos a otra pausa, no se vaya, ahorita regresamos, tenemos más.
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6: las 2:31.
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0: Bueno, dice que esta canción también tiene que ver con experiencias compartidas, el apoyo entre amigos. Es Laura Pausini, se llama Las cosas que vives. Bueno, que tiene que ver con el amor. No con el amor, no con la amistad, perdón. Es Día de la Amistad, Internacional de la Amistad, por eso es que les estamos escuchando. Día de la Amistad. Ahí está. Bueno, vamos a otros temas. Dice el coordinador de Protección Civil en el municipio de Centro, Jesús Arturo Gómez, que les ha tocado días como los que hemos vivido hace toda la semana pasada, con mucho calor, con escasez de lluvia y obviamente, bueno, pues con la inconsciencia, factores que se combinan. La inconsciencia de la gente, el calor y la falta de lluvias es, digamos, que la mezcla perfecta para que proliferen los incendios, sobre todo en pastizales. Hasta 14 incendios en un solo día les ha tocado combatir.
1: El coordinador de Protección Civil del municipio del Centro, José Arturo Gómez Asensio, expresó que hay ocasiones que hasta un total de 14 incendios de pastizales deben de sofocar el mismo día, situación que en su mayoría de estos incendios son provocados por la mano del hombre, ya que al quemar los predios, pues estos se salen de control al no tener las medidas correspondientes para tener un incendio controlado. Al ser entrevistado por Radio Núcleo, el funcionario municipal pues señaló que están ya a casi de rebasar la marca de incendios que tuvieron en el 2025, ya que en la actualidad, en este 2026, en los primeros 7 meses, pues llevan contabilizados un total de 204 incendios y que todavía quedan los meses de agosto, septiembre, octubre, noviembre y diciembre, pero que para estas fechas

0: con las lluvias pueden bajar la incidencia de la presencia de los siniestros, pero por lo cual piden el apoyo de la ciudadanía para evitar la quema de pastizales. Escuchemos.
1: Llevamos 231 incendios en lo que va de este año, de lo que tiene que ver con los incendios pastizales. La coordinación que tenemos con el Instituto de Protección Civil nos da resultados porque nos permite atender en tiempo y forma lo que son los incendios. Sin embargo, sí requerimos de la participación ciudadana a no hacer fogatas. Si van a hacer alguna quema, tienen que hacer su guardarraya para evitar que el fuego se nos salga de control. Y algo que es muy importante, en las tardes hay mucho viento ahorita que se está presentando y eso también ocasiona que se salga fuera de control. En cuanto al área de residuos, lo mantenemos a la raya. Ahorita en este momento la lluviecita que nos cayó en estos últimos dos días favoreció bastante. Lo tenemos seccionado, todo lo que es el área de residuos está seccionada con guardarraya, o sea, de tal forma que no se puede salir de control. Entonces, hay una buena participación que tiene el área de residuos, tenemos una buena coordinación de trabajo ahí con SAS, también con el Instituto de Protección Civil a través del Departamento de Bomberos.
2: ¿Hacia las qué zonas están recurriendo ustedes para sofocar los incendios? ¿Carreteras, aquí adentro de la ciudad, Villa Rancherías?
1: Sí, mira, los cinco corredores que tenemos de Villahermosa a Chiapa, estamos teniendo bastante actividad ahí. También lo que es carretera Villahermosa Cárdenas hacia frontera, que son los que más se han presentado. Tuvimos, en un solo día tuvimos 14 incendios. Se activaron 14 incendios ahora sí simultáneamente. Entonces sí es importante que la población nos ayude.
2: Conciencia
1: de la población, porque eso nos evita a nosotros que nuestra ciudad esté limpia, que no se nos vaya a llenar de monóxido de humo, pues.
0: Para Radio Núcleo, Felipe Rosales.
3: Bueno, es lo que dice el de coordinador de Protección Civil con relación a este dato. Y bueno, un poco sobre lo que ocurre en estas condiciones también habla el coordinador de limpia de residuos sólidos, también del ayuntamiento, Manuel Eduardo Rodríguez. Él habla sobre aquel incendio que se dio en el centro de transferencia recientemente y que bueno, fue, confirma, provocado por los incendios que se registran en pastizales aledaños.
0: Manuel Eduardo Rodríguez Torres, quien es el coordinador de limpia y residuos sólidos del Ayuntamiento del Centro, pues dio a conocer que el incendio del centro de transferencia pues sencillamente fue provocado a causa de un incendio de pastizales. Al ser entrevistado por Radio Núcleo, el funcionario municipal pues indicó que derivado de este incendio tomaron las medidas preventivas junto con Protección Civil para evitar un siniestro que derive en otro incendio que tenga mayores consecuencias. Es decir, hay ocasiones que en el centro de transferencia se han presentado siniestros que pueden tardar hasta meses. Escuchemos.
4: Presentó ciertos temas de un conato de incendio que se estuvo atendiendo la semana pasada en conjunto con Protección Civil del municipio de Centro y Protección Civil Estatal. Afortunadamente la intervención oportuna y el trabajo en equipo nos permitió controlar el conato de incendio. Asimismo, se hicieron labores con maquinaria para establecer guardarrayas. Es importante comentar que estos incendios se generan en pastizales, aledaños a la estación de transferencia, y que luego por las mismas condiciones del viento, las condiciones de sequía, pues empiezan a migrar hacia áreas donde pudiese haber este tipo de
2: incendios.
4: Es lo que ocurrió esta ocasión. Es correcto. A la estación de transferencia, estos pastizales regularmente los estamos, tratamos de mantener un guardarraya generalmente entre eso, y eso es lo que nos ayudó a poder contener el incendio de forma apropiada, a diferencia de otros años donde incluso pasaba hasta meses ardiendo.
2: Este es el único incendio que ha ocurrido más 2026.
4: Sí, es correcto, es el único incendio que tal como hemos tenido algunos conatos, pero que han sido controlados de forma oportuna.
0: Para Radio Núcleo, Felipe Rosales.
3: Bueno, ahí el tema que plantean, y sí, bueno, ya lo hemos también comentado mucho, ya lo hemos dicho muchas veces, es bien, bien importante en esta época del año, sobre todo, tener, es que a mí el hacer conciencia se me hace algo que decimos mucho, pero que muy pocas veces realmente tenemos. Pero bueno, el exhorto, ¿no? Entender finalmente que los pastizales, que nuestro entorno es pues lo más valioso que tenemos. tenemos, que somos ricos en diversidad ecológica, flora, fauna, que en estos lugares y en estas zonas viven muchas especies, de las cuales en muchas ocasiones hay personas que viven incluso de todo esto, pero impunemente los quemamos. Los quemamos, nos vale sombrilla y total, no tenemos un cielo tan contaminado como en otras partes del país o del mundo, porque pues es una planicie, soplan los vientos y se llevan el humo. Pero imagínense que no lo tuviéramos, no estaría llevando la tostada, y no esperar a que la contaminación sea tal para que nos afecte, ¿no? A todos. Entonces creo que sí, es momento y es tiempo de pensar muy muy bien cuando ejecutamos alguna acción que pudiera alterar o que pudiera afectar de manera considerable a nuestro medio ambiente. Vámonos entendiendo este asunto. Bueno, en otros temas, mucho se ha dicho y se ha hablado sobre el famoso tema de la antojería aquella del Parque La Choca, ¿no? De la zona de La Choca. Y que bueno, pues los comerciantes, algunos dicen, se quedaron sin nada. Pero le voy a contar la historia de uno, no voy a decir quién, pero hay un comerciante, un empresario restaurantero, que tenía ahí su negocio. Y bueno, pues vino lo que pasó, el desalojo, la venta del terreno. Y este personaje dijo: miren, la verdad es que durante muchos años tuve un comercio ahí, un negocio, una tienda, un restaurante, a la que pagaba yo 6,000 pesos mensuales de renta, en Tabasco 2000, con energía eléctrica, con limpieza, con montón de temas. Dice, por 6,000 pesos me doy por bien servido. Dice que ya se acabó, ni modo, se acabó el negocio, lo siento, me voy por otro lado, pero lo aproveché bien, porque por 6,000 pesos en ningún lugar iba yo a encontrar esas condiciones. Entonces, ¿no cree usted que los comerciantes están muy sacados de onda con lo que ocurrió ahí? Sacado de onda, pues obviamente el que hizo el business, ¿no? Que es el que rentaba lo que no era suyo. Ese sí es el que está más sacado de onda. Y ni tanto, y ni tanto, porque también hizo buen negocio. Pero bueno, son víctimas de vivales, de oportunistas, de políticos que andan en campaña, aunque todavía no es campaña, y quieren aprovechar esto para llevar agua a su molino. No lo voy a decir el nombre porque se va a enojar el Uriel Alonso, pero hay ese tipo de cuestiones. La autoridad, por lo pronto, el gobierno, pues está buscando opciones. Dicen que están tratando de reacomodar a los comerciantes. Ya les habían ofrecido como posibilidad el área del parque Tabasco, del parque de feria. Y bueno, Katia Ornelas, la secretaria de turismo, dice que también hay otro predio allá por el SICOM que pudieran utilizar.
5: Tengan ya resuelto el espacio para poder empezar a operar, ¿no? Que digamos era la gran preocupación, es nuestra gran preocupación. Y la segunda es que los invitamos a formar parte, y eso lo han manifestado ellos, el interés genuino de formar parte del rescate del malecón. Entonces eso sigue en pie. Lo que estamos por definir es el espacio inmediato donde pudieran operar. Para lo del malecón es una transición un poco más administrativa, que tiene que ver tanto con el municipio como con el estado. Ya el gobernador anunció una inversión en la zona, ¿no? De forma integral. Y bueno, estos trabajos se están haciendo y se van a tener que hacer de manera permanente, pero no está todavía en condiciones para operarse, pues, ¿no? No, difícil. Digo, yo no descarto nada, todavía no hemos terminado de aterrizar, pero está difícil para ellos, está complicado para no. Y ellos, a ver, la idea es que empiecen a operar, ¿no? Entonces el Parque Tabasco, si pudiera ser, también se antoja para a distancia, ¿no? No en lo inmediato.
3: Bueno, pues es parte de lo que se propone. Yo creo que cualquier cosa que se haga en ese sentido debe de contar con un análisis muy, muy a fondo. Sí que empiezan a operar, pero tampoco a cualquier lugar, no se vayan, ay, mira, ahí hay un espacio y métete, no, o sea, bueno, revisar y analizar las ventajas y desventajas que pudiera reubicar concepto, ¿no? De food truck o de ¿cómo le llaman? Pues, no sé si hay algún término en español, para poder establecer un lugar con las mismas condiciones, o al menos condiciones ventajosas, ¿no? Para los clientes y obviamente para los empresarios. Pero bueno, 2:47, vamos a otra pausa, oiga, regresamos.
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8: Al inicio de este 2026 comentamos sobre la deuda de los ayuntamientos con la Comisión Federal de Electricidad y de laudos laboral. A 7 meses de distancia, el adeudo continúa, el cual supera los 1.500 millones de pesos. Información del Congreso Local y de la Empresa del Estado revela que los municipios enfrentan pasivos que rebasan los 900 millones de pesos por laudos laborales y son las demarcaciones de Paraíso y Macuspana las que encabezan la lista en este tema. En lo que se refiere al consumo de energía eléctrica, los ayuntamientos acumulan una deuda de 606 millones 353 mil pesos. Y es que Macuspana, el municipio que concentra el mayor pasivo, asciende a 133 millones 587 mil pesos. El asunto no es local. A nivel federal, los adeudos de los gobiernos estatales, municipales y de otras dependencias del sector público con la Comisión Federal de Electricidad crecieron 25% al cierre del 2025, a diferencia de otros años. El reporte más reciente indica que los pasivos ascendieron a más de 50.700 millones de pesos al término del año pasado, frente a los 40.492 millones registrados al cierre de 2024, por lo que la deuda alcanza los 132.638 millones de pesos, cifra comparable con la utilidad neta obtenida por la empresa en 2025 de 139.000 millones de pesos y que podría convertirse en impagable. Hasta el siguiente comentario.
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0: Bueno, pues ahí está, con una pequeña ayuda de mis amigos, with a little help from my friends, dicen los Beatles en esta canción, que también habla precisamente de eso, ¿no? Del apoyo que necesitas de los amigos para alcanzar diversas metas o superar obstáculos. Pues ahí está. ¿Estás en inglés? No, ¿estás en inglés? ¿Para qué no digan que somos puro español? Ah, no es cierto. Bueno, vamos a más información. Tenemos más información. Mire, se llevó a cabo una asamblea que se llama Mujeres Tejiendo Voces. Esto lo promueve un centro cultural y busca, pues, de alguna manera empoderar a la mujer para que a través de diversas acciones, pues, puedan tener obviamente mejores oportunidades de desarrollo.
1: Las instalaciones del Centro Cultural Yoconús se llevó a cabo la asamblea denominada Mujeres Tejiendo Voces, donde conocieron cada uno de los derechos que deben de tener para contar con una vida libre de violencia, siendo la promotora cultural Vianey Rodríguez Torres, quien dio a conocer que este tipo de eventos que empodera a la mujer, pues también les da fuerza para que crean en sí mismas a través de las diversas gestiones que realizan con instituciones gubernamentales, que les da un abanico de oportunidades para poder conocer créditos, actividades laborales, así como de emprendimiento, para poder crecer y desarrollarse como persona.
2: Recibir a mujeres poderosas, luchadoras, emprendedoras, que día a día se levantan, con la gracia de Dios también, de seguir luchando por la familia. Sí, eso me da mucho gusto, de ver a las mujeres que no se rinden, que luchan todos los días y que inspiran a sus hijos a seguir adelante. Eso me da alegría. Este espacio tan hermoso, lleno de arte, de cultura, la hermosa naturaleza, es de ustedes, ¿sí? Es de los emprendedores, es de las artesanas, es de los artistas plásticos, de los pintores, de los que escriben. Aquí han venido a presentar libros, ¿sí? Aquí han venido mujeres, desde las que participan en los asuntos de ser flor, la flor más bella de Tabasco, ¿sí? Es un espacio, ¿sí?, de mucha cultura, de mucho origen. Y les doy la bienvenida, ¿sí? Gracias por ser una mujer que teje conocimiento. Aquí vamos a tejer conocimiento, tejer cultura, conocer nuestra cultura, ¿sí? Tejiendo voces es muy importante, mujeres, no rendirse, visibilizar, ¿sí?, lo que hacemos, sentir orgullo de nuestro origen es lo más importante.
1: Para Radio Núcleo, Felipe Rosales.
0: Bueno, esto es lo que se dio en el marco de este evento. Gracias, Felipe, por la información. Oiga, mire qué ondas, qué cosas, no se entera uno, qué declaraciones, de repente nos encontramos por ahí. La que hace ahora Edgar Ascuaga llama mucho la atención. Edgar Ascuaga, si usted no lo ubica, es el dirigente de la FETOT. La FETOT es la Federación de Trabajadores y Obreros de Tabasco, creada allá por 1900, ¿qué sería?, 88, 89, más o menos, disidente de la CTM, la crea, la encabeza Edgar Ascuaga y sigue, a pesar de los años, encabezándola. Ya van para 40 años, sigue encabezando Edgar Ascuaga, sigue siendo él el dirigente de la FETOT, él es el dueño y amo de esta organización obrera. Era un organismo adherido al PRI. De hecho, su logotipo pues era casi, ¿no?, el mismo logotipo del PRI, así como lo han tenido varios organismos. Pero hace, ¿qué será?, cuando el gobierno de Núñez dijo, no, ya no somos del PRI, que creen, ya ahora, no lo dijo, pero dijo, ya casi somos perredistas. Perdió el PRD y ahora que Morena es gobierno, pues ahora son casi morenes. En fin, es muy plural, digámoslo así, la federación. Y ahora le preguntaron ahí a Edgar Ascuaga su opinión en torno a esa serie de señalamientos que hacen pues algunos actores políticos de oposición hacia el trabajo del gobernador. Y Edgar Azcuaga dice que ni los chismes, ni los rencores, ni ese tipo de cuestionamientos van a doblegar la convicción de los obreros de Tabasco, que apoyan de manera incondicional al gobernador Javier May Rodríguez.
3: El chisme, el odio, el rencor, la desinformación y la calumnia no hacen mella en el sector obrero, pues se reconoce el trabajo que realiza el gobernador Javier May Rodríguez, destacó el dirigente de la Federación de Trabajadores y Obreros Tabasqueños, Edgar Azcuaga. Apuntó que ante los comentarios en redes sociales, el sector obrero reconoce el trabajo positivo, creativo y de territorio que hace diariamente el gobernador, y que evidentemente no hace mella en nadie estas aseveraciones, y esto es lo que comentó el dirigente obrero.
4: El trabajador del Estado de Tabasco reconoce el trabajo positivo y creativo del territorio que hace diariamente nuestro gobernador Javier May Rodríguez. Estamos trabajando de acuerdo con las indicaciones que él nos ha dado, lo demostramos el día primero de mayo y lo vamos a demostrar hasta el último día de su mandato.
5: O sea, el apoyo total y
4: que somos leales institucionales a nuestro gobernador, votamos por él y lo respaldamos.
5: Debe dejarse a un lado las acciones.
4: Bueno, el chisme, el odio, el rencor, la difamación, la calumnia, no hace mella en nosotros. El sector obrero sabemos cómo estamos trabajando y hacia dónde vamos.
5: Nuestro respaldo total al gobierno del Estado.
4: Totalmente, nuestro respaldo de la clase trabajadora, de las diferentes centrales obreras, al gobernador Javier May Rodríguez.
3: Informó para Notinúcleo Luis Ruiz Sandoval Frade.
0: Pues es muy el estilo, ¿no? Muy el estilo de Edgar Azcuaga, así sus señalamientos. Qué bueno que apoyen a la autoridad estatal, en este caso, bueno, al gobierno y al que encabeza Javier May. Es interesante que haya sinergia entre algunos de los sectores importantes de la sociedad, como son los obreros, y pues el gobierno del estado, en este caso, refiriéndose concretamente al gobernador Javier May. Oiga, 259, vamos a una pausa, tenemos mensajes, me está haciendo ya la seña ya nuestra continuista, regresamos.

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0: Bueno, pues ya estamos de regreso. Esta canción todo mundo la escuchó seguramente alguna vez. La versión original obviamente en inglés con Randy Newman. Tienes Yo Soy Tu Amigo Fiel y es parte de la película de la Toy Story. Bueno, el soundtrack original de la primera película de Toy Story. Y habla obviamente pues de ese concepto que estamos hablando el día de hoy, que es el de la amistad. Bueno, oiga, y hablando de amigos, tengo ya en la línea telefónica a Juan Manuel Ramírez Osorio, que el martes no pudimos hacer contacto con él, hubo ahí algunos temitas de logística, pero ya lo tenemos al aire, mi querido Juan Manuel, hoy jueves. ¿Cómo estás? Qué gusto saludarte.
1: ¿Cómo estás, mi estimado Fernando? Pues bien, gracias, y si me permites hacerte un comentario de esta canción de Soy Tu Amigo Fiel y de la saga de Toy Story, de la nueva, la actual, está muy interesante.
0: No spoilees porque no la he visto, ¿eh?
1: Pues fíjate que está muy interesante porque ahora los juguetes en conjunto luchan, pero contra una tablet.
0: Con una tablet, sí, es el tema de la quinta película de la saga de Toy Story.
1: Entonces eso nos da mucho en qué pensar, porque pues no solo en México, sino en muchos lugares se utiliza ya las tablets, los celulares, para distraer a los niños y quitarles el derecho a tener pues juegos, caídas, estar al aire libre, en fin, con esta serie de la nueva tecnología, ¿no?
0: Así es, bueno, pues ahí está. Oye, no hicimos contacto el martes porque andabas de vacaciones, ¿no?
1: No, para nada, ojalá hubiera estado de vacaciones, pero no hubiera sido como el 71% de los mexicanos.
0: ¿Qué tiene ese 71% de los mexicanos?
1: Pues fíjate que el 71% de los mexicanos, según el INEGI, en estudios que se hicieron, cuando la gente sale de vacaciones, pues ¿cuál es la teoría de salir de vacaciones? O la hipótesis, mejor dicho, de salir de vacaciones. Pues es salir de vacaciones, es irte a descansar, olvidarte de lo que haces diariamente, de la cotidianidad, y estar relajado para pues descansar y cargar las baterías para regresar a tu trabajo con todo el tema de una nueva forma de ver las cosas. Pero no, el 71% de los mexicanos resulta que se van y están conectados de una o de otra forma, con mensajes, a través de correos, a través del teléfono, de llamadas, de todo tipo de formas que lo puedan hacer con sus actividades, y pues no reúnen ese descanso que está programado, que deben de hacer, que aparte, déjame decirte que las vacaciones son un logro que es legal y que debe de ser obligatorio para todos.
0: A ver, entonces, ¿cuál es la sugerencia o qué es lo que debemos de hacer? ¿Irnos de vacaciones y dejar el teléfono a un lado?
1: Sí, o sea,
0: botarlo casi casi.
1: ¿Qué hay que hacer? Te vas de vacaciones, olvídate de lo que pasa en tu trabajo. Te vas, descansa, no contestes correo electrónico, no contestes WhatsApp, no contestes llamadas, estate en tu trabajo. Si tu trabajo es de algún tipo de responsabilidad, pues deja a alguien en quien tengas confianza cubriendo el tu puesto mientras tú te vas de vacaciones, dándole las indicaciones necesarias, y tú vete, deslíndate y descansa. Mucha gente descansa durmiendo en sus casas, mucha gente descansa durmiendo yéndose de vacaciones a una playa, a alguna ciudad, se llegan, se quedan en el hotel un día durmiendo, no sé, hay muchas formas de descansar, pero sí es dejar atrás el teléfono, no estar conectando, no olvidarte de lo que sucede. Si tienes un negocio, pues déjalo en las manos competentes, en las manos en que tú confíes, para que ese negocio, ese lugar que tienes tú, de donde sacas tus recursos, pues esté bien asegurado y tú puedas estar tranquilo y puedas regresar a recibir nada más. Tienes que hacer todo lo necesario, como que, bueno, pues a lo mejor tienes que súrtelo y deja surtido todo, y deja que se acabe lo que dejaste surtido, ya después tú volverás a surtir en otra ocasión. Pero mientras tanto, tú olvídate de todo. Que tienes que atender tu público, bueno, pues si tú no lo puedes atender

0: es una parte importante para que pues todos podamos estar tranquilos y no estar con ese estrés laboral. El estrés, déjame decirte, es bueno.
1: Bueno.
0: Mientras dure una hora máximo, pero si dura más de una hora, el estrés ya es negativo para nuestro cuerpo.
1: Oye, a ver, bueno, entonces la recomendación es de olvidarte de los temas laborales, pero olvidarte del mundo. O sea, ¿valdría la pena decir, a ver, porque, bueno, a ver, tú, como seguramente lo hacemos muchos, estamos a veces pegados al teléfono, leyendo, informándonos, viendo qué pasa en el entorno, o a veces, bueno, en contacto con amigos, familia, etcétera? ¿Cuál recomiendas? ¿Ya ni siquiera eso?
0: Pues yo recomendaría que ni siquiera eso. ¿Qué es lo que sucede con nosotros? Vamos a poner un caso concreto, mi estimado Fernando. Nosotros los comunicadores, ¿qué es lo que sucede? Nosotros los comunicadores decimos, me desconecto. Y se desconecta uno, pero sigues viendo que te llegan los anuncios del grupo de periodistas en el que estás, donde te dicen que si ya dijeron esto, ya dijeron lo otro, si ya pasó esto, ya pasó lo otro, y está uno pendiente, y uno, híjole, si estuviera yo allá, pues no, desconéctate todo de eso, olvídate, tranquilízate. Mira, por experiencia propia te lo digo, yo hice un tour de 2 semanas a un lugar muy frío, que es Alaska, y me desconecté de todo.
1: Es que ya no hay señal, hermano, pues.
0: No, sí la había, pero dije yo de aquí soy, y me desconecté de todo. Y créeme que fueron unas vacaciones muy, muy, muy, muy ricas, muy sabrosas. Me dejaron con una gran cantidad de energía al volver y pude resolver muchas cosas más. Pero si mientras tanto uno se va de vacaciones y estás contestando llamadas, estás viendo lo que sucede, estás todo eso, no es una vacación total. Por eso es de que este 71% de mexicanos pues no tienen unas vacaciones adecuadas, porque de una o de otra forma están conectados con sus actividades.
1: Sí, bueno, sí, la verdad es que si no te desconectas al 100% de muchos temas, no, a veces luego ni disfrutas del tiempo que deberías de aprovechar para la convivencia con la familia, para disfrutar de un paisaje, de un lugar, o de ti mismo, ¿no? Que también es importante a veces el reencuentro con uno mismo.
0: Efectivamente, el reencuentro con uno mismo es lo importante, saber quién eres, qué estás haciendo, y verte, y te digo, hacer el mindfulness.
1: ¿El qué?
0: Mindfulness.
1: What's that?
0: La meditación. Mind, de mente. Fullness, total.
1: Órale, pues. Sí. Mindfulness. Meditación. Órale. ¿Y no hay una palabra en español para decirlo?
0: Meditación.
1: Ah, bueno, pues, ok. Oye, cuando vayas a Alaska, me avisas la próxima vez, ¿no? Llevamos a Manuel Andrade a las Caguamas. No, no es cierto. Ese es otro viaje, pero bueno. Mi querido Juan Manuel, como siempre, bien, bien grato platicar contigo.
0: Órale, pues, estamos pendientes, mi tío Fernando.
1: Un abrazo.
0: Bye.
1: Bye. Juan Manuel Ramírez, con su participación aquí en Notinúcleo, bueno, pues se fue a Alaska el chamacuelo. Oiga, bueno, regresamos entonces. Más información, tenemos todavía más información. Dice la consejera del Instituto Electoral y de Participación Ciudadana de Tabasco, Montserrat Rodríguez, que haya una convocatoria para el servicio profesional de carrera. El servicio profesional electoral, vámoslo así. Particularidad de esta convocatoria es que, bueno, están convocando solo a mujeres.
2: La consejera del Instituto Electoral y de Participación Ciudadana de Tabasco, Montserrat Martínez, presentó la convocatoria del concurso público 2026 para el sistema de OPLES, donde se busca asistente técnico de prerrogativas y partidos políticos, educación cívica y de la contencioso electoral, donde son 3 cargos y corresponde solo a mujeres. En rueda de prensa apuntó que este proceso de selección arranca a partir del 30 de julio hasta el 14 de agosto y que será el 21 de diciembre cuando se dé a conocer quiénes serán, en donde dijo que solamente son mujeres, y esto comentó.
3: Les comento las plazas que tenemos vacantes: son asistencias técnicas las 3 en las siguientes áreas. Son en el área de prerrogativas y partidos políticos, asistencia técnica de educación cívica, y una más como asistencia técnica de lo contencioso electoral. El sueldo que estarían erogando las mujeres que en su caso lleguen a ganar estas plazas sería una remuneración mensual bruta

0: $16,946 pesos y neta de $18,702 pesos.
1: ¿Por qué mujeres?
0: Porque bueno, el INE nos pidió, pues en este intercambio de información para los actos preparatorios del concurso, nos pidió un análisis de cómo estaba integrado o más bien ocupado el servicio profesional en el Instituto de Tabasco. Y bueno, al hacer este estudio, nos dimos cuenta que actualmente hay más hombres que mujeres ocupando los espacios de asistencias técnicas.
2: Informó para Notinúcleo Luis Ruiz Sandoval Frade.
3: Bueno, la convocatoria que se publicó en ese sentido, pero también la consejera habló de otros temas, ¿no? Que tienen que ver pues con el presupuesto del Instituto Electoral para el próximo año, si bien es un tema que dice que lo trae por ahí el secretario ejecutivo, la secretaria ejecutivo, pues se tienen ya algunos avances para el anteproyecto del presupuesto que ejercerá el Instituto Electoral el próximo año.
4: Quiero comentarles que en este momento, de conformidad con la normativa interna, pues está en la cancha de Secretaría Ejecutiva. Sin embargo, como consejerías electorales que presidimos alguna comisión, pues bueno, también nos hemos sentado con las áreas para revisar cuáles serían pues los proyectos que estaríamos echando a andar o que pensamos que pensamos incluir en nuestros planes de trabajo. Al final de cuentas, pues un presupuesto tiene que ir de la mano con el plan de trabajo de las comisiones, ¿no? Y pues en esa etapa estamos, hemos sostenido algunas reuniones de trabajo con las áreas, pues dependiendo quién es la Secretaría Técnica de las comisiones que presidimos, y pues bueno, hemos estado revisando ahí cómo estarían las actividades y los números, ¿no? Pero esto se está, en este momento se está haciendo una concentración en el área de planeación, que no será presentada ya en su totalidad, pues en el mes de agosto. A las consejerías electorales, en donde podemos pues revisar de manera integral todo el paquete de proyectos que estará pues entregándose al Congreso del Estado.
5: El estimado que se tiene consejera para ejercer el próximo año, tomando como referencia de que ya se
3: arranca. Bueno, es lo que dice la consejera con relación a este tema. Son ya las 3 de la tarde con 15 minutos. Oiga, tenemos que hacer otra pausa. Vamos a mensajes, regresamos.
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0: mexicanos. Mi cuenta conmigo, dice Bruno Mars, tema acústico, modernón ahí, alegre, y habla precisamente de eso, ¿no? De cuenta conmigo también. Hay, pues hay varias canciones, ¿no?, que se han dedicado al tema de la amistad. Y bueno, pues es el tema de hoy. Oiga, hoy hubo en la Zona Luz, un evento que organiza el Ayuntamiento de Centro, y que lo hace en varios lugares, en varias colonias. Le tocó hoy hacerlo en el Barrio Mágico, y son estas brigadas integrales de servicios de atención a los ciudadanos. Fue en el centro de la ciudad, en la Zona Luz, este programa que le denominan Centro Más Cerca. Y hoy le tocó, pues, le decía yo, ahí junto con vecinos, con comerciantes, con empresarios. La alcaldesa Yolanda Osuna dijo que este programa tiene como propósito fortalecer la presencia del gobierno en el territorio, acercando servicios a colonias, villas y comunidades de todo el municipio.
1: Es una gran emoción estar aquí con ustedes en uno de los programas que hemos trabajado en el Ayuntamiento de Centro, denominado Centro Más Cerca. Pero hacerlo el día de hoy en esta emblemática zona de la ciudad de Villahermosa, este programa lo llevamos a todo el municipio de Centro, a los cuatro puntos cardinales del municipio. Hemos estado en muchas comunidades rurales, villas, colonias de la ciudad, pero hacerlo en el centro histórico de la ciudad, en este emblemático lugar icónico, ya denominado Barrio Mágico, pues es un día muy especial. La actividad de Centro Más Cerca hace que tengamos un espacio más limpio, más funcional. Muy temprano, desde las 8 de la mañana, salieron brigadas para estar aquí alrededor de las calles del servicio público, y los programas que aquí están, que ya hemos pasado. Hay una unidad móvil, canina y felina, que es para que tengan saludable a sus mascotas, y trabajando conjuntamente con los tres órdenes de gobierno, con el gobierno de la República, con el gobierno del Estado y el gobierno municipal. Siempre.
0: Bueno, es parte de lo que explicaba ahí la alcaldesa en este evento hoy por la mañana. Recuerda que arrancamos hoy el programa platicándole que también hoy las jornadas de atención al pueblo en territorio se desarrollaron en Acajuca, en el poblado Guaitalpa. Ahí pues el gobernador Javier May Rodríguez encabezó esta jornada. Ahí estuvo también la directora de la Comisión Federal de Electricidad, Emilia Esther Calleja Alor, y bueno, ahí el gobernador hacía énfasis en pues esta nueva manera, como él siempre dice, de gobernar. Dijo que la transformación está presente siempre en las comunidades y en los pueblos.
2: Venimos con todo el gabinete, y siempre en este ejercicio que tenemos de acercar el gobierno al pueblo, de acercar el gobierno a la comunidad, de atenderles. Hoy lo dedicamos a la comunidad, no tenemos prisa, nos vamos hasta que terminamos, ¿no? Entonces esta es la práctica que tenemos, traemos todos los servicios del gobierno. Hoy la transformación, podemos decir, que se hace presente y se siente también ya en las comunidades, en los pueblos, con todos los programas que implementamos.
0: Eso fue lo que ocurrió muy temprano allá en Guaitalpa, en Acajuca. Oiga, vamos a dar una pequeña vuelta por el país con nuestra compañera Ana Zúñiga. Me dicen que ya está lista con información generada a nivel nacional.
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4: El Senado de la República prepara una reforma integral a su estructura de gobierno interno para adecuarse a la obligación constitucional de reducir en 15% su presupuesto anual. La propuesta contempla cambios en la distribución de funciones entre sus principales órganos de dirección, en lo que sería la modificación más importante a su organización en más de dos décadas. La iniciativa incluye la creación de un comité de administración cuya función será fortalecer la rendición de cuentas y mejorar la transparencia en el manejo de los recursos públicos. La intensa presencia de sargazo en las playas del Caribe mexicano está afectando la temporada vacacional de verano y provocando una disminución en la ocupación hotelera de destinos como Playa del Carmen y Tulum. De acuerdo con el Sistema de Información Turística de Quintana Roo, la Riviera Maya registra una ocupación de 62.8%, mientras que Tulum apenas alcanza el 49%, cifras inferiores a las de años anteriores. La Secretaría de Marina informó que aún permanecen flotando alrededor de 38 mil toneladas de sargazo en el Caribe mexicano y que en lo que va del 2026 ya se han recolectado 88 mil toneladas de esta macroalga. Durante los 19 meses en que Estados Unidos mantuvo cerrada su frontera al ganado mexicano debido a la presencia del gusano barrenador, la ganadería nacional registró pérdidas estimadas entre 2.400 y casi 3.000 millones de dólares. La medida aplicada desde noviembre de 2024 frenó la exportación de becerros y vaquillas, afectando una de las principales actividades del sector pecuario mexicano. De acuerdo con estimaciones del Consejo Mexicano de la Carne, durante este periodo dejaron de comercializar más de 2 millones de bovinos, equivalentes a cerca de 34.815 millones de pesos. La Secretaría de Salud de Tabasco advirtió sobre un cambio preocupante en la incidencia de embarazos a temprana edad en la entidad, al señalar que actualmente se han detectado casos en niñas de entre 10 y 14 años. Explicaron que aunque no existe un incremento generalizado en el número total de embarazos adolescentes, el principal motivo de preocupación es que la edad de las víctimas ha disminuido de manera considerable, situación que representa un problema de salud pública y justicia. Hasta aquí este recorrido a través del territorio nacional, informó para Notinúcleo Elena Zúñiga.
0: Gracias, Elena. Fíjese que entre estas reformas profundas que nos platicaba Elena Zúñiga en el Senado, incluye la sustitución o la baja de algunos personajes que habían ocupado espacios en la administración del Senado, y curiosamente, muchos de ellos ligados a Adán Augusto López. Ya perdió posiciones incluso en el Senado de la República, lo que queda de Adán Augusto. Bueno, en fin. Oiga, en el plano internacional, información, Daniel Torres nos platica de varios temas, entre ellos, bueno, conflictos que hay todavía de seguridad en Haití.
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5: Sometida a una fuerte presión de Estados Unidos, Cuba anunció la apertura a los privados de amplios sectores como gasolineras y las energías renovables, después de que el Parlamento aprobara un paquete de medidas a favor de la economía del mercado. El gobierno comunista redujo drásticamente el número de actividades que por décadas estuvieron prohibidas a los capitales privados de origen cubano. El 18 de junio, el legislativo había dado luz verde a la reforma. Haití registró en la primera mitad de 2026 más de 5.500 casos de violencia de género, la mayoría violaciones de mujeres y niñas, informó la ONU. Inmerso en una profunda crisis política, social y económica, Haití sufre la violencia de poderosas bandas que se dedican a cometer asesinatos, violaciones, saqueos y secuestros. De las más de 5.500 agresiones registradas en el primer semestre de este año, más de 3.000 tuvieron lugar entre abril y junio, afirmó. Una ola de calor extremo impulsada por una cúpula de calor afecta a millones de personas en el suroeste de Estados Unidos durante los últimos días de julio y el inicio de agosto, con temperaturas que superan registros históricos en ciudades como Las Vegas y Phoenix. La situación ha motivado alertas de alto riesgo sanitario y operativo, según autoridades federales y estatales. El Centro de Predicción del Clima mantiene una perspectiva de temperaturas por encima de la media hasta al menos la primera quincena de agosto. Honduras avanza hacia la reactivación de sus exportaciones avícolas tras contener un brote de influenza aviar en una granja comercial. El Servicio Nacional de Sanidad e Inocuidad Agroalimentaria informó que controló la presencia del virus en el sistema comercial de producción y ya inició gestiones para recuperar el intercambio con países compradores de la región. Con una disminución progresiva de casos en aves silvestres, Honduras comenzó las gestiones para recuperar el intercambio comercial con los países compradores de la región. Nueva Delhi adoptó el 1 de julio una política que busca con la gran mayoría de los vehículos nuevos registrados en la ciudad sean eléctricos antes de 2027, en lo que expertos de energía describen como uno de los planes más ambiciosos de la India para reducir la contaminación en una de las zonas más afectadas del mundo. La medida implica una inversión del gobierno local de 150 mil millones de rupias, unos 1.500 millones, e incluye subsidios, exenciones de impuestos y metas de infraestructura de carga, según informó la agencia. Hasta aquí este recorrido por el mundo. Para Notinúcleo, Daniel Torres.
0: Gracias, gracias, mi Dani. Me dicen que tenemos también ya Gerardo Gómez, sí, con información deportiva. Mire, todavía no se nos olvida el Mundial y ya estamos pensando en el siguiente torneo internacional, la Copa de Oro 2027, podría llevarse a cabo en México.
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6: Hola, ¿qué tal? Vámonos con los deportes, vámonos con el tema de la Federación Mexicana de Fútbol, y es que esta impulsa la candidatura para que México vuelva a ser sede de la Copa Oro, pero en el año 2027, un torneo que no alberga desde la edición del 2003. Aunque diversos medios nacionales dan por muy avanzada la propuesta, la CONCACAF aún no ha realizado el anuncio oficial y mantiene el proyecto bajo evaluación. La intención de la Federación Mexicana es aprovechar el legado que dejó la Copa del Mundo en el 2026, utilizando la infraestructura y las mejoras realizadas en los principales inmuebles del país para organizar parte del campeonato de selecciones más importantes de la región. El plan contempla la organización junto con Estados Unidos, siguiendo el modelo utilizado en los torneos de la CONCACAF. Entre los estadios mexicanos considerados destacan el Estadio Azteca, el Estadio Akron y el BBVA en Monterrey, Nuevo León. De concretarse la propuesta, México volvería a recibir partidos de la Copa Oro después de 24 años, fortaleciendo su posición como una de las principales sedes de fútbol en Norteamérica. Vámonos con información local, y es que después de 11 años, el emblemático Studebaker Champions regresa a Chiapas, marcando el inicio de una nueva etapa en la historia dentro del automovilismo deportivo, específicamente dentro de la carrera panamericana. La unidad permaneció en Control Dinámico de Masas, reconocido taller especializado en la preparación de autos de competencia, donde fue sometido a un importante proceso de desarrollo y acondicionamiento para enfrentar nuevos retos. Procedente de la Ciudad de México, el vehículo arribó ayer a las 10 de la mañana, siendo recibido con gran emoción por el piloto multicampeón Jorge Pedrero, quien expresó su satisfacción por volver a tener en sus manos uno de los autos más representativos de la historia aquí en Chiapas.
7: Tengamos la presentación oficial en unos días más. Mecánicamente está listo, todos los ajustes que se le hicieron tanto el año pasado como este año en las pruebas en Autódromo de Pachuca, nos sentimos confiados en él, le vamos a seguir haciendo aquí pruebas, pero sí está prácticamente listo para el banderazo inicial. Lo que ahorita vamos a hacer es trabajar sobre la estética y la nueva imagen que tendrá para este año 2026.
6: Con este esperado regreso, el Studebaker Champions inicia oficialmente una de las etapas de preparación y participación rumbo a la carrera panamericana 2026, una de las competencias de automovilismo clásico más importantes del país. Y cerramos con información internacional, y es que la Liga MX volvió a quedarse cerca, pero una vez más la MLS se quedó con el orgullo del All-Star Game en un auténtico festival de goles disputado en el Bank of America Stadium de Charlotte. El equipo de estrellas de la MLS derrotó 4-3 al representativo de la Liga MX. El conjunto de la Liga MX abrió el marcador, pero la reacción de los locales fue inmediata. El surcoreano Seung Hyun Min, en su primera participación en este All-Star MLS, se robó los reflectores con un doblete que cambió el rumbo del encuentro. La respuesta mexicana llegó con goles de Salomón Rondón y José Paradela, quienes pusieron emoción en el cierre del encuentro, aunque no alcanzó para evitar la derrota. Con este resultado, la MLS suma su cuarta victoria en 6 ediciones de este All-Star Games bajo este formato y confirma el crecimiento de la Liga de Estados Unidos frente a una Liga MX que, pese al talento de sus figuras, sigue sin romper la hegemonía de su rival en este duelo de estrellas. 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
0: Gracias, gracias Gerardo, y gracias a ustedes también por el favor de su atención a esta edición de Notinúcleo. Nos escuchamos mañana a las 12 del día en nuestra ciudad y luego a las 2 de la tarde en el noticiero. Avio Bando, como siempre, gracias, nos escuchamos mañana.
8: Así es, mañana nos escuchamos en punto a las 12 del mediodía a las 2 de la tarde en Notinúcleo, pero mientras tanto lo que vamos a escuchar es la buena música de Extremo 97.3, ¿A poco no?
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2: Al inicio de este 2026 comentamos sobre la deuda de los ayuntamientos con la Comisión Federal de Electricidad y de Laudos Laboral. A 7 meses de distancia, el adeudo continúa, el cual supera los 1.500 millones de pesos. Información del Congreso Local y de la Empresa del Estado revela que los municipios enfrentan pasivos que rebasan los 900 millones de pesos por laudos laborales, y son las demarcaciones de Paraíso y Macuspana las que encabezan la lista en este tema. En lo que se refiere al consumo de energía eléctrica, los ayuntamientos acumulan una deuda de 606.353.000 pesos. Y es que Macuspana, el municipio que concentra el mayor pasivo, asciende a 133.587.000 pesos. El asunto no es local. A nivel federal, los adeudos de los gobiernos estatales, municipales y de otras dependencias del sector público con la Comisión Federal de Electricidad crecieron 25% al cierre del 2025, a diferencia de otros años. El reporte más reciente indica que los pasivos ascendieron a más de 50.700 millones de pesos al término del año pasado, frente a los 40.492 millones registrados al cierre de 2024, por lo que la deuda alcanza los 132.638 millones de pesos, cifra comparable con la utilidad neta obtenida por la empresa en 2025 de 139.000 millones de pesos y que podría convertirse en impagable. Hasta el siguiente comentario.
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2: Las 4 con 4 minutos.
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1: Las 4:27.

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2: Las 4 con 34 minutos.
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3: Las 4 con 45 minutos.

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1: Al inicio de este 2026 comentamos sobre la deuda de los ayuntamientos con la Comisión Federal de Electricidad y de Laudos Laboral. A 7 meses de distancia, el adeudo continúa, el cual supera los 1.500 millones de pesos. Información del Congreso Local y de la Empresa del Estado revela que los municipios enfrentan pasivos que rebasan los 900 millones de pesos por laudos laborales y son las demarcaciones de Paraíso y Macuspana las que encabezan la lista en este tema. En lo que se refiere al consumo de energía eléctrica, los ayuntamientos acumulan una deuda de 606.353.000 pesos. Y es que Macuspana, el municipio que concentra el mayor pasivo, asciende a 133.587.000 pesos. El asunto no es local. A nivel federal, los adeudos de los gobiernos estatales, municipales y de otras dependencias del sector público con la Comisión Federal de Electricidad crecieron 25% al cierre del 2025, a diferencia de otros años. El reporte más reciente indica que los pasivos ascendieron a más de 50.700 millones de pesos al término del año pasado, frente a los 40.492 millones registrados al cierre de 2024, por lo que la deuda alcanza los 132.638 millones de pesos, cifra comparable con la utilidad neta obtenida por la empresa en 2025 de 139.000 millones de pesos y que podría convertirse en impagable. Hasta el siguiente comentario.
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3: Las 4:56.

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2: Las 5 con 3 minutos.
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2: las 5 con 17 minutos.

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1: Las 5 con 27 minutos.

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2: Las 5 con 37 minutos.
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1: Las 5 con 45 minutos.

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1: Al inicio de este 2026 comentamos sobre la deuda de los ayuntamientos con la Comisión Federal de Electricidad y de Laudos Laboral. A 7 meses de distancia, el adeudo continúa, el cual supera los 1.500 millones de pesos. Información del Congreso Local y de la Empresa del Estado revela que los municipios enfrentan pasivos que rebasan los 900 millones de pesos por laudos laborales y son las demarcaciones de Paraíso y Macuspana las que encabezan la lista en este tema. En lo que se refiere al consumo de energía eléctrica, los ayuntamientos acumulan una deuda de 606.353.000 pesos. Y es que Macuspana, el municipio que concentra el mayor pasivo, asciende a 133.587.000 pesos. El asunto no es local. A nivel federal, los adeudos de los gobiernos estatales, municipales y de otras dependencias del sector público con la Comisión Federal de Electricidad crecieron 25% al cierre del 2025, a diferencia de otros años. El reporte más reciente indica que los pasivos ascendieron a más de 50.700 millones de pesos al término del año pasado, frente a los 40.492 millones registrados al cierre de 2024, por lo que la deuda alcanza los 132.638 millones de pesos, cifra comparable con la utilidad neta obtenida por la empresa en 2025 de 139.000 millones de pesos y que podría convertirse en impagable. Hasta el siguiente comentario.
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2: Las 5:56.

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2: Las 6:03.